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0: Hola, ¿qué tal? ¿Cómo les va? Bienvenidos. Así arrancábamos otra edición de Remember Time y lo hacíamos junto a la banda Sly Fox, este dúo dance pop estadounidense y el exitazo de 1985. Let's go all the way, vayamos todo el camino.
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0: Soy Néstor Gil y una hora vamos a tener para repasar los grandes clásicos de la historia. Aquí llega este clásico número uno en el Billboard Hot Dance Club Play. Es el gran Billy Ocean y Lover.

0: Recién sigue Marley and the Melody Makers. Look Who's Dancing.
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2: Son las 8:30 minutos.
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número uno en el US Billboard Hot 100. También ganó muchos premios MTV Video Music Awards. Él es Peter Gabriel y Sledgehammer.

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1: Son las 8:58 minutos.
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0: Este fue el primer éxito Top 40 en la lista del Reino Unido. Parte de su disco debut Pop Art, la banda post-punk Transmission Bump, I Want Your Love.
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0: Luego de haberse convertido al Islam, Terence Trent D'Arby comenzó a llamarse Sananda Maitreya. Desde esa época, If You Let Me Stay, 1987.

0: Este clásico fue número uno en las listas. Hit number one.
1: La reina inconfundible, indiscutida y eterna del pop, Madonna. Y un número uno en el UK Singles y el Billboard Hot 100. Papa Don't Preach, Papá No Sermones.

0: un camino recorrido. Otra vez.
1: Un 1 de enero de 1981 se lanzaba el primer disco de la banda pop punk Go-Go's y allí se incluía Nuestros labios están sellados. Y así nos vamos hasta la próxima.

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0: Son las 9 de la noche, 29 minutos.
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0: Son las 9 de la noche, 58 minutos.
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0: Son las 10 de la noche, 29 minutos.
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0: Son las 10 de la noche, 58 minutos.
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0: Son las 11 de la noche, 30 minutos.
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0: Son las 11 de la noche, 57 minutos.
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1: Son las 11 de la mañana. 27 minutos.
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2: Bueno, somos la comunidad retro en el aire por Eclipse FM. 11 de la mañana, 27. Es el día 1 de septiembre. Bueno, llegó el mes de la patria, Mr. Albert. Bienvenido al programa. Alberto Valenzuela, aquí en los estudios de la radio, compadre.
3: Buen día. ¿Cómo está, Marco? ¿Cómo está la comunidad retro? Un abrazo en alta fidelidad. Sí, 1 de septiembre, por fin se acaba agosto. Oye, interminable agosto.
2: No terminaba el agosto.
3: No terminaba nunca. Era como el 80 de agosto, todavía no terminaba. Ayer lunes ya era, todavía era agosto.
2: Ah,
3: pero ya ahora, septiembre, el mes de la patria, y cambiamos inmediatamente de chip.
2: Cambiamos el chip.
3: Ah, sí, señor.
2: Totalmente, amigo.
3: Totalmente.
2: Bueno, como siempre, bienvenido a la radio, Mr. Álvaro. Hoy día, 11 de la mañana con 28 minutos, hacemos comunidad retro por Eclipse FM.
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2: Bueno, vamos a revisar de inmediato lo que nos trae hoy prensa. Revisamos titulares.
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2: Bueno, y a la economía chilena le llueve sobre mojado. La actividad cayó 1,5. Y bueno, temporales pasaron la cuenta también en esta economía, dice hoy día BioBio Chile. La portada de hoy. ¿Qué más tenemos, amigo?
3: Indio Juan cayó mientras planificaba atentado para asesinar al alcalde Christopher White.
2: Oye, la noticia del momento, ¿eh?
3: Sí, bueno, estamos viendo también los canales nacionales y están profusamente informando respecto a la caída de este delincuente. Entre paréntesis, bueno, el ministro Arauz confirma un aumento de seguridad para White tras planificación de atentado en su contra. Y estuvo 6 meses en fuga el Indio Juan, gendarme de baja, punto de interés y captura en San Ramos. Él escapó de una cárcel, si no me equivoco. De acuerdo a los antecedentes.
2: Escapó con un compañero disfrazado de gendarme. Entonces, aquí está la polémica. Ayer estaba viendo las imágenes de cuando, como pillan al Indio Juan, vuelven a aparecer las imágenes de cuando, y algunas más que hay en el interior de gendarmería. Y se observa en la puerta principal, digamos, cuando ellos viene de lente. Y hay uno de los guardias de gendarmería, de Real, los verdaderos. Como que lo quedan mirando nomás, y yo entiendo, uno sabe quiénes trabajan, digamos, uno ya tiene conocimiento de rostro, compañero, y este quién es el que viene de gendarme. Entonces, lo que me llamó mucho la atención, porque de hecho hay gendarmes de baja, ¿ya?
3: Claro.
2: Porque ayudaron a la salida del negro Juan, hay gendarmes de baja, hay algunos puntos de interés y captura también en San Ramón, donde finalmente pillan al Indio Juan. El Indio Juan ya sabían dónde estaba, hace un buen rato ya. Pero comenzaron con las escuchas telefónicas. Querían saber qué más planificaba el Indio Juan. Y finalmente, en esas conversaciones telefónicas, en secreto, que tenía la policía, comienzan a dilucidarse las intenciones de un atentado hacia el alcalde.
3: Hacia el alcalde, sí. Claro. Bueno, el Juan fue recapturado esta noche en San Ramón. Cuando luego de fugarse el 25 de febrero pasado, cuando había cumplido una condena de presidio perpetuo,
2: claro,
3: por delito de femicidio. En la indagatoria fue descubierta contra el jefe, una orden de ejecución contra el jefe comunal de San Bernardo, la cual debía materializarse antes del 18 de septiembre. Según los datos disponibles, la motivación de ese ataque se debía a la posición de la municipalidad de San Bernardo de lograr mantener o tomar control de las poblaciones Santa Rosa de Lima y San Esteban. Esto habría desencadenado la molestia del Indio Juan y su entorno. De este modo, en dichas conversaciones que están en la carpeta investigativa, se establecían lugares, horas y seguimientos para atentar contra la vida de Juan.
2: Exactamente.
3: Oye, sí, ¿eh?
2: ¿Qué le parece? Es la información del minuto y es la que hoy día la prensa le está dando mucha cobertura. Hoy viene en titulares, la portada de hoy.
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2: Bueno, además viene golpe de casa de apuestas ilegal. El gobierno ordena a empresas bloquear 42 sitios en menos de 48 horas.
3: Pese a negativa de CAST, senador Araya pide retirar la muy mala reforma de seguridad. Esto en cooperativa.cl estamos revisando también.
2: Bueno, y el ministro Rado confirma aumento de seguridad para Paraguay tras planificación de atentado en su contra. Hoy día vienen titulares.
3: Oye, en el país, un embajador, entre comillas, de Lemuria se negó a un control policial, invocó inmunidad y terminó detenido. Presentó una licencia falsa del país de Lemuria. Lemuria que no existe en ninguna parte. ¿Ah? Solamente en algunos datos de literatura del siglo XIX. Y que trató de evadir un control policial. Anda por ahí con el Rosamel Fierro, por ahí este señor. Bueno, un ciudadano chileno.
2: Lemuriano.
3: Invocó una supuesta inmunidad para evitar ser fiscalizado en la ruta 5 Norte. Circulaba con la documentación vencida y una patente falsa. ¿Qué tal?
2: ¿Qué tal?
3: Dice, y lógicamente fue detenido. Se hacía llamar Martín Carlos Lemurión y afirmó que no podía ser controlado debido a que integraba el cuerpo diplomático de una supuesta embajada de Lemuria. Manifiesta que no podía ser fiscalizado por el personal al tratarse de una persona que integraba un cuerpo diplomático, específicamente a una república ficticia. Y ante la insistencia de los funcionarios para identificarlo, el hombre se negó a entregar su cédula chilena y reiteró su presunta condición diplomática impedía que fuera fiscalizado. Bueno, era chileno y portaba una patente falsa. ¿Cómo se fue? Precioso. Se fue.
2: Precioso.
3: Sí, señor.
2: Oye, lo capturaron durante... Bueno, fue ayer lunes, a la altura de Lampa y la región metropolitana.
3: Sí. Bueno, el nombre de Lemuria fue creado en 1864 por el zoólogo británico Philip Lutley Sclater, quien postuló la existencia de una antigua masa terrestre entre Madagascar y la India para explicar la distribución geográfica de los lemures. La hipótesis fue descartada posteriormente con el desarrollo de la teoría de la deriva continental y la tectónica de placas. Sin embargo, el concepto fue incorporado más tarde al ocultismo y a la literatura fantástica como un supuesto continente perdido similar a la Atlántida. Así que si quieren buscar algo de Lemuria,
2: Pero tiene que haber venido de Lemuria en auto para traer la patente del vehículo, ¿eh? Porque se supone que se contratan vehículos acá y andan con patente chilena, pero con patente de embajador, por ejemplo.
3: Claro, tiene una patente especial.
2: Un color distinto.
3: Sí.
2: Pero no viene con la patente como original el auto, aparte que el auto más viejo.
3: Oye, sí, ahí aparece en la fotografía, dice Embajada República y aparece el nombre UCC1308 Embajada. Y aparece embajada. Como una patente muy extraña. Y el pasaporte también y aparece su nombre, Martín Carlos Adrián Lemurión.
2: Claro.
3: Se llama el señor.
2: Bueno, vehículo 100% chileno, no era ni en otro país. Uno puede ver los argentinos, paraguayos que pueden andar circulando en vehículos por acá. Pero el Lemuria era más menos difícil la cosa.
3: Sí, complicado.
2: Hoy la NFP vuelve a reanudar Coquimbo Huachipato tras ataque de barristas que lesionó al arquero visitante. Yo pensé que ese partido se iba a suspender, amigo.
3: Pero
2: o sea, suspendido, pero con los puntos para el equipo que se ve involucrado en el tema.
3: Claro,
2: bueno,
3: la barra.
2: Claro, el suspendido duelo de que disputaba Coquimbo Unido y Huachipato el pasado domingo en Liga de Primeras. Bueno, se seguirá disputando por decisión del director de la NFP. Recordemos que el compromiso fue paralizado por el árbitro. El encuentro se detuvo a los 68 minutos de juego debido al lanzamiento de una bomba de estruendo desde la Galería Norte y al menos 4 artefactos pirotécnicos impactaron y o cayeron directamente al arquero del club Huachipato. Un día después del bochorno del Francisco Sánchez Rumoroso, el directorio resolvió que el compromiso debe terminarse en cancha. Mientras Bravo continúa con observación, ya es una realidad que el pleito va a continuar. Quedan prácticamente media hora de juego, que se trataba de un contejo con resultado que aún incierto. Y encuentro como una tontera yo esta cuestión. Debería haberse... Mira, tienen que viajar Huachipato de nuevo al estadio de...
3: Viajar de Coquimbo, el Sánchez Rumoroso.
2: Viajar a Coquimbo para jugar esos 38 minutos, siendo que ellos fueron afectados por la barra local.
3: Claramente.
2: O sea, la barra local debe, o mejor dicho, el equipo se ve afectado por eso. ¡Pum! Los puntos son para Huachipato.
3: No, el partido se suspende y los puntos se asignan al equipo que va ganando. Listo.
2: O sea, aquí a cualquiera le puede llegar una bengala como le llegó al arquero, y eso es normal.
3: Normal.
2: Hoy día, eso lo estás diciendo, ¿no?
3: O sea, le puede llegar una bengala al arquero, pueden hacer cualquier
2: y después
3: desmán en las galerías se suspende el partido y después se juega de nuevo.
2: No, no.
3: ¿De qué estamos hablando?
2: Yo creo que la responsabilidad del local de no prestar la seguridad y claro, los tres puntos fuera.
3: Eso tiene que ver
2: también. Y así pone mejor atención en el próximo partido, en el próximo evento deportivo que haya. Sí. Oye, hubo incidentes el fin de semana. O sea, ¿no habíamos alejado un poquito de eso?
3: Sí, hubo bastante incidente en el partido de Universidad de Chile también.
2: También.
3: Con la Universidad de Chile con la U de Conce, que en un momento determinado, flaco favor le hacen los barristas porque la Universidad de Chile va perdiendo 2-0. Y tuvieron que parar el partido por lo menos 5 o 10 minutos.
2: El año pasado hicieron lo mismo, ¿eh?
3: El año pasado hicieron lo mismo, pues se suspendió.
2: Claro, pero ves de ayudarlo, ves
3: claro,
2: de...
3: Ah, claro.
2: Claro, porque le generan que le quiten puntos, generan más sanciones para el
3: Lo
2: para
3: mismo
2: el
3: pasa con Coquimbo Unido, claro. Entonces no se entiende eso, ese afán de digamos, de las barras de...
2: Las barras
3: de perjudicar, en vez de ayudar a su equipo, lo perjudican.
2: Pasó con Iquique también.
3: También.
2: Acuérdate, prácticamente le quitaron puntos, se metieron a la cancha... ¿Te acuerdas que entró la barra?
3: Sí.
2: Estaba, ¿cómo se llama? Cheito Ramírez como técnico.
3: Jugaron sin público hartos partidos.
2: Hartos partidos, los fueron a presionar, perdieron los partidos que tenían de local sin público. No, se pierde absolutamente.
3: De hecho, Coquimbo tiene un partido pendiente, si no me equivoco, y lo tiene que jugar sin público. Y ahí ya hay es un perjuicio para el club porque dejan de percibir recursos,
2: claro,
3: dejan de percibir bordero para su club. Y gracias a esos tontitos que se ponen a tirar y bombas de ruido se las tiran a los jugadores.
2: No, pero es que por eso te digo yo.
3: Es una locura.
2: Lo que ocurrió con el arquero, que le haya llegado eso y después no, el partido se juega igual.
3: No.
2: Eso es una falta de respeto al profesional que está dentro de la cancha.
3: No se puede así.
2: O sea, no.
3: La NFP, cualquier cosa de
2: repente. Entiendo que haya sido en la galería, el estruendo ya, no sé, pues pasó algo, pero claro, fue afectado a un jugador de fútbol.
3: Sí. ¿Qué estamos esperando? ¿Que le llegue algún, no sé, le corten,
2: claro,
3: la cabeza
2: a uno? ¿Para quitarle los puntos a Coquimbo?
3: Sí. Mal.
2: ¿O que quede con tinnitus o que quede con un problema auditivo por devolver? La verdad que no se entiende. Aquí la NFP debería ser dura y cuando pasa este tipo de cosas, el equipo local pierde los puntos siempre y cuando haya generado el equipo local los incidentes.
3: Los incidentes, claro. Sí, porque es parte de la seguridad del estadio que tiene que resguardar el espectáculo deportivo.
2: No lo entiendo. 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
2: Bueno, y para continuar con la música, seguimos con
3: Strange Love, Depeche Mode, ATM.

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1: Bueno, y seguimos acá en Comunidad Retro por Eclipse FM. 11 de la mañana con 51 minutos. 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Bueno, vamos a revisar el tiempo, ¿no? ¿Llueve o no llueve al 18? No, la típica. Sí. Bueno, vamos a echar un vistazo a las temperaturas. Lo chequeamos aquí junto a ti. Pero durante esta semana vamos a tener muy buena temperatura. 21 grados se esperan para hoy día. Tenemos 20 grados ya acá en La Ligua. Y se esperan 21 para el día de hoy. Con algo de nocias. Mañana 19 grados. Para el jueves se esperan 19 también. Para el día viernes 17 grados. Para el sábado 17. Y el día domingo cerramos con 16 grados. De a poquito va bajando un poco la temperatura de aquí al domingo. A ver si me puedo estirar un poquito más, ¿no? Hagamos una proyección. Dame un segundo. La Ligua, proyección hasta... Oye, tengo hasta el 14 de septiembre nada más. Pero no tengo lluvia. No hay pero lluvia. Sí, muy buena temperatura. Hay días que hay de 24, incluso 21 grados la próxima semana. Amigo mío, nos vamos con otro punto de la provincia o de la comuna de La Ligua.
2: Vamos a Papudo. Papudo tiene 18 grados en este momento. Está parcial a principalmente soleado. La máxima que se espera son 19 grados. La mínima fue de 12 grados. Estaba bastante rica la mañana, no hacía nada de frío.
1: Papudo rico.
2: Papudo, hoy día martes. Mañana miércoles se mantiene, como se dice, parejita la temperatura durante esta semana con máximas de 19 grados el día miércoles, jueves y viernes en Papudo y principalmente soleado durante toda la semana. Ya el fin de semana... para el sábado aparecen 18 grados y el día domingo 17 grados, baja un poquito la temperatura. En el extendido hasta el día 15 no aparece lluvia, aparece una alta temperatura entre el viernes 11 de septiembre y el domingo 13 de septiembre. Aparecen 25 grados de
1: 25,
2: máxima,
1: claro,
2: 26
1: claro.
2: El sábado. O sea, vamos a tener la próxima semana, el próximo de este fin de semana al próximo, tendremos altas temperaturas en el litoral norte de nuestra provincia de Petorca, Papudo, con 18 grados hoy día, martes 1 de septiembre.
1: Bueno, me voy a Cabildo, porque Cabildo tiene 20 grados a esta hora. Vamos chequeando las proyecciones también para la jornada de hoy y también para los próximos días. Se esperan 23 grados hoy día en Cabildo.
2: Ah, sí, va a estar caluroso.
1: Iniciamos septiembre, el mes de la patria. Hoy día se esperan 23 grados entonces en Cabildo. Mañana se esperan 20 grados. El jueves también se esperan 20. El viernes desciende a 19. El sábado y el domingo entre 20 y 21 grados. Si nos vamos a Petorca, al interior, Petorca tiene 21 grados. Se esperan 23 para hoy día de hoy. Mañana se esperan 22, el jueves 20 grados, el viernes 19, cerramos el domingo con 20 grados también. Está muy buena temperatura en la provincia de Petorca. Las proyecciones, no salía algo de lluvia para el próximo miércoles, pero acá, para el próximo martes-miércoles, pero para el interior, aparece hoy día, pero con un 60% de probabilidad. Falta mucho todavía para llegar a proyectar con claridad esos días. Septiembre. Sí. Hoy día lo... Bueno, vamos a la comunidad porque están reaccionando en este mes de la patria. Amigos de la comunidad, bienvenida a Comunidad Retro. Agosto se despidió. O sea, dice, agosto te despido, agradecido. Septiembre te recibo con fe y esperanza de que tú serás mejor que lo que se va. Así lo dice hoy día nuestro amigo Freddy acá en Comunidad Retro. Amigo, grande. Vamos conectando... Blanquita, buen día, con bandera chilena incluida. Que tu martes esté lleno de buenas ideas, energía positiva y muchas bendiciones. Confía, cree y disfruta el proceso. Hola Marquito, buen día para todos. Les deseo un bello martes y un inicio del mes de septiembre. Y que nos vaya bonito a todos. Disfruten su día y vibren bonito. Saludos a Gonzalito. Y en este caso a Mr. Albert, que está en los tíos de la radio.
2: Muchas gracias, saludos.
1: La paciencia es el alimento de la tolerancia. La tolerancia es el alimento del amor. El amor es el alimento del perdón. Y el perdón es el alimento de la paz. Blanquita, qué lindo mensaje hoy día. Saludos a Mr. Albert.
2: Saludos.
1: Joana, ¿cómo estás? Nos vamos a Quintero. Estamos contigo, amiga.
3: Muy buenos días, Marquito.
1: Buen día, amiga mía.
3: Mr. Albert, ¿cómo están? Comunidad. Acá un rico día con solcito. Buen día para todos. Besos.
1: Joana desde Quintero, conectando con la radio, la Influ. ¿Cómo estás, Influ? Bienvenida a la radio. Buen día, amigo Marcos. Y Alberto, ¿cómo están? Acá ya conectada junto a ustedes y a la hermosa comunidad retro. Y qué mejor, bueno, que llegó el mes más lindo de todos, septiembre. Les deseamos un hermoso día y que Dios los bendiga siempre. Un beso grande a la distancia. Así nos dice hoy día. Bueno, estamos conectando contigo. Nos gusta ahí cuando se conectan con la radio, nos envían su primer mensaje. Y así durante esta jornada vamos y le ponemos comunidad retro, ampliar, aceptar. Viste el árbol ya en la radio.
2: Sí, pues.
1: Hay que preguntarle. Bueno, ¿y en Fiestas Patrias qué hace, amigo Mr. Albert? ¿Usted papudo, no?
2: Aparte de hacer asadito, sí, yo creo que papudo.
1: Papudo. Papudito.
2: Vamos a tener, sí, descanso, sí. Se agradecen, sí, esos días de descanso también después de... Es como un corte...
1: Es verdad.
2: Como la parte... Es como en la mitad del segundo semestre, como se dice. Y después te vas... termina septiembre, que pasa muy rápido. Y después te vas por un tubo y ya está en la vida, ya... Año nuevo, sí, y un año más, ¿qué más da? Todo ese tipo de cosas.
1: Y llegamos al tiro a la fiesta.
2: Y llegamos a la fiesta. Oye, padre. Sí, ¿por qué se pasa tan rápido estos meses? Sí. Después de septiembre, octubre, noviembre, pasa muy, muy rápido. Bueno, y hay que ver qué se hace en el 18, porque al parecer se acortaron también las fiestas costumbristas, los espacios, claro, los espacios de que la gente se reúne para celebrar fiestas patrias. Hay varias fiestas que ya no se van a hacer. Como la fiesta de Catapilco,
1: la fiesta de la Ligua también, las actividades locales,
2: en Puyay también.
1: Creo que en Cabildo también hay algunas suspensiones.
2: Claro, y lo más probable es que se dé paso a otro tipo de actividades, considerando todas las problemáticas que tuvimos anteriormente con el tema de los temporales, y que los recursos de las municipalidades se están yendo principalmente a apoyar a la gente que lo pasó mal durante este invierno. Claro. Así que bueno, es parte de nuestra cotidianeidad, y vamos a tratar de pasarlo bien durante este septiembre, porque es el mes de la patria y estamos contentos y felices.
1: Felices.
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1: Bueno, y con Mr. Albert acá en los estudios de la radio, vamos conectando contigo con las canas de Filito, con Derco Aspillaga Hornauer, con Will, con Empresas. 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
1: Yo me lo encontré solo. El desconocido recuerdo de Claudio Bravo y el día en que Chile retiró a Lionel Messi. Ahora es el astro argentino que dijo adiós. Yo me lo encontré solo. Ah, solo ahí.
2: Estaba solo.
1: Muy amigo también de Claudio Bravo en su momento. De
2: Alexis Sánchez también, ¿no?
1: De Vidal también. De Vidal era bien amigo, ¿eh?
2: Messi. Sí, coincidieron en Barcelona.
1: Había una admiración de parte del hijo de Messi.
2: Por Vidal.
1: Ah, entonces lo encontraba particularmente llamativo.
2: Claro.
1: Lo encontraba como, o sea, como que le daba miedo.
2: Admirar a tu padre,
1: claro.
2: que uno del mejor jugador del mundo. Admirar a Vidal.
1: Claro, por su peinado y esas cosas.
2: Le gustaba a lo mejor su estilo.
1: Claro.
2: En su época, en el prime de Arturo Vidal.
1: Donde
2: pasó por los mejores equipos europeos y era un jugadorazo.
1: Y bueno, ayer don José Pepe hizo el llamado al aire y dijo: tiene que jugar gratis por Colo-Colo. Porque ya ahí andaba medio enojado porque no han llegado todavía a un
2: acuerdo.
1: No han tenido conversaciones para el próximo año.
2: Para renovar.
1: No hay conversaciones. Y es claro, Moza dijo: no, vamos a conversar cuando se tenga que conversar. Dijo: no, no hay por qué adelantar las cosas con tranquilidad. Bueno, posiblemente estén buscando tracción de Vidal, o bien que pagarle menos de lo que hoy día le está percibiendo como jugador de Colo-Colo, entendiendo que va en baja.
2: Tiene 39 años Arturo Vidal.
1: Claro, y que no pueda tener un sueldo tan millonario en un equipo en Chile, digamos, por lo menos para Colo-Colo y lo que significa.
2: Sí, de hecho nos quedan los últimos resabios de la generación dorada, con Alexis jugando en Canadá, Arturo Vidal, con Gary Medel, que también entra poquito en Católica, Gary, Eduardo Vargas tratando de regresar laurel en la Universidad de Chile, y así nos van quedando Charles Aránguiz. Yo creo que el mejor de que anda futbolísticamente hablando, aparte de Alexis, es Charles Aránguiz. Sí. Físicamente anda muy bien, mantiene la claridad y todo eso.
1: Pero noté que lo marcaron más y desapareció automáticamente. Sí. Claro, porque son otros tiempos.
2: Es un cerebrito también en Universidad de Chile.
1: Pero da unos pases, lo estuve viendo el fin de semana y juega bien Charles.
2: Sí, muy bien.
1: Charles Aránguiz junto a Arturo, claro, va quedando lo menos de la gran
2: muy
1: generación dorada.
2: Poco que nos queda ya.
1: ¿Qué más tenemos hoy día? Hoy es de la UC, pero la guerra es por el Chile 2 y todos los equipos que pelean por ese cupo.
2: Sí, señor.
1: En la recta final del torneo nacional. Ayer le ganó finalmente Católica, un partido difícil con los Higgins.
2: Partidazo, lo vio amigo Marco, ¿no?
1: Partidazo, sí, se cortaba un poquito, pero lo pude ver en
2: gran instancia. Yo vi el partido, oye, buen partido. Tuvo muy buenos partidos. Sí, surrealista, sí, lo que pasó en el gol del 2-1 de O'Higgins. Hace el gol O'Higgins, una floja reacción de Bernedo, después de un cabezazo de Castillo.
1: Sí.
2: Y después de como 5 minutos que había pasado, revisan una jugada previa o sea, gol de O'Higgins, penal para Católica.
1: Claro.
2: Surreal. Y sí, Católica se pone 2-1, luego empata O'Higgins con un buen cabezazo también. Y al final...
1: ¿Fue para ti penal o no?
2: No, porque lo va hombro con hombro. No hay un empujón. Obviamente va fuerte y el jugador de Católica es livianito para caerse.
1: Fuerza de media, dices tú.
2: ¿No? Puede ser fuerza de media, pero no sé, es una jugada de fútbol para mí. O sea, los dos van a disputar una pelota porque la pelota va adelante.
1: No fue con la mano, sino con el hombro.
2: Fue con el hombro.
1: Que lo desplaza.
2: Y el jugador de Católica, claro, muy livianito para caer. Pero yo creo que cambió ahí un poco la dinámica del partido. Pero en general, un muy buen partido, muy entretenido. Hasta el último minuto, Berneo se sacó, no sé, 4 o 5 pelotas de gol.
1: Oye, es que O'Higgins está acostumbrado a hacer buenos partidos, ¿eh? O'Higgins también tuvo un buen partido con Colo-Colo, con la Universidad de Chile. Hay partidos fuertes de O'Higgins.
2: Pero O'Higgins perdió la constancia en el campeonato nacional por priorizar el campeonato internacional, que es la Copa Libertadores.
1: Y luego vende a sus jugadores,
2: claro,
1: por lo menos alguna columna.
2: Y la Copa Sudamericana, si no me equivoco, con Boca Juniors y todo, vendió jugadores. Entonces ahí está también a 3 puntos, a 4 puntos de la zona de descenso.
1: Claro.
2: Y también necesita salir de ahí. Y por otro lado, en la parte de arriba, bueno, colocó lo escapado, 16 puntos.
1: ¿Y qué te pareció Bou?
2: Buen jugador Bou, sí, sí. Lo sacaron y parece que perdió. Bueno, no perdió tanto Higgins en términos ofensivos, sino que también ganó con otros jugadores y al final se dio un muy buen partido.
1: Bueno, incluso hoy sobre también la histórica campaña de Coquimbo. Colo Colo podría convertirse en el mejor de la historia en torneos largos.
2: Claro.
1: De la mano de Fernando Ortiz, realiza una campaña extraordinaria, pero todavía falta campeonato.
2: Falta todavía.
1: Y también revela la decisión final de Julián Álvarez, a horas del cierre del mercado de fichaje europeo.
2: ¿Qué pasó?
1: ¿Se queda o no en el Atlético?
2: No sé, pero yo
1: así
2: creo...
1: Así como está el ambiente, yo me voy, ¿eh?
2: Yo me voy, yo por último yo dejo de jugar 6 meses. Y después me voy a otro club, no sé, pues si... Es resistido por todos lados, no lo quiere el técnico. No sé si lo quiere, no, yo creo que lo único que lo quiere el técnico. Pero no lo quieren a lo mejor los hinchas, los jugadores, la prensa, la dirigencia. Entonces si no te quieren en un club, denme la salida y me voy a jugar a otro lado. Por último, un préstamo a algún equipo en alguna otra liga en Europa para que después él pueda, no sé, pues, negociar su venta hacia un club más grande.
1: Claro. Y hay una noticia: Juan Martín Lucero podría dejar la U. Te ríes. ¿Quién lo quiere? ¿Cómo se ha ido a los azules y en alto? Y su alto sueldo, ¿eh? El delantero argentino ha pasado sin pena ni gloria.
2: ¿Un gol? ¿Cuánto ha hecho un gol o no?
1: He hecho uno o dos goles. Copa Chile parece que es un par de goles también.
2: O sea, entre Octavio Rivero y Juan Manuel Lucero no hacen uno en la Universidad.
1: Lamentablemente Rivero, claro, se lesionó. Sí. Ya uno
2: bueno, no puede... Rivero está lesionado.
1: Sí. Rivero está lesionado, no podemos decir nada porque a cualquiera jugador le puede pasar. Claro. Martín Lucero es lo contrario. Llegó impecable. Pero me parece que cargó con el tema que estuvo en Colo-Colo y lo que hizo en Colo-Colo, como que le tomó el peso. Finalmente le ha ido mal. ¿Cómo no va a enganchar un jugador de este nivel? Juan Martín Lucero, que viene desde Brasil, digamos. Viene con de equipos grandes. Y no vio ni una.
2: 16 partidos jugados, un gol, una asistencia. Oh. Ese es el triste récord de Juan Martín Lucero en Universidad de Chile.
1: Y un sueldazo.
2: Claro, pero opción para Independiente, parece. La idea es mandarlo Independiente de Avellaneda.
1: Claro.
2: O sea, ellos lo quieren en el equipo.
1: Imagínate, la UE es. En la UE.
2: Es reserva banca, del reserva.
1: Reserva, sí, po.
2: Porque no entra nunca.
1: No,
2: pues y si entra en los últimos 2 minutos, 3 minutos.
1: Claro, cuando entran los juveniles de repente.
2: Claro.
1: Los ponen a ese horario.
2: Exactamente.
1: Bueno, Juan, hay una buena noticia para la Universidad de Chile, que me imagino tendrá que buscar otro delantero. Yo pensé que venían bien para este campeonato en ese sentido, ¿verdad? Porque tan mal tampoco han

0: Y trae a Rivero y traen a Lucero digamos como reemplazando a estos dos delanteros que habían hecho hartos goles entre ellos dos, porque Contreras, bueno, los dos pasaron por Everton de Viña del Mar, por eso te digo, los conozco bastante bien. Y traen a Juan Martín Lucero como la gran carta de goleadora para Universidad de Chile, junto con Vargas también.
1: Y De Llorio le estaba funcionando.
0: De Llorio funcionaba. De Llorio hacía goles. Claro. Y Contreras también, ¿para qué decir?
1: Claro. Música, chiquillos. Seguimos en Comunidad Retro. Y bueno, acompañarte con los clásicos. Aquí está Blair con Country House.

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1: Son las 12 del día, 12 minutos.
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0: Bueno, ya estamos en comunidad, volvemos y retomamos la radio. Y tenemos acá a nuestro amigo Álvaro Garay, que también llega a los estudios de la radio. Alvarito, ¿cómo estás? Bienvenido al programa.
1: ¿Qué tal? ¿Cómo están?
0: Bien, pues.
1: ¿Todo bien?
0: ¿Cómo está esa energía, Álvaro?
1: Bien, de martes, ¿todo de bien? Sol, de salió martes. El sol al
0: sí.
1: fin. Salió el sol, pero salió mucho ahora, güey, estamos extremos.
0: Oye,
1: o pasamos el frío, la lluvia, ahora calor como verano.
0: Siempre hemos reclamado por todo.
1: Reclamamos por todo.
0: Y ahora viene el cambio de horario.
2: Cambio de hora, encima.
0: Yo soy veranista, que yo soy invernista.
1: Sí.
0: ¿Cuándo vamos a llegar a un acuerdo a todo
1: lo
0: esto?
1: Lo venía escuchando, vienen días de sol,
0: ¿eh? Sí, porque días de sol. Vienen días ricos, ¿ah?
1: ¿Eh? Sí.
2: Hartos días de
1: muy
2: sol.
1: Bueno, sí, pero no sabemos bueno. Hasta el 18.
2: No, tenemos extendido hasta el 15 sí, más o menos de septiembre. Pero vamos a revisar a ver si
1: no
2: encontramos.
1: No estamos tan ansiosos. Sí, si la cosa cambia.
0: Sí,
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2: Están súper ricos.
0: Sí, necesitamos saber los sabores. ¿Eh?
1: Para darle energía a la tarde.
2: Oye, ese
1: de vainilla.
2: Vainilla sí.
1: Tenemos de vainilla, de canela.
2: Oye, qué rico.
1: Y varios sabores más.
2: Muy dulce.
1: Un moca menta, que es de los preferidos.
0: ¿Es lo mismo este, Álvaro, no el que tengo yo acá?
1: Sí, son los dos iguales. Para que no pelearan.
2: Ahí se vainilla.
0: Para que no pelearan.
2: Vanilla.
1: Sí, ahí están dos
2: está
1: iguales.
2: Muy rico.
1: Estamos con tele.
0: Estamos con tele. ¿Te peinaste?
1: Sí, estamos peinaditos, estamos arregladitos. Que hoy día viajamos.
0: Oye, sí, dale, para Santiago un ratito más. Pero sí. Bueno, compartes con nosotros un ratito sí. Aquí también en la radio.
1: Me venía a contar del evento del domingo, claro. Que estuvo súper entretenido. Todo bueno, fue todo un éxito el show de Moana. Estuvimos llenos, las niñitas sobre todo estuvieron felices. Y
0: lo más llamativo y todo.
1: Lo más llamativo, entonces fue al final. No hicimos el concurso directo en la radio, se nos pasó. La semana pasada estuvimos corriendo, pero bueno, hicimos unos concursos a través del IWEN, hicimos unos concursos a través del grupo de baile que se llama Numen College.
2: Ah, Numen College.
1: Ellos también hicieron cosas que llenamos, habían como 40, 50 personas.
2: Qué bueno.
1: Justamente, eso mismo, lo escuchamos toda la semana.
0: ¿Ves? Todo está, la música
1: sí,
0: de fondo
1: estamos,
0: ahí.
1: Pero perfecto. Yo estoy como DJ Master acá. Me siento como Master.
2: Le falta la.
0: ¿Dónde está Master siempre?
2: Falta la consola no hay para hacer las mezclas.
1: Sí. No, ahí nos pondríamos noventeros.
2: ¿Sí?
1: Sí.
2: Totalmente noventeros.
0: Sí. Oye, cuéntanos más de la actividad de Moana, porque. Bueno, hubo un concurso que nosotros destacamos durante toda la semana,
1: sí.
0: Que estaba en Instagram. Hoy día, hace 17 horas, subiste un helado, o sea. Este es de frutilla, parece.
1: Sí,
0: helado. Me gusta aquí también.
1: Sí.
0: 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Los días están para tomarse un heladito.
1: Sí, y el día, saqué una foto, más rato la vamos a subir, que está súper bonita la esquina del Liwen, con el cielo, con un par de nubecitas. Pusimos una mesa afuera, así la gente que quiere estar más afuera.
0: ¿Tomarse un heladito ahí?
1: Sí,
0: qué rico.
1: Ya cambiamos un poco el ambiente, la energía, ya se viene la primavera.
0: Oye, aquí tengo donde fue el sorteo también, ¿eh? Tres ganadores.
1: Sí.
0: Ahí tenemos a Anita Miranda, a Elias. ¿Alguien más? Elias Fernández, mejor me imagino.
1: Sí.
0: Hay varios ahí que. Sí, Elias Fernández y alguien más pasó por ahí. Qué buena, me gusta cuando hacen esa conexión también con el público.
1: En Instagram ahí subimos junto al grupo que hace la danza de la cómo estuvo el domingo, así que
0: ahí está,
1: si lo quieren repasar.
2: Qué buen video.
1: Y vamos a pensar a ver quizás una vez al mes seguir haciendo estas actividades.
0: ¿Te gustó esto de conectar con los niños especialmente?
1: Sí. Sobre todo los domingos en la tarde es buen horario, porque el domingo en la tarde no hay mucho que hacer, ahora va a haber más luz también.
0: Claro, entonces, los días más largos.
1: A las 5 de la tarde ya no va a ser tan tarde, o 5 y media, hasta las 6 podemos hacer algo, así que. Y otro día, antes del colegio. Qué fome los domingos en la tarde, ¿no? De chico.
0: Oye, a mí como cuando era chico.
1: ¿A ti te gustaba o te da angustia?
0: A mí me
1: angustia.
0: Da una cuestión en la guata, así cuando.
2: Sí.
0: Que tipo 8 de la noche, entre las 7 y las 8 me da una cuestión aquí en la guata, que era la clase el otro día.
2: Esa hora es como triste el día domingo entre las 7 de la tarde. Después de las 7 de la tarde ya como que ya se acabó el domingo.
0: Claro. ¿Cuándo daban el happening? ¿Te acordás o no?
2: Lo daban como a las 8 de la noche.
0: Sí, porque uno como.
2: Como que terminaba el happening con Jav.
0: Ay,
2: y era
0: uno.
2: Como que.
1: El otro día temprano,
2: ríe,
1: había que
2: cuando
1: hacer
2: todo
1: las cosas.
2: Esté triste, cabrón, así como.
0: Claro.
2: Chao, familia. Se acabó el domingo y al otro día al colegio.
1: Al colegio.
0: Tempranito.
1: No queda más.
2: Ahora nos queda ir hay que el lunes a trabajar.
0: A trabajar.
1: Sí, claro. Pero por eso, para darle alegría al domingo en la tarde.
2: Esa es la idea.
1: De vez en cuando. Y vamos a ir con otro más o repetir, quizás, porque los K-pop nos han pedido mucho.
0: Ah, qué bueno.
1: Yo creo que por ahí
0: va la cosa también.
1: Y Lara Campos también.
0: Sí.
1: Vamos a hacer un par de actividades. Ya estamos pensando en verano, incluso para las playas, para Papú. Vamos a seguir fuerte con Papú también a hacer actividades para este verano.
0: Y llamativo, además, porque hay muchos niños, hay muchas familias.
1: Sí.
0: Entonces, también darle un sentido al helado, ¿eh?
1: Sí.
0: Yo creo que esa conexión Es muy llamativa. Es la Only One, hay esta oportunidad con Moana.
1: Y siempre con la radio también. Y ¿no?
0: Pero por supuesto.
1: La radio presente, te decía yo, y elige yo.
0: Pero la radio ahí tiene que estar.
1: Ahí tiene que estar. Y Pachi Zamora, ahí tiene que estar animando. Si él nos acompaña en todos los grandes eventos.
0: Todos los grandes eventos, Rodrigo. Pachi Zamora toma el control del micrófono, ¿eh?
1: Sí,
0: de Only One.
1: Oye, cambiando de tema, Super Sábado, que le fue súper bien a,
0: al Plato Único.
1: Al Plato Único, ¿no?
0: Bueno, andaba por ahí mi amigo Plato Único.
1: Yo lo escuché ayer, ¿o no? Sí, ayer que mandó un saludo, ¿no?
0: Sí.
2: Don Rubén Luan.
1: Don Rubén, sí. ¿No? Ahí que estaba contando por la radio, me que le ha ido muy bien.
2: Sí, vendió todo, si no me equivoco.
1: Eso dijo.
2: 100% todo, efectiva, que... eso es que bueno, es muy bueno.
1: Me alegro,
2: sí. Sí, para agradecer
0: a la gente. Nos pone contento sí, la reacción de mi amigo.
2: ¿Eh? Agradecer sí. a la gente que cooperó también, obviamente.
0: Estaba viendo por aquí porque me estaba escribiendo, ¿eh? Oye, ¿saben quién está conectado a la radio y está haciendo un cambio de aceite? DJ Master.
1: Mira,
0: ahí está
2: DJ Cope. Master.
0: Sí. Así
2: DJ
0: que le manda saludos, ¿eh?
1: Oye, dígale que le ocupé el asiento.
0: Pues sí, está en el asiento de DJ Master y sí. aparte que aquí estamos tomando un cafecito que no, vez, no le tocó, ¿eh?
1: Sí, no le tocó hoy día.
2: Oye, me mandó un audio de DJ Master, todavía no lo puedo escuchar, DJ, porque entramos al aire, así que no.
1: La próxima vez vengo con consola.
2: Sí. Hay una mesa ahí de mezcla, ahí para mezclar Leeway.
0: Oye, hablamos de Moana. Las K-pop se podría hacer una nueva alternativa. Sí. ¿Qué otra?
1: Podríamos hacer un concurso de radio, ¿no?
0: ¿Qué?
1: Después pasando el 18.
0: Claro.
1: Que la comunidad elija quién va, pues Moana, Laracán, pues no sé.
0: Pensando en niños, pensando siempre en los más chicos,
2: sí,
0: claro.
2: Sí, sí.
0: Tenemos sí. público nosotros que son papás,
1: los papás.
0: Bueno, que tienen papás, que son hijos.
2: Que tienen hijos pequeños.
0: Pequeños, eso es.
2: O preadolescentes, de cierta manera. Entre 9, 10, 11 años.
0: Que... Pero la K-pop genera un ambiente sí. en particular, ¿eh?
1: Sí,
0: así
1: sí.
0: que yo voy por eso, ¿eh?
1: Ah, ya botella.
2: Sí, K-pop.
0: Sí. Claro, que es como un grupo.
1: Está bueno hacer una votación.
0: No tan chiquitito, pero es como de, no sé, me da la impresión como de los 8, de los 8 para arriba.
1: Sí.
0: 8, 9 por ahí. Y también puede ser más chiquitito.
2: Sí, hay muchas niñas que les gusta el K-pop, principalmente por las coreografías, lo que bailan.
0: Los bailes, claro.
2: Bueno, mi hija baila en un grupo de K-pop, ya es más grande, sí, ella tiene más de 20 años. Y participan en encuentros de K-pop en distintos lugares de la región, en Villa Alemana, en Valparaíso. Bueno, este fin de semana tiene un evento ahí en el día sábado en Valparaíso.
1: Mira.
2: Así que ahí ella también se maneja en el tema del K-pop. Y hay varios grupos que se presentan. Entonces son grupos de jóvenes que hacen coreografía y representan a un artista,
1: a una banda
2: sí. o a un grupo de chicas. En este caso, el grupo que representa a mi hija es un grupo de chicas donde bailan, qué sé yo, 15 niñas, 14, harto. Es decir, entonces viene
0: entre. Oye, si nos juntamos un domingo, por ejemplo, eso. A familiar Aura ahí en...
2: También, pues.
1: También. Hacer Aura. Competencia.
2: Sí, claro, es una competencia ahí en la calle.
0: Sí, pues ahí familiamos ahí. con un helado y todo. ¿Eh?
1: No, pero tiene talento para eso, lo estoy viendo. Sí, me lo imagino.
0: Pero que ya hicimos unos videos.
2: Estamos farmeando Aura en todo.
1: Sí, farmeando Aura. Ah, sí. ¿Y ahí quién elige? ¿Cómo es la votación?
0: Muy
1: moderno para
2: no, pues tiene que, ¿no? Tiene que
1: hay jueces para eso, ¿no?
2: Pues jueces jóvenes, sí. Tienen que ser jóvenes.
1: Hay jueces.
2: Jueces claro. jóvenes, así, no sé, 15, sí, 16
0: claro,
2: años.
0: Claro.
2: Ya ese sí,
1: no,
2: ese
1: pero
2: no.
1: Me imagino Marco ganando la competencia.
2: No, yo creo que Marco no gana.
0: El otro día vi un video de un profesor, del inspector de un colegio.
2: Sí.
0: Estaban flameando Aura ahí en el patio. Y se metió el.
2: Oye, hizo
1: el inspector.
2: Sí. Parecía Rocky.
0: Sí, es como breakdance. Eso como breakdance y todo. Pero eso es. Fusionarse con los más jóvenes,
1: sí,
0: ¿o no?
1: Conectar.
0: Porque lo aplaudieron, compadre. Sí. Sacar un poco eso de que yo soy el inspector, soy el malo.
2: Claro.
0: ¿Cachai? Y que te voy a agarrar. Antes nosotros nos agarraban de. ¿Ah?
2: De la patilla.
0: Nos agarraban de la patilla, bueno, te quebraban la misma regla en la cabeza. Eran otros tiempos.
1: Sí.
0: Pero ver, por ejemplo, esa acción del inspector conectando, yo creo que se los ganó a todos, pues, sí, definitivamente. Sí. Se los echó al bolsillo. Y eso también genera un ambiente bonito que hay en el colegio.
1: Claro.
0: Porque para que suceda eso en un colegio, la verdad que hay varios elementos para que llegue a suceder. Usted lo conoce, Mr. Albert.
2: Oye, sí, lo que pasa tiempo. Es que uno tiene que ir actualizándose con las tendencias que hay también.
0: Y poder entender también
2: parte de tu trabajo como profesor es entender a cómo las nuevas generaciones están disfrutan con ciertas cosas.
1: Sí.
2: El colegio también, pues farmeando Aura. Yo le dije, ya farmemos Aura, ya hacemos unos movimientos.
1: Oye, hablando de video, el video que mandaron de Moana, me lo mandó Pachi, el video que mandó el amigo, ¿no? De Cabildo.
2: Sí,
1: está muy bueno. Está muy bueno, muy divertido.
0: No, si lo subimos nosotros. Está en una de las grabaciones de YouTube.
1: Aparece, ¿cómo aparece. Se llama él?
0: ¿Qué? Adrián.
1: Adrián, ¿no? Sí, bueno. Saluda a Adrián ahí. Muchas gracias por ahí incluirnos en sus videos también.
0: No, y nos sube para la palanca también.
1: Sí, ahora te va a subir todo. Farmeando aura.
0: Farmeando aura, digo.
1: Vi una de una farmacia también, ¿no? Que está ahí tú con Pachi. Comprando productos.
2: Oye, también. Eran los farmacéuticos.
0: Oye, sí, no, ¿sí? Se me agarran para el deseo.
2: Puro sildenafil, no mames.
0: Puro sildenafil con. De todo un poco. Sí, había. Pero así es la vida, po. Así okay. Son las bromas de la comunidad. Años. Si a uno sí. Le gusta echar la talla, bueno, también tienen que echar la talla
1: sí,
0: con uno.
1: Sí, también.
0: ¿Cierto? Hay que estar en abierto buen humor. A eso. Pero qué bonito que nos reunamos junto a Ligüen y de alguna manera regaloneamos a los más pequeños sí, de la casa, nuestros regalones, los que les gusta el heladito, en invierno, en verano, en otoño y en primavera. Cualquier fecha del año, los niños siempre se toman un heladito.
1: Sí, siempre.
0: Siempre.
1: Ahora parte

0: escenario, pero sí se presta como escenario porque atrás está el mural que tenemos en el segundo piso.
1: Muy lindo ese mural.
0: Y le da como un fondo también a los espectáculos. Entonces, se genera un ambiente grato. Nos gustaría tener más espacio para hacer eso.
2: Pero con los K-pop, ahí cambia la cosa, porque mínimo 5, ¿no? 4, ¿cuántos son los
1: K-pop?
0: Para Lara Campos eran como 10, yo creo, o 15. Porque tenían coreografía.
2: Y ahí
0: entonces han cambiado.
2: Ahí un poquito más, porque
0: Entraban, salían, hacían como todo un show de 45 minutos, más o menos, fue el de Lara Campos. El de Moana era un poquito más corto.
1: Qué bueno.
0: Sí.
1: Qué entretenido.
2: Muy entretenido.
0: Sí. Así que no, estamos con ganas de seguir haciendo cosas para todos.
2: Claro, no es que haya una sola persona bailando ahí, o sea, o cantando, sino que ahí atrás hay un equipo coreográfico que está detrás y le da un realzale al evento totalmente. Felicitaciones entonces por eso, Álvaro Gray, pero siempre es importante que nos manden cositas, así nosotros también las difundimos.
0: Las chicas de Nube College también, que hacen súper buen trabajo y ya están siempre haciendo actividades,
2: innovando,
0: generando cosas más entretenidas también para la Ligua.
2: 12:25.
0: Oye, me voy.
2: Somos comunidad.
0: Me tengo que ir.
2: Álvaro, gracias por acompañarnos.
0: Muchas gracias.
2: Nosotros seguimos aquí farmeando el aura por el Eclipse FM. ¿No?
0: Después los acompaño.
2: Pero
0: ya te veo ganando el concurso.
2: No.
0: Está listo.
2: Estoy listo. Ya me cacharon los movimientos ahí.
0: Sí, está listo.
2: Estamos impecables para eso. Bueno, seguimos con música entonces, amigo mío.
0: Dale.
2: Nos encontramos durante la semana.
0: Sí, nos vemos. Saludos a todos.
2: Álvaro Garay en Comunidad Retro y aquí nos vamos con Aerosmith.
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1: Bueno, y seguimos acá en la comunidad retro con mi amigo de la comunidad retro, Alberto Valenzuela, aquí en la radio. Las 12:40. Oye, ¿cómo pasa rápido el día?
2: Oye, pasa rápido la hora, son 20 para la una
1: ya. No, es que yo creo que donde iniciamos ya esto del mes de septiembre,
2: sí,
1: las banderas se ven flamear y el ambiente se siente. El aroma empanada también se puede percibir.
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1: Bueno, y empieza la actividad de los colegios también. Yo tengo el viernes una actividad con mi hijo. Ya. Tiene que ver con estas...
2: Con las clásicas
1: actividades
2: de fiestas patrias. Sí, mi hijo también tiene, creo que el lunes, como el lunes 7 parece, si no me equivoco. O el 14, no, el lunes 7 parece que tiene también.
1: Por ahí vamos.
2: Tiene que bailar ahí. Bailes nortinos.
1: Oye, hay mucho WhatsApp. Vamos al WhatsApp de la radio y conectamos contigo. Buen día, comunidad. Oriana, ¿cómo estás, amiga mía? Tantos días sin saber de ti. Oriana me dice: hola, Marquito y comunidad retro. Yo todavía en Illapel. Hay un día soleado por acá. Saludos para todos. Desde Illapel, Oriana, genera comunidad retro.
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1: Bueno, y nos vamos a Concón, porque ahí está mi amiga Mari, que me dice: buenas tardes, amigo Marco, Mr. Álvarez, a toda la comunidad retro. Por fin en septiembre y pasamos agosto, ¿eh? Tiki, tiki, ti. Ya que en el trabajo, escuchando la mejor música, Eclipse. Que tengan un lindo día, cariño, desde Concón. Y nos dice que la música, cuando es buena, jamás envejece. Se vuelve música de todos los tiempos. Recordar es volver a vivir. Andrés López, ¿qué tal, amigo? Bandera chilena. Buen día, me dice. Una bandera chilena, obvio. Y además también el famoso...
2: El remolino.
1: El remolino con los colores patrios.
2: Clásico. ¿Te tocó hacer remolino en el colegio alguna vez o no?
1: Me tocó hacer remolino alguna vez.
2: Con un palito ahí, con una alfilera. Había que recortar de cierta manera el papel lustre.
1: Oh.
2: Yo era malo para esas cuestiones, pero...
1: ¿Para los trabajos manuales?
2: No, era malo.
1: ¿Y igual le pegaba?
2: No le pegaba a nadie.
1: Le pegaba más que matemática.
2: Yo tampoco era bueno para las matemáticas.
1: Oye, Hernán no era bueno para nada. Mira cómo está Santiago hoy día. Ahí lo estamos viendo.
2: Tan buenas esas nubes.
1: Nubes con algo de nubosidad. Gracias, Rodrigo, porque desde Providencia y en la región metropolitana nos escribe a esta hora y nos muestra un poco cómo está Santiago hoy día. En el canal 3.3 estamos transmitiendo.
2: Buenísimo.
1: Junto al canal 3.3 Retoque. Ahí estamos en vivo.
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1: Qué buenas imágenes cuando nos llega ese ambiente con la comunidad de retro, sí, de la actividad que están realizando. Pero hay algo más, amigo Alberto, porque la información nos suma algo más. Me dice: buen día, Marcos y Gonzalo. Y también Mr. Albert me dice por aquí, está acostumbrado con Chacanator, ¿eh?
2: Sí, porque claro, día martes.
1: Saludan ahí. Y me dice por acá, Rodrigo, acá desde la capital, un día muy primaveral. Y hasta se terminó la restricción vehicular. Deseo a toda la comunidad un día lleno de energía y un excelente mes de septiembre. Que lo pasen muy bien. Aquí les envío la foto. Es común en mía. Un abrazo a toda la comunidad retro ATM con bandera chilena incluida. Ah, y saludo a Mr. Albert, ¿eh?
2: Saludos.
1: Mira, está pidiendo, puede ser Lita Ford con Ozzy Osbourne, el Close My Eyes Forever.
2: Ah, Close My Eyes Forever, muy
1: y
2: buen tema.
1: Tenemos un tema más que también nos da a conocer.
2: Ah, es un temazo de Kicks.
1: ¿Sí?
2: Yo diría que voy por el segundo, Don't Close Your Eyes, que es una power ballad espectacular. Lo tuvimos, sí, en concierto de primera fila en un programa especial hace un tiempo atrás en Power Ballads de Rock.
1: ¿Ya? ¿Sumamos Kicks entonces?
2: Sí, sumamos esa
1: ¿Sumamos?
2: Canción.
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1: ¡Amo! ¡Vamos, Dina Paravicino! Distensión. Lina Paravicino nos escribe y conecta con nosotros desde Santiago, Pudahuel Sur. ¿Cómo estás, amiga mía? Bienvenida a la radio.
3: Hola, buen comienzo de mes, primero de septiembre. Empezamos el mes de la patria, chicos.
1: Sí, bueno.
3: Lindo amiga. Martes, Marquito, para ti, para Mr. Arber.
1: Gracias.
3: Hoy por aquí en la mañana temprano había amanecido un sol radiante y ahora estamos.
1: Después de todo,
2: está nubladito.
3: Sí. Se está. Hoy el sol ya no brilla como había como brillado temprano. Así que hasta incluso estoy con frío.
1: Un poquito de frío a veces.
3: Es que estoy dentro de la casa, entonces.
2: Abríguese, abríguese.
3: En el primer piso es helado. Así que a disfrutar de este día, de este lindo comienzo de mes. Y que sea próspero para todos. Linda tarde para ti, para Mr. Armer y para quien llegue a acompañarte ahí este día martes primero. Un saludo al amigo Álvaro. Oye, hoy les llevo un capuchino, justo el preferido mío, capuchino vainilla.
2: Hoy
3: que lo disfruten, chicos.
1: Reina para Vecino. Oye, yo fameando Laura, me dice por acá. Eduardo Vergara me dice, buen día, amigo Marco y Mr. Albert. Que sea un maravilloso día para ustedes ahí en los estudios de la radio. Un saludito también para todos los amigos de la comunidad TM. Bonito martes para todos. Aquí está. Farmeando Aura. Eduardo Vergara. No sé si se alcanza a ver, mira. Vamos a ver el video ahí. Que hay como la parte... Ahí está farmeando Aura.
4: Cómplices los dos.
2: Oye, pero qué estilo.
1: Oye, qué estilo, farmeando Aura. No,
2: totalmente. Está para concursar.
1: Está para concursar hoy día. Farmeando Aura.
2: Muy bien.
1: Eduardo Vergara hoy día. Amigo Adrián, ¿cómo estás? Aquí tenemos el video de DJ Master. Cambiando el aceite.
2: Cambiando aceite,
1: DJ Master. Cambiando aceite hoy día. Ahí tenemos. Ahí tenemos, Master.
2: Está cambiando, está cocinando, parece.
1: Está cocinando el aceite.
2: Está haciendo que una fritanga, claro, con el aceite de DJ Master. Oye, DJ Master me mandó un audio.
1: ¿Qué
2: pero
1: dice,
2: no se escuchaba nada.
1: Claro,
2: era como ruido de fondo, no sé si era la radio, si estaba en el... Yo preocupado porque Master me había mandado un audio. Claro. Seguramente se le grabó, no sé, y no grabó nada. No me grabó nada. Está con Gustavo Cerati.
1: Con Gustavo Cerati la foto ahí.
2: Cambiando el aceite de Gustavo Cerati.
1: ¿Cómo estás, amigo mío? Bienvenido a la radio, Sebastián Aravena.
2: Qué buena.
1: Me dice por aquí. Oye, oh. Sebastián no me escribió, pero me aparece como mensaje. Puede ser que esté en camino.
2: Escribiendo.
1: Sebastián Aravena. Welcome. Está en Comunidad Retro.

0: Oye, ahí, de ahí vamos a hablar un ratito más. Tenemos nota luego acá en la radio, tenemos entrevista. Los modales con los que crecimos y que hoy casi han desaparecido. Hoy vamos a tener algunos de los ejemplos,
1: ¿eh? Ah, bueno.
0: De las cosas que han ido cambiando con el paso del tiempo. Norma SD, incluso de buena costumbre.
1: De buena costumbre. El manual de Carreño, había un libro, no sé si era verdad.
0: O de buena educación.
1: El manual de Carreño, que decían que había que ciertas cosas que uno tenía que hacer en una comida.
0: Exactamente. Cómo sentarse en la mesa.
1: Después
0: creo que está obsoleto el manual de Carreño, sí. pero uno va por lo menos aprendiendo algún tipo de conducta al momento de sentarse a la mesa.
1: Sí, el manual de Carreño era antiguo, sí. Pues.
0: Antiguo,
1: sí,
0: manual de Carreño.
1: Era como del 1800 y algo.
0: 1800 y algo. Perdido en el tiempo.
1: Sí, manual de urbanidad y de buenas maneras.
0: Exactamente. ¿Qué más te pareció ahí?
1: Oye, en la efeméride de hoy día, amigo Marco, si puedes buscar algo de Motley Crue, que lo podríamos pegar con lo que pidió nuestro amigo Rodrigo de Santiago, que es Kicks con Don't Close Your Eyes. Hoy día, un día como hoy, vamos a quitarle el espacio a mi amigo Gonzalo Chacana. Hoy día, o en 1 de septiembre de 1989, se publica el quinto álbum de Motley Crue llamado Dr. Feelgood. El disco llegó al número uno en el Billboard en Estados Unidos y es considerado el mejor álbum de la banda por muchos críticos y fans, siendo el primer álbum que lanzaron después de su búsqueda por sobriedad y luego de alcanzar rehabilitación en 1989. En la producción estuvo el canadiense Bob Rock, que le dio al álbum un sonido vibrante y exuberante, aplicando valores y técnicas de producción que no se encontraban en otros trabajos de la banda. De hecho, este mismo productor después edita el álbum de Metallica, el álbum negro, el Black Album, en 1991, inspirándose principalmente en el sonido que tenía Dr. Feelgood de Motley Crue en 1989. Llegó al puesto número uno en el Billboard y es considerado uno de los mejores álbumes de la banda. También hay ciertas canciones que, por ejemplo, reflejan lo que pasaba previo a este álbum, como la canción Kickstart My Heart, que principalmente habla de cuando uno de sus miembros estuvo clínicamente muerto y que lo revivieron en una ambulancia luego de tener una sobredosis de alcohol y droga. Y principalmente él se inspira en ese momento para crear la canción Kickstart My Heart. Ahí aparecen canciones de fondo. Esta canción es muy buena, Without You.
0: Buen tema este, ¿eh?
1: Buen tema, sí. Oye, podríamos hacer un 2x1 de Power Ballads con esta y con Kicks. Sería espectacular, celebrando un año más que hace 30 y... ¿cuántos años? 36 años, 37 años ya.
0: Sí.
1: 37 años, ¿no? 26 al 89 son 37 años en que Dr. Feelgood sale a la venta un 1 de septiembre de 1989.
0: Bueno, hagamos entonces el 2x1 con las Power Ballads. ¿Vamos con Motley Crue primero?
1: Vamos con Motley Crue primero, Without You, y después Kicks, Don't Close My Eyes.

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1: Y aquí continuamos haciendo comunidad retro por Eclipse FM, la radio de los clásicos. El WhatsApp se mantiene muy activo, Adrián. Nos envía algunos anuncios muy buenos, ¿eh? Muy positivos. Está muy bueno, ahí lo voy a chequear, amigo mío, ¿eh? Ya estamos en los tubos de la radio para con nuestro amigo Mr. Albert, acá en Comunidad Retro, para darle la bienvenida a una colega de radio, Isidora Leal Baquedano, que hoy día viene a conversar con nosotros aquí al programa. Está invitada para compartir un ratito con la radio de los clásicos. Y te damos la bienvenida. ¿Cómo estás, Isidora? Bienvenida al programa.
2: Hola, ¿cómo están? Buenas tardes ya, ¿cierto? Buenas tardes.
1: Buenas tardes ya.
2: Bueno, feliz de estar aquí contigo, por supuesto, querido Marcos Zamora. Y con gracias, el profe amiga. Albert, por supuesto que sí. Muchas gracias por dejarme participar en este espacio. La verdad es que tenía hace tiempo muchas ganas de venir.
1: Bueno, y hoy día estamos acá. En un momento estuvimos muy cerquita, pero cada uno cumplía con sus labores radiales. Hoy día te veo como independiente, creadora de contenido, doblajista, animadora, influencer. La palabra influencer lo habíamos dicho. Oye, eso de decir influencer, ¿cómo te presentamos? Entonces uno llega con esa idea, conversa. Pero lo importante es que tenemos acá y vamos a ir dilucidando algunas situaciones que son también de tu vida y de tu trabajo, digamos.
2: Así es, oye, y bien, es bien interesante lo del término, porque la verdad es que les contaba yo un poquito, fue en el fondo, la vida me fue llevando por ese camino. Yo partí haciendo entrevistas únicamente a autoridades y a dueños de emprendimientos, mostrando, cierto, el trabajo que hacen. Y bueno, todo el trabajo en redes sociales te impulsa y te lleva un poco por ese lado, pero siempre digo yo que hay que reivindicar el término. La verdad es que la idea del influencer es, cierto, como dice la palabra, hacer una influencia positiva, cierto, también en la gente. Y es harta responsabilidad también, hay que tener ojo con eso, con la credibilidad, con cómo uno maneja el tema. Pero la idea siempre es devolver algo a la gente. Entonces siempre estoy tratando de informar o de entretener también, por cierto. Así que ahí trabajando las redes sociales es nuevo también. Yo tampoco soy tan jovencilla, yo tengo 32, no soy de la era, digamos, como de las redes. Claro, de los cabros.
1: De nosotros, ¿no?
2: De los que andan farmeando aura.
1: Como sí, nosotros. Farmeando aura andamos.
2: Pero la verdad es que es bastante entretenido, sí. Ha sido, lo hemos pasado bastante bien. Ahora, último, el domingo, estuve realizando un musical con la Academia Numen College de acá de La Ligua, ahí en los helados Ligüen, un musical de Moana.
1: Oye, que estuvo muy bueno. Recién estuvo Álvaro Garay con nosotros. Hace poquito que se levantó, sí, acá del estudio. Estuvo en entrevista también con nosotros. Y ahí nos comentó que estuvo muy bueno. Cuéntanos un detalle más de lo que tuviste también como experiencia dentro de ese evento.
2: Sabes que si hay algo que fue muy entretenido y muy interesante, es que el musical tenía tres voces. Una era Tefiti, Moana grande y Moana chica, y me tocó hacer las tres voces. Entonces, como doblajista, fue todo un desafío porque las grabé, obviamente, las voces por separado, se les da un efecto, cierto, un poco detrás. Pero es una academia que siempre me está como motivando a hacer desafíos nuevos, cosas nuevas. Es la segunda narración de musical que hago. Entonces se pasa bien en este mundo, hay que decirlo, ¿no?
1: Marco, sí, se pasa bien. Sí, entretenido, sí, se mueve, pero a medida que, bueno, ha pasado mucho tiempo y la verdad que antes no pasaban estas cosas, pues hoy día se moviliza, hay otras actividades que hoy día los mismos negocios están buscando formas de poder darse a conocer, buscando rostro, buscando gente que le invite a otras personas X de la provincia de Petorca a consumir un producto X.
3: Claro.
1: Recomendaciones, sabores. De repente te he visto por ahí con algunos videos de algunos productos también de esta zona y uno de repente no tenía idea. Recién estábamos hablando de un X negocio.
3: Sí, yo
1: de y me hecho, decías tú que habías visto un video de ella.
3: Se lo comenté ahí sí, antes de entrar al aire. Estaba viendo sus videos. Yo la sigo mucho en redes sociales. Y te sigo harto, bastante ahí, le pongo me gusta de repente. Y vi uno tuyo, me pareció muy interesante. Me quedé pegado viendo el video. Oye, qué buena. Voy a ir a ese restaurante que recomendaste en algún lugar de la provincia. Así que, pero es interesante esto, este entretenido, este mundo de la de ser influencer, no, más generador de contenido, como decías tú. Pero en un momento determinado, ¿cuándo te motivaste a dedicarte a esto?
2: Bueno, esto parte frente a una negativa, yo siempre lo cuento porque es súper importante para que todo el mundo lo sepa. Toqué muchas puertas, toqué hartas puertas y la verdad es que no se abrió ninguna, así que dije ya, o lo hago yo o estoy sonada y no hago nada con lo que estudié en el fondo. Yo estudié actuación de doblaje, locución comercial, hice la práctica radial en la Radio Dulce, así que muchas gracias también. Y la verdad es que necesitaba desarrollarme de alguna manera y no encontraba la forma, así que un día compré micrófono a una Atril y empecé a hacer entrevistas nomás, empecé con autoridades, me acuerdo, empecé con Gustavo Green. Y la idea también era un poco hacer una conexión entre lo que es la comuna de Zapallar con La Ligua, ya que creo yo, ustedes estarán de acuerdo conmigo, que está económicamente directamente conectado. La gente de la comuna de Zapallar compra en La Ligua o compra en Puchuncaví, entonces la verdad es que comprar en Zapallar es un poco imposible.
3: Medio carito.
2: Claro, entonces la alternativa es mostrarle a la gente de Zapallar dónde pueden venir acá a comer algo rico, a comprar algo, siempre obviamente publicitando locales o productos que realmente sean buenos y que a uno le gusten, ¿cierto? Importante, como hablábamos, de la credibilidad también.
1: Bueno, la credibilidad, pero quiero llegar yo también a la creatividad. Porque para estar trabajando en esto, también hay que ser creativo, hay que tener ideas y todos los días pensando, yo siento que de repente puede haber una saturación. Pero ¿de dónde salen, Isidora, ideas para crear contenido todos los días? ¿Y la creatividad se puede aprender o es algo que uno lo trae, se nace con eso?
2: No, absolutamente. De hecho, uno busca muchos guías de otros videos. Yo lo que hago mucho es, por ejemplo, videos que realmente a mí me parezcan muy graciosos, el volver a replicarlos, pero siempre hay una cuota de aplicar el humor que uno vive en lo cotidiano. Yo creo que eso, hay cosas que nos pasan a todos nomás, nos pasan a todo el mundo y uno las lleva a video. Y claro, bueno, también he tenido malas reseñas, también he tenido malas devoluciones respecto de un video de humor, no sé si alguna vez lo viste tú, Marcos, que era de un perro. Yo había ido a un sushi, a comer sushi, entonces le digo en el video a la niña, le digo, ¿me puedes guardar esto que es para mi perrito, por favor? Y llego a la casa y me empiezo a comer lo que había llevado. Y se me acerca el perro y yo le digo, sale mierda. Como con el de... Y quedó la patada porque fue muy gracioso, fue muy viral. Pero también aparecieron los animalistas que no estaban de acuerdo con que yo le hablara de esa manera a mi perro. Entonces también uno juega un poco con hasta dónde se puede llegar. Hay un límite que uno no conoce.
1: ¿Va aprendiendo tampoco algunas cosas uno? ¿Hay códigos que a veces uno no puede sobrepasar?
2: Sí, y sobre todo, sí, tiene que ver con eso. Yo creo que con el bullying particularmente. Antiguamente uno podía jugar mucho con eso. Yo creo que incluso hay animadores que jugaban mucho también con el tema de molestar. Y hoy día todo está mucho más sensible, está la gente mucho más receptiva. Entonces hay que tener mucho cuidado con lo que uno dice a la hora de comunicar. Y bueno, y eso le ha tocado difícil también a comunicadores como ustedes también, que llevan tanto tiempo y volver a fijarse, volver a medirse un poco también en lo que uno dice.
1: Bueno, siempre hemos sido medidos, ¿eh? Pero
3: a veces
1: claro, pensamos dos veces en subir algo, sí. O lo grabamos de nuevo o evitamos alguna situación o de repente alguien le puede caer mal.
3: Claro, de repente en vivo uno también puede cometer el error de generar una opinión. A lo mejor como broma, pero a lo mejor la broma es mal entendida de cierta manera. Y además las redes sociales son bien crueles en ese aspecto. O sea, te revientan rápidamente. O sea, yo leo redes sociales todos los días y no es que me saque el sombrero, sino que me espanto de repente el nivel de comentario que uno puede leer ahí en las redes sociales. ¿Hay alguna red social favorita? Porque todas tienen su target distinto. O sea, Facebook ya está más para los viejitos, ya lo sacamos. Pero está Instagram, que tiene un público específico. TikTok, que es más joven. YouTube, que es para otro tipo de personas. ¿Hay alguna que te acomode más o generalmente matizas para las distintas redes?
2: Absolutamente, toda la razón. Los públicos son absolutamente diferentes. Instagram es lejos mi plataforma favorita. TikTok ya como que me quedo un poquito más atrás. Pero el Facebook siempre lo siento importante porque creo que llegamos a un público más adulto que es el que se informa y es el que compra. Siempre he dicho eso, la verdad que lo siento muy real. Pero todas las plataformas son hoy día importantes en todo ámbito, y por eso vuelvo a lo que comenté hace un ratito, es respecto de la responsabilidad también de lo que uno emite y del contenido que uno sube. Creo que debiera haber mayor cuidado también respecto a eso, pero bueno, tenemos que adecuarnos también a los nuevos tiempos juveniles.
1: Isidora, ¿qué hace que un contenido sea viral?
2: Hay muchos factores. Primero, yo creo que el tiempo es súper importante. Siempre un reel que tenga menos de 3 minutos siempre se va a disparar mucho más que uno que dure más. De hecho, me atrevería a decir que entre menos tiempo, mejor. El humor es lo que más vende. Yo creo que hoy día lo comenté. Humor, política y publicidad. Eso yo creo que son los 3 ítems como más potentes de las redes sociales, de lo que yo creo que lo que más se mueve, no podemos desconocer eso, ¿cierto? Y siempre yo creo que la verdad es que la creatividad y el humor son lo que más se lanza. El tema de usar el gancho o no usar el gancho, al final es difícil saber específicamente qué es lo que le gusta a Instagram. Sí, consejos como cuando suban un reel, nunca automáticamente subirlo a historia, porque la idea de la historia es volver a darle visibilidad al video, entonces esperar unos 2 o 3 días para pum, volver a subirlo a la historia. Y así hay como distintos tips de cosas que como que al Instagram le gustan algunas cosas. Es muy
1: y con respecto a los seguidores, ¿es más importante tener muchos seguidores o conseguir que la gente realmente interactúe con lo que haces?
2: Absolutamente, la cantidad de seguidores no es tan influyente como la cantidad de visualizaciones que tú puedes tener. Puedes ver un creador de contenido que tiene, 50.000, pero te vas a las visualizaciones y lo ven 400, 500 personas, no se condice. Y ahí inmediatamente uno puede saber cuando hay una compra de seguidores. Uno sabe ahí al tiro porque no se condicen las visualizaciones o los likes con la cantidad de seguidores. Y sobre todo siempre que es súper bueno que llegaste a eso, porque es un consejo que yo doy siempre: el crecimiento tiene que ser absolutamente orgánico, o sea, y con eso que se ha manejado ahorita también la palabra, pero se refiere a que sea natural. Y ojo con eso, por ejemplo, yo le hago publicidad a un local, siempre hay ¿cómo subís tanto de seguidores? Voy a ese local, me meto a sus seguidores y me pongo a seguir a la gente.
1: Claro.
2: Le hago una entrevista le he hecho a los alcaldes, a los alcaldes de la provincia, me faltan un par nomás. Me meto a su y me fijo, a ver, las personas que le dan like lo siguen, entonces, pum, me voy a ir a seguir a esas personas.
1: Perfecto.
2: Y así, la verdad es que es la mejor forma. De hecho, yo tengo más de 10.000 seguidores, pero sigo como 8.000 personas.
1: Claro.
2: Así que por ahí como que se respalda un poco.
1: ¿Qué error habitualmente cometen los que comienzan en redes sociales? ¿Cuál es el error habitual que tal vez te están escuchando? Te siguen también, pero pocas veces tú das algunos tips. Entonces aprovechamos esta instancia también aquí en la radio para hacerle llegar tal vez algún comentario positivo de cómo mejorar eso.
2: Y me abriste la mente, la verdad, como a hacer de repente un video como para dar ciertos tips que a uno mismo le han funcionado. Y es precisamente comprar seguidores, comprar lo que sea, comentarios, likes. Además de que es un autoengaño, digamos, porque no, así tú no sabes realmente a cuánto público estás llegando, no tienes una certeza, digamos, de cuál es la cantidad de gente real que te ve. Y además que los seguidores, cuando uno los compra, y esto para que lo sepan todas las personas que compran seguidores, siempre se van a caer. Instagram está constantemente limpiando y deshaciéndose de las cuentas falsas, de los bots, constantemente se está revisando, y esos se van cayendo, se caen.
1: ¿Qué significa comprar?
2: Hay páginas de agencias de marketing que te ofrecen packs completos, desde likes, visualizaciones, comentarios, seguidores, todo. Puedes comprarlo todo, esa es la verdad.
3: No sabía, Marco.
1: Claro, pues yo que
3: tú sí estás al tanto. O sea, yo estoy al tanto porque hace poco tengo TikTok. Entonces en TikTok aparecen los lives. Yo nunca he hecho un live en TikTok, pero de repente aparecía acá, no sé, pues, llega a más gente por 2.990 y tiene, no sé, 200 seguidores más. Y uno va, pincha y compras. Uh-huh. O sea, pues, me imagino que pueden haber mucho más, y hay distintos packs que te, claro, como dice Isidora, te venden
1: te hacen visible a los Instagram de la gente de la comuna, por ejemplo.
2: Exacto.
3: Claro.
1: Te hacen un evento y la provincia de Petorca comienza a recibir tu mensaje. Uh-huh. ¿Es por zona, por región, país?
2: No, es a nivel nacional. Sí, totalmente. De hecho, bueno, y ese es volviendo a lo del error, eso es lo que hacen algunas personas. Se compran muchos seguidores precisamente para poder vender publicidad. pero al tiro se va a empezar a reflejar en el resultado y en que efectivamente la gente no te conozca. O sea, puedes tener tu Instagram y tener 50.000 seguidores, pero si tú sales a la calle, la verdad es que la gente igual lo va reconociendo a uno por distintas cosas, porque entrevistaste a la persona que le gustaba, claro, porque a un amigo, porque a una autoridad que a ti no te gustaba, incluso que eso también pasa mucho. Entrevisto a autoridades y no le gusta a la gente y me empiezan, oye, pero ¿cómo tú? Y está bien, yo digo que eso es parte de, y que genere algo también está súper bien, pues sí. Otra cosa, acostumbrarse mucho a que uno no le va a gustar a todo el mundo. A mí me pasaba mucho.
1: ¿A eso quería ir, pues?
2: Totalmente, yo quería que todos me quisieran. Que
1: No todo el mundo
2: a todo el mundo y hacer colaboraciones con todo el mundo.
1: Y esa es una pregunta que te iba a hacer, ¿cómo manejáis los comentarios negativos o las críticas también por redes?
2: Creo que son más dolorosas las críticas, ya creo que a cualquiera le va a parecer también, son más dolorosas las críticas cuando son de personas que uno quiere, cuando es de personas conocidas. Por suerte he tenido la fortuna de rodearme de comunicadores demasiado, demasiado buenos. Bueno, por supuesto que como aquí nuestro querido Marco Zamora, que siempre me están guiando, ¿cierto? Siempre me están dando tips, consejos de cómo hacerlo mejor. Siempre, hoy, súper buen consejo ahí, escuchar a los que saben más que uno. Siempre, a los mayores, digo yo, a los más adultos, que llevan más cancha que uno en distintos ámbitos. Realmente escucharlos, porque al final uno puede haber estudiado un montón de cosas, pero la calle, la cancha, la experiencia, la práctica, claro, es otra cosa totalmente.
3: Totalmente, totalmente. Yo te lo digo por experiencia propia. Yo en los medios llegué. El otro día te puse un recuerdo del 2019, Marco. Yo llegué acá a la radio casi por azar. A mí siempre me gustaron los medios. Y lo que he aprendido yo aquí en Eclipse, tanto con Marco, con Pachi, con DJ Master, es inconmensurable, podría decirlo, de cierta manera. Entonces siempre es importante ese feedback que uno puede tener y aprender de los que saben, de los que llevan más tiempo en esto. Oye, dice, pero algún consejo, porque siempre hay gente que le gusta empezar en esta, uh-huh, en esta cosa de las redes sociales. ¿Algún consejo para alguien que quiera empezar en esto?
2: Sí, totalmente. Tenemos que aprender a dejar la vergüenza de lado. Eso yo creo que es principal y es fundamental. Uno da cringe al principio, pero sí, hasta que empieza uno a generar total y claro, absolutamente. Hay un montón de cosas y estoy segura que muchos auditores estarán de acuerdo y conmigo en que la vergüenza nos limita a hacer un montón de cosas en nuestra vida. Cosas que realmente tenemos ganas de hacer, que tenemos ganas de atrevernos, y la verdad es que los invito a hacerlo, porque independiente de que salga bien o salga mal, uno no se puede arrepentir y quedarse, cierto, con esa sensación de no haberlo hecho. Preferible haberlo intentado, que suena súper cliché, pero es tan real, de verdad que sí.
1: ¿Y es tan necesario contar con buenos equipos? Con cámaras, con computadores, o basta con un teléfono?
2: Para nada. Yo soy el mejor ejemplo de eso. Funciono con mi teléfono Android, como el que pueda tener cualquiera en su casa. Mi atril cuesta 25.000 pesos, mis micrófonos otros 25.000 pesos más, y así empecé. Con 50 lucas ya tenía todo el equipo, empecé a grabar, y finalmente creo que si hay algo que la gente valora mucho es la naturalidad, la espontaneidad, ser uno mismo, sin ser perfecto, porque uno está lleno de pifias, ¿cierto? Pero ser normal, ser natural, equivocarte también, que también es muy parte de, y a la gente también disfruta eso y se ríen con eso también.
1: Por supuesto. Sí. Tres cosas que debería tener sí o sí un creador de contenido.
2: Bueno, lógicamente que creatividad, mucha constancia. Mucha constancia y responsabilidad, total y absolutamente, sobre todo cuando uno se dedica a hacer contenido, por ejemplo, publicidades. Las publicidades tienen un tiempo, tú no puedes llegar a cualquier hora como en cualquier trabajo. Yo creo que hacerlo profesional, eso es, darle ese toque profesional, llegar a la hora que corresponde, explicarle a la persona qué es lo que tú vas a hacer, porque hay muchas personas que no están acostumbradas tampoco a grabarse, a hacer contenido o publicidad, y se ponen súper nerviosos. Tener ese tacto de explicarles a las personas cómo van a hacer las cosas. Yo tengo la costumbre de enviar los videos antes de subirlos, cosa que la persona sepa qué es lo que yo voy a subir y no lo pille por sorpresa. Entonces, darle ese toque profesional uno mismo. Siempre ser puntual, siempre enviar antes los contenidos, eso, más que nada.
1: Es un tiempo, ¿eh? Sí, vos. Se trata de tiempos también, de responsabilidades.
3: Totalmente.
1: Estamos viviendo una época en que cualquiera puede convertirse en un medio de comunicación, digamos, con un teléfono, con micrófono, como recién lo comentábamos. ¿Qué responsabilidades tienen hoy un creador de contenido frente a lo que publica, por ejemplo?
2: Total y absoluta, po. O sea, total y absolutamente la responsabilidad de lo que, como dice la letra chica, la responsabilidad de lo que tú emites es de absoluta, absolutamente tuya, digamos. Sí podría decir, por ejemplo, que es muy importante el mantenerse neutro con respecto a opiniones que puedan ser disidentes. Como por ejemplo me pasa a mí mucho con la política, yo trato de mantenerme al margen totalmente porque siento que uno limita su público automáticamente. Mi interés no es influenciar a nadie en algún tipo de elección ni nada por el estilo, es más informar, entretener. Entonces no tocar temas que generen rivalidades o dificultades entre las personas, y ese es el punto. Hay muchas cosas que nos dividen, pero prefiero irme más por lo que nos une que, claro, que por lo que nos separa en realidad, porque la verdad es que esos otros temas y de las cosas malas, pucha, que tenemos, po. Hay harta cosa mala que ver quizá en televisión, en redes, pero la idea es mostrar también algo positivo e interesante.
1: De todas maneras, voy contigo en ese concepto.
3: Exactamente. Y señor, ¿algún sueño, algún proyecto futuro o algún? Por lo general uno, cuando llegan los medios, claro, tiene como cierto, se va poniendo objetivo. Personalmente, mi sueño siempre fue tener un programa de radio. Lo conseguí, gracias a Eclipse 103.9. Pero cuando tú entras a eso, la idea es mejorar en lo que tú haces. Porque, no sé, pues yo me escucho hace 5 años atrás y me encontraba malo. Y de a poco uno va como progresando.
1: Encontrando tu ritmo.
3: Encontrando tu, claro, ritmo, cosas por el estilo. Hablo de mi experiencia personal. Pero en tu experiencia, ¿algún sueño, algún proyecto futuro que te gustaría hacer?
2: Compartimos, profe, el mismo sueño. Mi sueño también era tener un programa de radio. Pude vivir la experiencia durante 4 meses en la radio Ritoque. El sueño era ese, de levantarse en la mañana, tener que ir a la radio y después volver a la casa, como habiendo hecho el programa. Mis hijos me alcanzaron a escuchar en radio, así que la verdad es que lo agradezco mucho. Soñaba con animar una Expo Ligua, también lo logré
1: este año
2: estuve animando la Expo Ligua.
1: Ahí nos conocimos.
2: Pues. Ahí nos conocimos
1: con la ICE.
2: Así que la verdad es que los sueños que tenía los he cumplido. Creo que seguir desarrollándome como animadora es algo que no conocía de mí, algo que no busqué y que no esperaba. Fue gracias a una Teletón que me descubrió ahí el alcalde Patricio Payar y empezó a tomarme para distintas actividades de animación. Y me di cuenta que me gustaba, que lo pasaba muy bien, que me pone histérica de nerviosa. No sé si te pasa todavía, sí, Marco, yo me pongo histérica de nerviosa. No sé, me han dicho que no se me nota.
1: Bueno, aquí hemos estado otras bambalinas y... Sí, sí, pero hay momentos en que uno ya quiere subir ya.
2: Sí, hay ansiedad. Hay una
1: previa ahí, más encima cuando va llegando gente, vaya a mirar ahí como que está lleno, y ahí es como...
3: La ansiedad es parte de... Yo cuando en mi trabajo como profesor, me ponían para animar los actos oficiales. Hasta en esas oportunidades, graduaciones, licenciatura, actos oficiales, campeonatos de juega, etcétera, uno también se pone nervioso, aunque es un público pequeño, pero esa ansiedad es como, ya una vez que está en el micrófono y ya empieza, se te pasa todo. Yo creo que lo vimos en la Expo Ligua y creo que tú también lo viste también, señora.
2: Así,
3: es como ver una cantidad, uno no ve gente, uno ve luces, masa y gente, y claro, y la adrenalina es fuerte y es potente, pero una vez cuando uno está arriba ya no hay problema de realizarlo lo mejor posible.
2: Es verdad, pero le da mucho miedo. Ahora, yo siempre digo, si no da ese miedo, si no pasan esas cositas, qué fome ya, por cierto. O sea, ya significa que le perdiste como el sentido de lo que estáis haciendo, porque eso es parte de, el estar súper nervioso, es parte de.
1: Y eso te concentra mucho a hacer un buen trabajo, porque si no estás nervioso, estás pendiente de otras cosas, muchas otras situaciones se pueden generar sobre el escenario.
3: Exactamente,
1: sí. Uno está como concentrado, pero nervioso, pero concentrado. Como decíamos antes, tranquilo, nervioso. Tranquilo, calmado, nervioso.
3: Tranquilo, calmado, nervioso, sí.
1: Parte del tiempo, como íbamos conociendo, estamos con Isidora Leal Baquedano, creadora de contenido, doblajista. Bueno, y hace poquito estuviste con Moana también, que fue tu último trabajo de doblajista, digamos.
2: Así es, narración musical. El segundo musical que hago, el primero también me tocó hacer de Gaia, de una encarnación de la Tierra ahí en un musical, y también es muy entretenido. Y aparte que el mundo Disney también es un poco lo que me llevó a estudiar doblaje, pues así que eso, vengo de la onda de las princesas.
1: ¿Qué tal el campo del doblaje? Yo a mí siempre me hubiese gustado haber estudiado algo relacionado con el doblaje. Me encanta hacer voces, entonaciones, como que tú, mi compadre me ha visto en situaciones como esa. Pero dije, oye, me gustaría estudiarlo. ¿Cuánto tiempo eso se estudia? ¿Cómo fue tu experiencia también bajo esa propuesta de doblajista?
2: Yo estudié doblaje en Concepción, en Bio Voz, específicamente con Lester Boisier, que él tiene una radio ahora también allá en Concepción. Yo creo que lo mejor, bueno, esto fue presencial porque de hecho fue en pandemia. Y nos juntábamos como casi clandestinamente allá en el centro, porque nos podíamos movilizar dentro del centro de Concepción. Lo más interesante era los distintos campos por los que te llevaba, porque por ejemplo a mí me gustaba mucho el tema de la animación infantil, las voces de monitos animados me encantaban, pero te llevan por ejemplo a descubrir la parte de la narración documental, en la que los tiempos son muy distintos, el estilo de la voz es muy diferente, la impostación, la forma en la que uno respira, aprender a respirar. La gente dirá como, oye, pero si nosotros siempre hemos respirado, pero en realidad es
1: otra forma, es otra de respirar.
2: Absolutamente. Sí. Y te enseñan la forma correcta y uno dice, Cristo, lo hice mal toda mi vida, respirando mal toda mi vida. Sí. Pero es eso, cómo te lleva como...

0: como eso, el chileno tiene demasiadas muletillas. Y lo interesante del doblaje en español neutro es que te enseñan palabras, por ejemplo, que se utilizan para describir todo. Por ejemplo, voy a poner un ejemplo. Las legumbres, los porotos, las arvejas, en el mundo del doblaje eso se llama guisante. Entonces es muy probable que siempre ustedes vean una lata de arveja o poroto o lo que sea y se les va a decir guisante. Es como la palabra universal para decir cualquier tipo de legumbre.
1: Claro. Nosotros le decimos legumbre.
0: Parte.
1: Claro, claro. Sí, pues van cambiando los conceptos.
2: Oye, va a ser un rollo. Me pasé un rollo con todo lo que habla la ICI.
0: A ver.
2: Es interesante porque nos escuchan locales, comerciales, en fin. Y a veces creen porque va a ser un video de un minuto. Fue un minuto que tú grabaste y el minuto requiere algo más. ¿Qué requiere un video de un minuto? ¿Y cuánto tiempo también te demoran muchas veces en editar un video de un minuto?
0: Ay,
2: aunque algunos digan, oye,
1: es un minuto, no,
2: re poco.
1: Es muy poco.
2: Pero la edición del trabajo sí que hay detrás, es importante que también el comercio lo sepa, porque a veces lo miran como poca cosa, en un minuto, pero un minuto que requiere mucho tiempo. Cuéntanos un poquito también de eso.
0: Es que ese es el punto. Mientras menos tiempo dure tu video en Instagram, llega a más gente. Es automático. Hay cosas que simplemente función, como aplicación, el Instagram funciona así. Entonces, claro, a veces uno dice un video publicitario puede durar hasta 3 minutos. Y la realidad es que si dura menos, hay que agradecerlo. La atención se logra captar por muy pocos segundos.
1: Exacto.
0: Es la razón por la cual los comerciales de cualquier tipo, ya sean de televisión, de radio incluso,
2: 35
0: segundos máximo, porque en realidad la gente no se queda a escuchar especialmente la publicidad. A no ser que uno lo haga entretenido.
2: La radio sí lo genera. La radio, tú puedes estar trabajando, se escucha la publicidad. Yo ahí generé una discusión también con el tema de las redes sociales. En las redes sociales tú puedes ver pasar, pero la radio genera un ambiente distinto. Tú puedes tener trabajando, si estás en lo público, pero la radio está sonando y nadie cambia cuando hay publicidad. No. Se mantiene la radio puesta mientras te estás acompañando. Si estás con la radio que a ti te gusta, van a pasar las publicidades una y otra vez. Con la diferencia que muchas veces uno toma decisiones y si hay un video que de repente te mandan a grabar de 2 minutos, poca gente va a estar 2 minutos viendo el video de X publicidad. Por eso que 1 minuto, 30 segundos. Pero aparte del tiempo, el tiempo tuyo de trabajo atrás en la edición, en poner la voz, en el detalle, porque uno de repente hay algo que no te gusta, lo saca, pone. Finalmente puedes estar un día prácticamente a veces preparando un video de un minuto. Claro.
0: No me van a creer que ayer estaba como casi con los tendones ya medio, ya me estaba molestando la mano de tanto rato editando y de repente cosas tan pequeñas, tan específicas. Perdón, para no irme con lo que estabas comentando tú, que tienes toda la razón respecto de, y volvemos a lo que decía el profe, del público. El público que escucha la radio es absolutamente distinto al público que se maneja en redes sociales. Obviamente que también ven redes sociales,
2: hacen, claro,
0: claramente. Pero una persona que escucha la radio, claro, ella sabe lo que va a escuchar, sabe que tiene que esperar la tanda comercial y la verdad es que ya es parte de cómo funciona la radio. Y con respecto a lo otro, yo creo que ahí me parece que me perdí, pero me iba a ir con lo del humor, que ese es mi mejor gancho, lejos. El mejor gancho para todo es el humor, es lo que la gente quiere ver hoy día. Hay personas, y de hecho esto no lo recomiendo, que hacen cosas malas y lo usan como algo disruptivo para llamar la atención y mostrar otra cosa. Yo no soy muy fan de eso. Siento que es como una especie de engaño, no me gusta, o es una mala preparación para lo que uno quiere ver. Pero hay distintas técnicas y ahí cada uno ve, ¿cierto? Hay creadores de contenido que prefieren irse por otro lado. Hay de todo, la verdad. Hay de todo. Y ahí uno ve también...
2: Como todo, como los líderes o influencers, hay positivos y hay negativos. Y hay gente que busca a veces tal vez otro material, otra forma de expresarse. Oye, me llegan algunos mensajes para ti. También hay expresión en la comunidad retro. La Katy. Katita, ¿cómo estás? Bienvenida al programa. Me dice muy buenas tardes. Oye, qué grato escuchar a la ICI en la radio, Eclipse. Es una mujer increíble, muy simpática. Agradezco públicamente por el talento que tiene. Hace unos meses animó el cumpleaños de mi hija, de mi hijo Gaspar, y los invitados quedaron fascinados. Así que, si su voz no hubiese sido lo mismo, sin su voz. Así que le envío un abrazo enorme y todo el éxito para ti. Y sí, te manda mucho cariño la Katita.
0: Oye, y es que eso también,
2: pues, la brujita,
0: que uno, la adoro. Ella es un amor, una mujer muy maravillosa. El moverse en distintos ámbitos: baby shower, cumpleaños infantiles, matrimonio, expo, entonces, el teletón. Uno va variando y todos es tan diferente.
2: Claro.
0: Es muy distinto, sí. De pasar de animar una expo.

0: a un cumpleaños infantil o a un baby shower, la verdad es que es fuerte. Ahora me va a tocar por primera vez un matrimonio.
1: Claro,
0: y el matrimonio, bueno, ahí tengo a mi profe, a Vitoco González, quien aprovecho de mandarle un besito, que ahí me está entrenando para ser la mejor también ahí animadora de matrimonio.
2: Es distinto, sí, claro. Tú pasas de lugares de audiencias que son más formales, de cierta manera, a una cosa semiformal y ya prácticamente informal en algún momento termina.
1: Claro, a las 3 de la mañana ya informal.
2: No, ya después arriba Las Palmas y todo eso. Sí. Yo animé un matrimonio en el verano, también me tocó ahí en Catapilco. Y claro, al principio la formalidad, ya.
1: Claro, ya todos pitucos.
2: No, y a cada rato, oye, tómate algo, ya, tómate. Y uno está trabajando, entonces sí, no, claro. uno tiene que tomo. Ya después, cuando el novio dice, ya, ok, hasta aquí nomás llegamos, ya listo, ahí nos lanzamos. Pero eso fue aparte. Pero son audiencias distintas.
0: Sí, y eso,
2: está todo arriba de la pelota.
0: Yo tomo vino y cerveza ahí.
1: Sí, pues. Oye, Isidora, nosotros queremos agradecer tu visita aquí a los estudios de la radio. Oye, tenemos un día de entrevista porque de ahí luego nos viene una entrevista con uno de los bomberos. Chico bueno, que fue a Valparaíso Cerro Arriba,
2: sí.
1: ¿Cierto? Y estuvo compitiendo. Imagínate, con 30 kilos en tu cuerpo, más tu peso, más los 30 kilos de equipamiento.
0: Wow.
1: Subir cerros en Valparaíso. Sí. Le fue bastante bien, queremos saber su experiencia, así que un ratito más ya también llega a los estudios de la radio en este día martes, casi digo miércoles, tengo un ambiente martes, de miércoles, sí. Pero hoy día comenzamos septiembre, el mes de la patria, me imagino que también viene con harta peguita para ti.
0: Sí, pues se viene el 18, voy a estar trabajando también con la Academia Numen College. Aquí van a hacer ahí una muestra artística justo ahí detrásito de la Academia misma, ahí en Condel. Así que para estar trabajando con los niños, que hacéis, me gusta mucho porque es un ambiente bien familiar. Así que eso, ahí con los papás y todo, que se vive más ese ambiente, versus otras fondas que son más para ir a pasarlo bien, claro. ¿Cierto? Y desordenarse.
1: Diferente escenario.
0: Así es.
1: Sí. Sí. Bueno, comunicar, tratar de adaptarse siempre y cuando te guste la animación y todo, adaptarse a los cambios que tiene todo esto.
2: Exactamente.
1: ¿Eh? El público. Imagínate animando niños y tú dices, ¿cómo hago con niños? Yo, adolescentes, por ejemplo.
2: Oye, sí.
0: Oye, y después los jueves femeninos.
1: Ay,
0: de vera,
1: sí, pues. Otra experiencia más.
0: Sí, pues, jueves femenino ahí, la chiquilla.
1: ¿Tiene alguna mente, alguna fotografía mental? Tiene fotografías mentales.
0: Pues absolutamente.
1: Absolutamente.
0: Y de las que no puedo borrar.
1: Oye, dice, gracias por acompañarnos hoy día. Si quieres mandar un saludo, enviar
2: también. Redes sociales también.
1: Da tus redes sociales también a nuestro público.
0: Eso. Me pueden seguir a través de Instagram, ¿cierto? Facebook. Desde mi punto de vista. Y ahí voy a estar subiendo. Ahora se viene pronto la entrevista al delegado presidencial, a don Andrés Sosa, que logré chasconearlo un poco, tengo que decirlo, lo logré sacar un poco de su molde. Ustedes saben que él es muy serio, muy recto, así que logré ponerlo nervioso. Y va a estar saliendo pronto, así que los invito a ver también todo lo que el contenido que voy subiendo, humor, publicidad. Y agradecer siempre a, por supuesto, que mi querido Marco Zamora, que está siempre ahí impulsando también a los nuevos comunicadores. Profe Albert, por favor, no deje de seguirnos en redes sociales, sí, nos seguimos mutuamente, así que gracias a todos los auditores de esta increíble radio, que sigan quedándose aquí en la frecuencia de Radio Eclipse.
1: Isidora Leal Baquedano, hoy con nosotros en la comunidad retro. Vamos a la música y regresamos con más. Vamos con Lenny Kravitz. Somos comunidad retro hasta las 3 de la tarde por la FM de los éxitos.

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1: Bueno, aquí sumando experiencia, de ahí se suma a la radio también. Bueno, se está sumando a la radio, mejor dicho, Héctor Leer. Bienvenido, chico bombero, chico bueno.
2: Buenas tardes, en mi caso.
1: Bienvenido está? Al programa. ¿Cómo está, compadre?
2: Bien, con el favor de Dios, así aquí haciendo algunas cositas por la vida y pasé a aprovecharlo de saludar.
1: Oye, que se ve bien ahí en pantalla, compadre. Es como Charlie García.
2: Estamos demoliendo
1: tenis. Mira cómo se ve en la imagen. Espectacular, compadre. Bueno, está junto a nosotros hoy día aquí también en la radio. Bueno, nos va a contar su experiencia. Y en breve minuto lo vamos a conversar. La experiencia de Valparaíso, Cerro Arriba. Una actividad que realizan bomberos de Chile. Y que vienen de todas partes de Chile. No sé cuántos bomberos participaron de este evento.
2: Según prensa, habría más de 2.500 participantes de bomberos de todo Chile.
1: Yo me acordé de ti porque en 24 horas el TVN estaba en directo haciendo notas, digamos, ahí en Valparaíso.
2: Sí, espectacular. Súper recomendable.
1: Había bastante prensa.
2: Excelente.
1: Ya luego hablamos de eso. Si quieren hacerle pregunta a Héctor Leer, su experiencia representando a bomberos de Placilla, ¿no?
2: Tercera de Placilla. Porque también fue segunda de La Ligua con su dotación y fueron dos bomberos de Vallehermoso.
1: De Vallehermoso también,
2: claro, participar de este evento. Nosotros de tercera fuimos 9. En total éramos como 24, 26 la delegación completa de La Ligua. Bueno, representación de la compañía, pero igual tú sabes que somos liguanos.
1: Claro. Así que ahí nos va a contar su historia. Estamos acá. Ya nos preparamos. Oye, voy a poner una música de fondo porque hay alguien que está enfermito.
2: Wow.
1: El gran Lionel Richie permanece en la UCI. Hoy día se destaca que está en urgencias tras un concierto. El mítico cantante Lionel Richie, de 77 años, fue hospitalizado en la unidad de cuidados intensivos. Según reportaron medios locales, el artista fue ingresado de urgencia tras su concierto en el teatro de Forest Park el pasado 29 de agosto. Testigos aseguran que al final del show, Richie presentó algunas complicaciones teniendo que pedir una silla para cantar. Ya lo habíamos visto esto, pero resulta que nuevamente presenta algún tipo de problemas Lionel Richie. Lo tenemos acá de fondo, musicalmente hablando, una de las grandes voces. Y uno de los tremendos temas que tenemos para disfrutar también aquí en la radio. Jaime Hugo, me acuerdo esta canción cuando él la programaba, era el Día del Amor también, ¿no? O su aniversario.
2: Tiene buenos temas Lionel Richie. Say You, Say Me también.
1: También. Grandes voces. Bueno, nos falta el que hace la talla. Fue internado all night long, dice.
2: Claro.
1: No, pero, por favor, chiquillo, estoy hablando en serio con Oye, no puede estar serio aquí en el programa. Siempre hay humor negro aquí en la radio, ¿no? El mítico cantante Lionel Richie, de 77 años, hospitalizado en la unidad de cuidados intensivos. Ahí lo tenemos de fondo también, ¿eh? Tiene grandes temas el Lionel Richie, compadre. Un lentito el Lionel Richie. Lo bailó de repente su temita en época de los 90, de los 80.
2: 80-90.
1: Los primeros blues ahí, el primer lento que bailabas cuando tenías tal vez 13, 14 años.
2: Sobre todo los últimos temas en la disco, los tres últimos temas lentos.
1: Los tres últimos temas.
2: Esperamos esos
1: para temas. Cerrar la discoteca venía con tres lentos, o dos lentos de repente cuando estás medio jodido. Todos pedían tres, pero tocaban dos. O a ese uno.
2: Salía contento.
1: Claro. O si no, te tocaba la próxima semana. Tendrías que volver.
2: Ahí está.
1: Lionel Richie, lo recordamos. Esperamos que se recupere pronto. Acá en Comunidad Retro, que nosotros también disfrutamos de su música aquí en la radio. Por lo mismo, hoy día destacamos este tema. Say You, Say Me, Lionel Richie.

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0: 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Mira, hoy día apareció el line-up, que ya lo tenemos acá, lo vamos a destacar en un minuto más, donde viene Alanis Lago desde las 2 de la tarde. 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Así que este jueves 3 de septiembre en el Estadio Municipal de La Ligua se realiza este evento solidario Ranchero por La Ligua, una gran jornada musical en ayuda de los crianceros y agricultores de la comuna, bailando con Zumba Le Primo, con Alanis Lagos, los Pincherías del Sur, cerrando con Zumba Le Primo. El cuate regalón va a estar Jaime Mora en la animación. Así que ahí está todo. Desde la 1 de la tarde ya también se abren las puertas del estadio. Ingreso por calle Esmeralda, amigo mío.
1: Sí, por la calle de donde vive mi abuela, por la calle del Bajo, creo que la entrada. Y
0: ¿dónde está la piscina?
1: Sí, sí, sí. Súper, súper, súper. Dios mediante, que les vaya excelente. Buenos grupos. Sobre todo parece, también escuché que venía Disparo.
0: ¿Viene Disparo también?
1: Disparo también.
0: Grupo Disparo.
1: Grupo Disparo tiene excelentes temas. No, excelente.
0: Pascual y su alegría.
1: Sí, yo me voy a enfermar por el jueves para ir a ver a Alanis.
0: Alanis Lagos. Ella abre este evento, así que chiquillo, hay que llegar a la 1, sale de la puerta y a instalarse y a pasarlo bien, porque además también van a haber eventos y situaciones muy entretenidas al interior del Estadio Municipal de La Ligua. Así que jueves 3 de septiembre, este jueves, apertura de la puerta a la 1 de la tarde con Rancheros por La Ligua. Recuerda tu entrada en filacero.cl.
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0: Bueno, aquí me llegan unas imágenes de tu trabajo y tu experiencia también ahí en el evento de vivo en
1: el domingo.
0: En Valparaíso, el domingo, en Valparaíso, Cerro
1: Arriba.
0: Arriba. Mira, ahí están algunas imágenes donde aparecen varios compañeros tuyos, son de la compañía de Placilla. Y ahí está todo el equipo de Placilla. Ahí tenemos la imagen, compadre. Cuéntanos un poquito, ¿quiénes aparecen ahí en la imagen?
1: Mira, ahí estamos, somos 9 compañeros que integramos. Imagínate, ese que dice Placilla, el carro atrás.
0: ¿Sí?
1: Era de la 13 compañía de Placilla. Así que, genial. Mis compañeros, teniente primero, Patricio Pizarro. Capitán, Juan Hernández. Iba Lina Órdenes, que es la ayudante de compañía. Héctor Astudillo, voluntario. Miguel Aguilera, secretario de compañía. Marcela Hernández, que también es voluntaria de la compañía.
0: Oye,
1: Brigitte, también, que es tesorera del cuerpo de bomberos de la Ligua.
0: De la Ligua, claro.
1: Y ¿Quién habla? Éramos 9 en representación de la tercera compañía.
0: Oye, amigo, y hay un pequeñito ahí, un pequeño bombero,
1: sí,
0: ahí.
1: La imagen. Él es hijo del vice superintendente del Cuerpo de Bomberos de la Ligua, don Jorge Olmos, que pertenece a nuestra compañía, pero es el vice super del Cuerpo de Bomberos de la Ligua.
0: Ahí podemos ver la imagen del más pequeñito que está ahí. Oye, qué bonita, sí, experiencia. Aquí ustedes ya habían terminado de participar,
1: sí,
0: ¿cierto?
1: Sí,
0: porque
1: sí,
0: los veo todos colorados, están muy rojos,
1: sí,
0: ahí.
1: Sí, sí, de hecho nosotros teníamos salida, por ejemplo, cada uno tenía su tiempo de salida. Por ejemplo, el tiempo de nosotros, porque cuando tú te inscribes te dan un tiempo más o menos para que tengan un orden. Nosotros estábamos estipulados a salir a las 2 y cuarto del día. Pero yo, como estaba ansioso, tú sabes, cuando uno está ansioso, dolor de guatita, lo único que quiere es subir para la adrenalina.
0: Que empiece luego.
1: Que ojalá empiece luego y termine luego. Subimos como a las 11, porque estaba nublado. Porque si nosotros subíamos 12 o 1, yo creo que iba a salir el calor y los tiempos que se hicieron podrían ser mucho más altos.
0: Claro, exactamente.
1: Porque al final llevar, por ejemplo, yo llevé 30 kilos, 30 kilos era mi equipo completo, 30 kilos. Te recomiendo recorrer.
0: No, me imagino subir, si uno piensa ya. Oye, incluso un departamento, si vayas al departamento de Prat y te ponía el traje, sube los 4 pisos.
1: ¿Ah? Mira, yo te saco el siguiente cálculo.
0: Calcule nomás.
1: El traje estructural, el que usamos para la competencia nosotros, pesa entre 10 a 15 kilos. El ERA, el que ocupamos, que se parece para los buzos que se pone en el tubito con máscara cuando entramos a incendios, por ejemplo, estructurales, a sacar a las personas, ese también pesa entre 12 a 15 kilos. O sea, ya ahí tenemos casi 30 kilos. Y más 2 kilos del casco. Así que
0: empezamos a sumar todo, el traje, el casco, el oxígeno, en fin, todo el equipamiento y aparte ir corriendo.
1: Claro, claro.
0: Y subir un cerro prácticamente corriendo.
1: 675 peldaños según la organización, 2,5 kilómetros. Empezamos en Plaza Sotomayor, terminamos, yo no conozco Valparaíso, a lo mejor alguien me va a corregir, pasamos cordillera y bajamos por Cerro Alegre. La segunda compañía de bomberos de la Ligua hizo el trayecto más largo, que era
0: 3,3.
1: Claro, claro. De un total, yo creo que, según decía estipulación en las noticias, que eran como 2.500 participantes, quien habla sacó el lugar 26.
0: 26 de todo el pelotón que había.
1: De todo el pelotón que había.
0: Bien, pues amigo mío, entonces no sabía, es un aplauso para Héctor Lever, 26 dentro de 400 y algo, sí, competidores.
1: Y ojo, porque los que estaban sobre mí y eran bomberos que iban sin equipo. Entonces, cuando uno va sin equipo es mucho más liviano.
0: ¿Y por qué te sacaste el equipo?
1: Porque yo, cuando me inscribí con ERA. Porque tenía...
0: O sea, hay gente que se puede inscribir con algo menos y gana.
1: Sí, sí.
0: Pero
1: sí,
0: porque debería ser así, ¿o no?
1: Tienes tres opciones. Uniforme, con ERA, como iba yo, y hay con ERA y herramienta.
0: Ya.
1: Como yo iba por primera vez, yo me tiré al tiro a los leones. Yo quería saber cómo estaba... Si valía la pena tanto esfuerzo, sacrificio... Como te hablaba, que yo hace 9 meses cambió mi rutina de vida.
0: De vida, dejando el alcohol,
1: dejando el traguito
0: y todo.
1: Todo. Y harto cardio, se necesita harto cardio, harta pierna, porque mi tiempo fue de 29 minutos 48 segundos. Y, por ejemplo, mi compañero de compañía que terminó, o sea, dentro de la compañía, lo hizo él en 1 hora 7. O sea, le saqué casi más de 30 minutos.
0: Oye, amigo mío, ¿y hay otro puesto que haya sacado alguien de la Ligua? Que haya...
1: No sé, porque a ti te dan, por ejemplo...
0: El tuyo, digamos.
1: A mí, claro, me dan el
0: tu
1: mío.
0: Tiempo.
1: Tú te metes en la página, porque ahora ya la página se bajó porque ya se cerró. Y ahí tú vas viendo los tiempos. Porque yo, en general, entre hombres y mujeres, yo salí 38.
0: 38.
1: Por eso te digo, mentiroso, porque mucho ya sin equipo. Pero en hombres salí 26.
0: Héctor Lee participó en Valparaíso Cerro Arriba junto a bomberos. ¿Y algo más que ver?
1: Sí, te tengo una noticia hace poco.
0: Eso te iba a preguntar.
1: Sí.
0: Que hay una super bomba, porque hay otro evento. Sí. Que es aún más complejo.
1: Sí, se llama el evento Corremos por la Vida, que es en Santiago, que es el, no sé si el amigo en Santiago lo está escuchando.
0: Sí, debe estar Rodrigo, atención, porque Héctor Leer va a subir
1: el Costanera Center.
0: Ahí tenemos imagen del Costanera Center que nos mandó hoy día.
1: Entre 1.800 y 2.000 peldaños, 62 pisos, así que Costanera, vamos por ti.
0: Mira, míralo nomás, míralo ahí. Eso tenés que subir, amigo mío.
1: Sí, con equipo.
0: Con equipo.
1: Con equipo.
0: Ahora todos van con equipo. Nadie puede ir con menos,
1: o tenés que ir con menos. No, yo... si pude con equipo acá, quiero tirarme también con equipo y dependiendo.
0: ¿Cuántos peldaños dijiste que eran?
1: Entre 1800 a 2000 peldaños.
0: Ay, ay, ay. Sí. Héctor Lever va entonces, su próximo desafío será el Costanera Center, el evento que se viene, ¿cuándo? ¿La fecha que me dijiste?
1: Ahora en noviembre. Y ya estoy inscrito ya, así que.
0: Sí, pues me acabas de contar que ya se confirmó la inscripción.
1: Feliz. Así que ese tengo que irme un día antes, así que ahora como recién estamos ya con los compañeros viendo cómo el sistema, vamos a ver si los vamos un día antes para rentar una casa y prepararnos bien, porque creo que la largada ya es a las 7:30 de la madrugada.
0: De la mañana.
1: Claro. Así que bonita experiencia.
0: Bonita experiencia, Héctor Lever, hoy día conversando con nosotros y entregando también lo que es confirmar el próximo evento en Costanera Center y además tú también su experiencia en Valparaíso Cerro Arriba. Como bombero de su compañía de Placilla. Bueno, de ahí vamos a seguir hablando. Me sí, gustó. Correcto. Ahí hablamos hoy de los bomberos y la actividad que tuvieron. Me pareció, pero muy bonita, muy, muy. Una experiencia única, yo
1: única,
0: creo.
1: Única, ¿no? Porque única. Te topas bomberos de todo Chile, como te contaba antes, yo llegué antes, del caballero, yo no lo vi, pero lo vi por noticias que tenía como 80 años y cumplió la meta, llegó.
0: ¿80 años? ¿Cómo llegó a la meta? ¿Cómo eso llegó? Pero
1: hizo el recorrido.
0: El mismo recorrido tuyo.
1: Yo creo que hizo el mismo recorrido él, pero iba acompañado por si le pasaba algo. Es más, también salió en noticias, que yo no lo vi, pero lo vi sí por redes sociales, que hasta hubo pedido de matrimonio.
0: ¿También?
1: Sí.
0: ¿Usted le daría lo mismo, no?
1: Lo pensaría.
0: Bueno, ahí lo importante.
1: No sé qué me mataría, si los escalones o la pedida de matrimonio.
0: ¿Qué les pareció? Ahí quedó mi amigo, ¿eh? Igual hicimos la pregunta hoy día aquí en el programa. Oye, sigamos con música. Somos Comunidad Retro en este día martes por Eclipse FM.

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1: Atención, comunidad retro, a participar junto a nosotros con la idea y con la mente. Atención, bueno, por aquí está Dina Paravicino, amiga mía.
2: Uy, muy lindo tema ese de Lionel Richie.
1: Me gusta la Lionel Richie,
2: ¿viste? De compras por acá en el súper, así que estoy feliz disfrutando este tema aquí, haciéndome.
1: Hicimos 2x1 ahí, Nina Paravicino, dos tremendos temas. Lionel Richie y después Don't Close Your Eyes. Un temazo ese. Joanita, estoy contigo.
3: Uy, muchas felicidades a Héctor. Eso es tener vocación. ¿Eh? Y fuerza de voluntad también. Para dejar ciertos hábitos. Felicidades, un abrazo, Héctor.
1: Buena onda, ahí te deja mensaje también, ¿eh? Ahora sí, amigos, hay emoción.
4: Es un minuto de emoción. No. No, gracias, Joana, por tus palabras. Sí, de eso se trata.
1: Buena onda la Joana. Y también llega saludo a mi amigo Héctor Leder y que se decía luego si se casa o no, dice la María, desde ya cuando estaba diciendo, donde le dije la palabra yo. Porque estamos recién viendo un video, pues nos estaban pidiéndole matrimonio ahí.
4: Claro, a la voluntaria.
1: A una voluntaria, claro.
4: Claro.
1: Buen momento, ¿ah? ¿Eh?
4: Claro.
1: Buen momento.
4: Pasa palabra.
1: Pasa palabra. Señoras y señores, comunidad retro, ya que entramos ya hoy día al mes de la patria, les voy a hacer una consulta, una pregunta. Si tuvieras una fonda, sí, amigo de la comunidad retro, si tuvieras una fonda, ¿cómo le pondrías, comunidad retro? Ay, por favor, con calma. Le preguntamos a Héctor Leder también, ¿eh?
4: El refugio.
1: Si tuviera una fonda, ¿cómo le pondrías? Bueno, acá nos escribas, comunidad retro, ¿dónde está la mente del chileno?
4: El refugio.
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1: Oye, aquí, bueno, la idea es que comiencen a formarse acá en la comunidad. Arrancó septiembre hoy día, 1 de septiembre. Comenzamos a calentar los motores para el mes de la patria, donde poco a poco ya se empieza a sentir también el ambiente dieciochero. Por todas partes hay banderas puestas, hay un ambiente rico. Y queremos preguntarte, si tuviera una fonda, usted amigo mío, usted amiga mía, Joana, alguien digna para el vecino, a nuestro amigo de la comunidad, por ejemplo, ahí, Catita, ¿cómo le pondría? Eduardo Vergara, Rodrigo que está en Santiago, Andrés López, la Influ, ¿cómo le pondrías a tu fonda?
4: Don Tulio, ¿cómo le pondría a la fonda?
1: Don Tulio, ¿cómo le pondría a su fonda? Bueno, hoy día tenemos la mente, ¿eh? Hay unos que son como divertidas, hay unas que son ordinarias, a un picarona, por ejemplo, en ese ambiente que se juega, obviamente, las fiestas patrias, la fiesta la chilena. Fondeando aura, ahí me digo, oye, está buena esa. Oye, pero qué buena idea, mira, fonda fondeando aura, yo creo que esa la van a copiar, ¿eh? Sí o sí, fondeando aura. Oye, está buena, ¿no? Pablito, ¿qué me dice? Disfruten lo tomado, la fonda, disfruten lo tomado. Comienza la idea aquí en la comunidad retro.
4: Yo pensaba que el chino iba a tomar la delantera.
1: Oye, que lo más seguro es que esa ya va a estar trilladita, ¿eh? Sí, yo claro. Creo que más de alguien le va a poner a eso. O la van a poner el tema con la...
4: El refugio, las tías.
1: Las tías, que ya como que ya está, pasó de moda. La que está de moda ahora es la del mago...
4: Ah, Jiménez.
1: Mago Jiménez.
4: Fonda un minuto.
1: Un minuto, claro, toda esa cuestión. Lo más seguro que va a aparecer algo como eso. Disfruten lo tomado. En el refugio los tres. No está el chino, está usted. Ahí la mejoraron.
4: Bueno.
1: ¿Qué fue? Sí, me gusta. La Carla me dice, en el refugio los tres, si no está el chino, está usted.
4: Ah, muy bien.
1: Muy bueno.
4: Sacó aplauso.
1: Sí, sacó aplauso aquí en la comunidad. Bueno, ¿cuál nombre le pondrías si tuvieras una fonda? Acá hacemos comunidad retro.
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1: Oye, aquí aparece. Ahí está la fonda de Luis Jiménez, po. En un minuto te fuiste, dice.
4: Excelente.
1: También ya tiene nombre, ya, compadre. Oye, se repite esa, Luis Jiménez, me dice Pablito también. En un minuto está listo. Fermentando aura.
5: Fermentando aura.
1: Está buena eso también.
4: ¿Qué es fermentar?
1: Fermentar, ¿qué es? Oye, tú ya lo perdiste.
4: Ya,
1: pues.
4: ya perdí, ya fermentar.
1: Ahí póngale nombre a la fonda. Queremos ponerle a la fonda ATM un nombre. ¿Qué nombre le pondrías si tuvieras una fonda, amigo mío? Ah, ya, mira. ¿Te gusta el huevo? Me dicen aquí, ¿te gusta?
4: Ah,
1: le gusta el huevo. Es como el efecto de Piñera, por ejemplo, del negro Piñera.
5: Ah, ok. Te gusta el huevo.
1: Mira, la entro guión metida. La entro metida. Pero le ponen la entro guión metida.
4: Claro.
1: Ahí le ponen también nombre a una fonda. ¿Qué nombre le pondrías a toda una fonda?
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1: Amigo Jorge Solís, ¿qué nombre le pondría a su fonda?
6: Buenas tardes, amigo Marco, te hablo con Buena Reto. Colóquenle la fonda La República de Lemuria, que está de moda hoy en día.
1: República de Lemuria. Ya está buena eso, me gustó la creatividad de Jorge, porque esto es mucha creatividad.
4: Es que yo, para ser sincero, yo estaba en competencia desde noticias, no he visto nada, así que algo de Lemuria entendí que...
1: Ahí del hombre que andaba con el, que era de una... ¿Cómo se llama? De una entidad política.
4: Ah, ok.
1: Jorge Fadolí, me gustó esa, Jorgito, muchas gracias. Ramada, La Cote López. Donde el show es a todo trapo. O a todo cachete le podemos poner también. Aquí le da nombre, Rodrigo Tapia también en Comunidad Retro.
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1: La Cote López. Yo le pondría, dice la Mari, Porteña Buena Moza. No me hagas sufrir más. ¡Ay, ay, ay! Está bueno el nombre, ¿eh? Porteña Buena Moza, no me hagas sufrir más. Son los nombres hoy día. Mira, aquí nos mandan esta.
4: Te reíste, debe ser buena.
1: Nos mandaron, es que con foto. Ah, amigo Rodrigo, que está en Santiago. Claro, pero que nos alcanza a ver completa. Puede ser la fonda donde Rodrigo. Si ya. Te refresca,
4: ya.
1: Te lo digo.
4: Oye, está buena creatividad. Y Chico Víctor, ¿qué nombre le pondría a la fonda?
1: Buena pregunta, ¿eh? Buena pregunta, me gustó eso. Estamos rápido, Héctor Lever. Está buena esa. Jorgito Solís tiene otro nombre. Ah, no, lo borró. Oye, justo le metí el clic ahí. No, aquí sigo oyendo, ¿ah? Dice la ramada donde mi suegro. Hay pelea y hay comida, pero sed jamás en la vida. Ahí le puso Amandita hoy día en comunidad.
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1: La ramada donde el chino, usted trae las tías y nosotros ponemos el refugio. Ahí tenemos ocho más. La fonda con mi voto no fue.
7: Estaba bien, estabas tú.
1: Tan creativo hoy día, sí.
4: Como día Marte, ¿eh? Como día Marte.
1: No, hay de todo, la parvularia, que estuvo muy de moda hace unos meses atrás. Fonda La Zanja, donde tomas un terremoto y no terminas nunca. Ahí no, está bueno.
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1: La meta fonda. Donde los precios más baratos de la fonda eran una metáfora. Está buena. Está buena, me gustó. Creatividad política hoy día también, ¿eh? La metafórica en el ojo. Dice también la fonda. Somos comunidad, usted le pone nombre a la fonda.
7: Estaba bien, estaba.
4: ¿Y tú, Marco, qué nombre le pondrías a tu fonda?
1: Mira, la ve y me dice fonda de gala y magia, donde mágicamente te cagan. También dice por ahí la baby.
7: Estaba bien.
1: No, no se me ocurrió ninguna. Es que yo sí, sí. Tendríamos que ver una. Es que realmente salió y dijimos, vamos con esta.
4: Es que las cuecas dan para eso.
1: A mí dan para eso.
4: A mí septiembre es el mes que más me encanta, sí. No.
1: El chino tuerto. La picada del mago y sus lágrimas de cristal. O el chino y sus tías ardientes. Oye, le ponen nombre, ¿no? A Comunidad Retro, ¿eh?
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1: Ahí está la fonda del minuto. Nos van diciendo varios nombres. 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Está en Comunidad Retro. En el mes de la patria, le pones nombre a la ramada. ¿Qué nombre le pondría, amigo mío?
8: Así está usted y familia a la gran fonda El Choripán Cuequero.
1: Bueno, El Choripán bien, Cuequero bien. Está bueno, me gusta. Porque está dentro de los conceptos que uno comúnmente ocupa en fiestas patrias. El choripán es uno de ellos.
4: Rodrigo es el, ¿cierto?
1: Rodrigo Tapia, hijo. Comunidad Retro, ¿eh?
4: Por la voz lo ubiqué.
1: Mira, las chiquillas de la Comunidad Retro también nos dan un nombre, ¿eh? La fonda de las bellas y audaces de la comunidad. Está buena esa. Qué bonito. Diez más me dice la fonda a los 11. Ven a chupar entonces. Ese es Master. WQT, ¿qué nombre le pone a la fonda usted?
9: También están de moda las siglas. Le podríamos poner la fonda ATM. Anda y todo machucado.
1: Oh,
9: o andamos todos mareados.
1: Andan todos mareados.
9: Asco tengo, me la aguanto, po.
1: Asco tengo, me la aguanto, po. WQT, hoy día también la creatividad se suma aquí en la radio. Son los nombres de los chilenos. Póngale nombre a su fonda. Si tuvieras una fonda, ¿cómo la llamarías?
7: Estaba bien, estabas tú.
1: Bueno, es el entierro de Pedro, así la llamarían, ¿eh? En honor al gran Pedro Urdemales. Bueno, hoy día celebramos el 1 y celebramos el paso de agosto también acá en la radio. Los gatos locos, me dice aquí. La fonda Los Gatos Locos. Entre caminando, salga gateando.
4: Ah, buen nombre también.
1: Buen nombre, está bueno. ¿Y a usted se le ocurre algo, no?
4: No. Hasta el momento. Pero ya está saliendo algo con toda la idea que han dado. Sí,
1: aparece el Majo Jiménez de nuevo, ¿eh?
4: Sí, yo creo que de aquí a las 4 me hace.
1: La idea está. La fonda del Mago Jiménez, te atendemos en un minuto.
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1: Viene nomás. La mano de la Bertita. Así le ponen el nombre también. Pondera los guasos cósmicos. La fonda Solina, no alcanza la benzina, pero sí para la chela. Oye, está buena esta. Me gustó. La fonda Solina. No alcanza la benzina, pero sí para la chela.
4: Pero hay una que me ha gustado, la primera que dijiste, algo del...
1: Ah, no me acuerdo ahora.
4: La del chino, si no está usted, está... No, si no está él, está usted, ¿no?
1: Puede ser.
4: Algo con el estilo.
1: Que son muchas, me tendría que devolver ahí me sí, mata sí, Héctor sí. Lever, ¿eh? ¿Qué más? El refugio del chino, las tías del chino, me dicen aquí nombre. A tomar sin castigo, con K de kilo, ¿eh? A tomar sin castigo. La ramada del refugio del chino, la gran fonda de los corruptos.
4: Oye, pero esa es la fonda de los corruptos, ¿eh?
1: La picada de Cerimedo. La fonda La Arepa. en tostador. La Fonda 6-7 también. Está buena. Son los nombres que le da la comunidad retro a su fonda. Digna para vecino. ¿Qué nombre le pondría a su fonda?
2: Yo le pondría, aunque no lo creas, De Aquí No Sale.
1: De Aquí No Sale. Es como clandestino, ¿eh? Lo que pasa en clandestino queda en clandestino, ¿eh? De Aquí No Sale. Ya no puedo entender. Don Pino, y abajo el letrero de Pinochet con mi empanada, dice Don Pino. Me acordé del Morandé ahí. Pinochet. La pérgola de la Camila Flores, ¿eh? Todo fresquito de la feria, dice. Los Socavones de la Quinta. También está buena para la Quinta, sí, Región. Sí, los Socavones, sí, de la Quinta. Nombre para una ramada. La Fonda de los Bots. La Fonda del Facho Pobre. La Fonda del Chino. Y las Dos Maestras. Oye, que llegaron varias. Buena, buena, bien, comunidad. Bien. ¿Cómo se activa la comunidad retro cuando les pedimos colaborar y entrar en materia en comunidad retro?
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1: Oye, la Fonda del Socavón con Puente Pasas. Y lo dice la Sofi. Así le pondría ella su fonda. Qué cosas ricas habrían en esa fonda, Sofía. Qué rico.
0: ATM, eterna vida a los clásicos.
1: Somos Comunidad Retro. Bienvenido septiembre. Bienvenido septiembre. Con toda esa onda y el ambiente de la chilenidad. ¿Cómo lo disfruta usted las fiestas patrias, Héctor Lever, comúnmente?
4: Yo, ¿muy general, familiar? Sí, familiar, porque por si no saben, yo estoy cumpleaños el 17
1: de septiembre.
4: De septiembre. Mi sobrina también está de cumpleaños el 17 de septiembre, que para mí fue el mejor regalo que me hizo mi hermano. Y ya pasando septiembre.

0: ¿Y la intro no, no?
1: Me dice acá la Gordis que se quedó sin puesto en la ONU.
0: Liliana Pol. Ah, ya, ya. Ahora qué.
1: Fonda, sobrio entrai, curado te vai. A ver, me dice acá Ricito, gracias Ricito. La fonda del saco, ¿eh? Ah, no. No, ahí inventaron una que no pega ni junta. Y que es con el mucho grabado. La fonda del Tata, un golpe de sabor, dice. La fonda del minuto del mago.
0: El mago la está llevando, ¿eh?
1: La conchetufonda. Mira. El mejor país de Chile. Bueno, ahí están algunos de los nombres que hoy día la comunidad retro le está dando a su fonda. Amigo Aldo Figueroa, está en comunidad, compadre.
2: Hola, amigo Marcos.
1: Qué rico escucharte.
2: Nombre para la fonda. Yo le pondría: lo que pasa en la fonda se queda en la fonda. Saludos, chiquillos.
1: Buena. Lo que pasa en la fonda queda en la fonda. Amigo Aldo, le mando un abrazo, amigo querido, ¿eh? Ahí supe que también recibí una ayudita para mi amigo y su gran evento de fin de semana, sí, Rubén. Le colaboró a Rubén, así que.
0: Sí,
1: yo me llegué cuando te había ido hace poquito, no, Aldo, ¿eh? Y me dice: oye, llegó por aquí Aldo, ¿qué Aldo? No te creo. Y ahí Aldo también le dio una ayudita a nuestro amigo para el plato único. Así que, Aldo, un 7, compadre, ¿eh? Increíble. Un abrazo, compadrito. Buen día. Y ahí está la fonda, que nos da su nombre también acá. Amigo, ¿qué otro nombre le daría a su fonda?
3: Compadre, me acaban de informar que se abrió o va a haber una ramada especialmente para Macabeos y Mandados.
1: Ah.
3: Solo para Macabeos y Mandados.
1: Chuta.
3: Y me informan que la primera preventa totalmente agotada. Agotada.
1: Oh. Oye, ¿quién compró la primera entrada, compadre?
0: Ya, pero ¿y el nombre de la fonda?
1: No. Rodrigo Tapia, totalmente agotada la primera preventa. Salió buenas. La fonda, la víctima del sabor de este Garrigue. La fonda de los arreglines de la Junaer. No, y ahora apareció otro nombre más, amigo mío. Ahora apareció. Claro, los arreglos de Prudemo. Hoy día vienen los recortes, las deudas que también lo traen en los medios de prensa. Y ahí está los arreglines, más otro arreglín.
4: Estabas bien, estabas tú.
0: Está buena la cosa.
1: Excelente. A todo ritmo le pusimos esa porque nos permite darnos energía hoy día cuando iniciamos el mes de la patria. El mes que tanto nos gusta cuando estábamos chicos, empezábamos ya con preparando
0: pero
1: para el desfile.
0: Yo le encuentro razón a Mr. Albert, que lo escuché bien temprano. Pasa septiembre y el año ya... Chao año.
1: Pero estamos recién partiendo. ¿Para quién trae la mala?
0: No.
1: Oye, necesito recordar. Quiero que terminamos el 18. Déjanos disfrutar. Por favor. ¿Puede ser o no?
0: Sí.
1: No, y después termina el 18 que hay todo bajoneado. Bueno, claro. Vamos a empezar a hablar de esas cosas.
0: Gastos.
1: Claro. ¿Por qué gasté todo eso?
0: No. El remordimiento.
1: El remordimiento, claro.
0: Jim, ya que viene el verano.
1: Oye, me gustaron los nombres que salieron aquí. Así se mueve la comunidad retro, ¿ah? ¿Eh? Con los nombres para la fonda. Estamos en un ambiente distinto. Hoy día un lunes distinto, ¿ah? ¿Eh? Está rico el día y además iniciamos septiembre.
0: ¿Lunes? ¿Martes?
1: O sea, es martes, disculpa. Día martes iniciamos el mes de septiembre. Vamos, seguimos comunidad. Hay harto de política, ¿eh? Para los dos lados.
4: Sigues dando vuelta.
1: El tío Chumarre. La zanja de Cas le pondrían también, ¿eh? A la Ramá. Alibaba y sus ladrones.
4: Sigues dando vuelta.
1: La Fondart. Todo agotado, se vendió todo, no queda nada.
0: Ah, está bueno.
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1: Los tres refugiados de la montaña. El megáfono 18ero. Los melucinos enfermos. Dije que había de todo. Entre medio de política también, ¿eh?
0: Sí.
1: Oye,

0: Hace comunidad.
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2: Estaba bien, estabas tú.
3: Hay que buscar la chicha ahora.
0: Oye, no sé cómo decirle a esa de esta guerrilla. Funda la consentida. También dice, mira, la Cecia nos aporta con la fonda, sí, la consentida, hoy día aquí en Comunidad Retro, ¿eh? Y por aquí aparece también Raúl Salfate. Raúl Salfate está en Comunidad Retro y está en Rancagua, escuchando la radio, me dice, la derecha e izquierda unidas jamás serán vencidas, me dice. Esa buen nombre de fonda, compadre. En Rancagua, Raúl Salfate conecta también con la radio.
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0: Gabriel se ríe nomás. Sí, compadre. Grande Salfate, también aportando con el nombre de la ramada. Bueno, hay ramadas que se pueden decir por la radio y otras que son más.
3: Claro,
0: mirá, por horario. Que son buenas, así que con doble sentido, me gustan.
3: Claro, claro. Es que también por horario no. No,
0: ¿para qué? Está de más nomás.
3: Claro.
0: ¿Sí o no, compadre?
3: Sí, sí. Izquierda,
0: ahí está la fondita.
3: Izquierda, derecha, de. Lo mismo.
0: Unidas jamás serán vencidas.
2: Sigue estando.
0: Con bandera chilena, Cecia también nos da un color a ese mensaje hoy día. Uy, con bandera chilena flameando.
3: Saludos a Cecia, que es una excelente persona. La conocí y me cayó bien grato la Cecia.
0: ¿Y usted quién es? Ah, justo, en el
3: sí,
0: auto.
3: Sí, no, excelente.
0: ¿Estigarribe?
4: Oye, Marco, ahí está el nombre de la fonda.
5: No. Economía más grande.
0: Sí, no, si no puedo. No, me tiró. Falta Chico Víctor, ¿eh? Bueno, Chico Víctor a lo mejor anda de viaje. Posiblemente, ¿eh? Está en una competencia.
3: ¿Y a Punta Arena?
0: ¿Y a Punta Arena? Así que posiblemente no lo tengamos conectado en esta jornada, amigo mío. El mes de la patria comienza hoy. Y el ambiente por las calles, por la ciudad, por la provincia, por el país se mueve distinto. Hay una disposición distinta, hay una sonrisa distinta.
3: Es que más que nada llega también la primavera.
0: También, pues llega la primavera. El cambio de hora, el fin de semana, los días mucho más largos. Independiente si te gusta o no te gusta, pero se viene en cambio. Sí o sí.
3: Yo vi en la mañana que el presidente Kast estaba diciendo que iba a pelear por un solo horario. Yo soy de lo mismo, un solo horario.
0: ¿A quién más hemos escuchado decir eso?
3: Al primer político que lo escucha.
0: Al primer político que lo escucha. Pero ¿por qué hablan ahora? ¿Por qué no ese tema se vio antes?
3: Claro, claro.
0: Porque todos hablan ahora y después nos olvidamos, ¿eh? Dos semanas después del cambio de hora que vamos a tener, o una semana ya pasó ya. Y ahí quedó. Si todos los años se dice, o los diputados o hay senadores que ponen propuestas que finalmente no tienen ni un brillo.
3: Claro.
0: No quedan
3: claro,
0: en nada.
3: Claro, para ganar votos, ¿no?
0: Oye, tenemos a Chico Víctor, ¿eh?
3: Ah, sí, ahí está.
0: Tenemos a Chico Víctor, pero aquí está.
6: Rodrigo. Mi compadre fue a Punta Arena. ¡Ah, ándate, cabrito! No lo vayan a confundir con el Trauco para allá y lo agarran a palo. ¡Ay, ay, ay! Que tiene que andar escondido, mi compadre.
0: No te creo. Mira cómo.
3: No, yo, más que el Trauco, el pingüino emperador.
0: El pingüino emperador.
3: Tengo que ser chiquitito.
0: Oye, pero no olvidamos que son amigos, ¿eh?
3: Ah, okay.
0: Chico Víctor, okay. Con compañeros, todos ahí, con de curso y todo, ¿no? Así que. Son talla de curso.
2: Sigue estando.
0: La Fonda 2 sin saque. Así dice Chico Víctor. La Fonda 2 sin saque. Oye, nos vamos Comunidad Retro, ¿eh? Estamos llegando al final por ahí. WQT me dice por ahí alguno de los mensajes, ¿eh? Que tiene ahí ya confirmado alguno. Mande audio nomás, compadre, antes que termine el programa. Somos Comunidad Retro por Eclipse FM, ¿eh?
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7: Ya es la hora, ya son las.
0: Sí, nos vamos.
7: 6 de la mañana, están todos curados. A salir de la fonda, a almorzar. Ya son las 15. Vamos a almorzar, están todos invitados. Un caldito de pata en la mañana, está bueno.
0: Ay, qué buena. Héctor Ler.
3: ¿Cómo dice?
0: Ahí está WQT, ¿eh?
3: Como dice Mar Azul, no me quiero ir a dormir. Quiero seguir. Ah, no, ya pasé por esa.
0: Ya paramos esa. Aléjate de eso. Oye, doble QT que me hace reír. Buena salida, ¿eh? Ya están todos curados, ya vamos a acostarnos. O vamos a almorzar en este caso. Rodrigo, nos vamos, ¿eh?
6: La fonda del Mago Jiménez es tan buena que con un minuto basta.
0: Ay, no, bueno, de esta manera y con la de mi amigo Rodrigo Tapia, llegando al final de del programa del día de hoy. Somos Comunidad Retro. Oye, tuvimos de todo, conversaciones, influencers o generadores de creadores de contenido, con Isidora Leal. Estuvimos contigo también, amigo mío, conociendo un poco tu experiencia en Valparaíso Cerro Arriba como bombero. Se viene un nuevo desafío, que va a ser el Costanera Center, amigo. Vamos a estar atentos ahí para saber un poco más y apoyarte, pues, amigo.
3: Gracias. Se agradece, Marco, antes que termine el programa, de toda la gente que me habló antes de la competencia, porque tú sabes que uno se recarga de energía. Y eso lo conllevas tú a que tu sacrificio, tu esfuerzo, valga la pena, al final valga la pena.
0: Claro.
3: Y el resultado, los resultados, yo sigo insistiendo, se dan solo y los resultados que hacen, te hacen hacer mejor persona.
0: De todas maneras.
3: Así que no, feliz.
0: Amigo, te agradezco mucho participar hoy día con nosotros. Me gustó mucho tu noticia también de que hayas salido seleccionado a nivel nacional. Has logrado un puesto importante, son más de 400 competidores. Y bueno, y se viene el nuevo desafío, como te decía, pronto estaremos atentos a cómo viene ese desafío del Costanera Center y subirlo. ¿Cuántos peldaños me dijiste que eran?
3: Entre 1.800 y 2.000 peldaños.
0: No es nada.
3: 62 pisos.
0: Ay, ay, ay.
3: Así que
0: ¿cuál es el récord que hay hoy día? ¿Cuál es el tiempo?
3: No sé, yo lo único que sé es que un compañero mío de compañía hizo ese recorrido y según él lo hizo los 62 pisos en 28 minutos.
0: 28 minutos, lo mismo que yo, te demoraste tú en subir el cerro.
3: Sí, pero este son más peldaños. Yo espero, Dios mediante, me voy a entrenar a bajar ese tiempo.
0: 25 minutos.
3: Puede ser.
0: 25 minutos en subir el Costanera Center. Sí. Bueno, vamos ahí. Yo grabado, ¿ah? ¿Eh? Sí. Es un desafío. Sí, pero se siente más o menos no más corte la cuestión. Pues tampoco es para morir, ¿no?
3: No.
0: Sí, ya. Héctor Lea, gracias por acompañarnos, compadre.
3: Mira, amigazo.
0: Nos vamos, Comunidad Retro. Gracias por la sintonía, por ser parte de este programa y de hacer comunidad juntitos. Todos los días, de lunes a viernes, por Eclipse FM. Linda tarde también, chicos. Me dice Dina Paravichino desde Santiago. Un abrazo, amiga querida. Y a todos quienes participaron del programa de hoy, muchas gracias por ser parte de esta comunidad. Volvemos mañana. Dios así lo quiere, 11 de la mañana por la Radio de los Éxitos.

0: Son las 3 de la mañana, 11 minutos.
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1: Hola, hola, hola, ¿qué tal? ¿Cómo les va? ¿Cómo andan? Bienvenidos, amigos. Bienvenidos al martes 25 de agosto de 2026. Estamos comenzando con el programa del día de hoy con Rush Ballard, con Voices, del año 89. Hay un montón de grandes canciones. Sandra con Don't Cry, del año 1986, la segunda para meternos en el mundo de los clásicos de Planeta 80.

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1: Este programa se llama Planeta 80, está acá para presentarte los clásicos, los mejores de todos los tiempos, desde los 60 tal vez hasta nuestros días. Lenny Kravitz viene con esta canción neoclásico del año 2008, esto es Dancing Till Death.

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John Henley no es solo un baterista, es una de las voces más reconocidas del rock, conocido principalmente por ser el cofundador y vocalista de una de las bandas más grandes de la historia. Hablamos de The Eagles, obviamente, pero además de su trabajo con ellos, tuvo una carrera solista muy exitosa. Acá, de esa carrera solista y del 82, escuchábamos Dirty Laundry. Vamos con Blind Date. Ahora nos venimos al año 2002. Esto es Your Heart Keep Burning.

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1: Son las 3 de la mañana, 39 minutos.
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3: Billy Joel con River of Dreams, del año 1993. Estamos en Planeta 80 para llenar tu vida de clásicos. Quédate con nosotros.

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Sweet Not Sister con Breakout. Ahora, con un sonido pop elegante y característico de finales de los 80, la canción transmite un mensaje optimista sobre las relaciones sinceras. Contrasta a quienes se lastiman o se aprovechan de los demás con aquellas personas que nacieron para caminar juntas, comprenderse y apoyarse mutuamente. Esto es Cliff Richard con Some People.

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Gran canción de New Radicals en el playlist que hace Andrés, que está en la puesta en el aire. La música que escuchábamos se llama You Get What You Give. Vamos con New Kids on the Block, ahora un clásico de los 90. Esto es Step by Step.

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1: Son las 4 de la mañana. 6 minutos. 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

0: Seguimos adelante en el martes 25 de agosto de 2026. Dennis Williams con Let's Hear It for the Boys, del año 84. Esta artista que se mueve entre el soul, el rhythm and blues, el gospel, conocida por su impresionante rango vocal y una habilidad para alcanzar notas altísimas. Obvio, suena acá en Planeta 80.
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2: Coldplay con The Scientist, año 2002 para esta gran canción, parte del disco Rush of Blood to the Head. Vamos con Joe Gold ahora con Time for Letting Go.

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1: Esta es una canción sobre la fascinación y el amor que se siente por otra persona y cómo los pequeños gestos son fundamentales para mantener viva la chispa. Tiene un aire nostálgico, como recordar un amor pasado o añorar un amor presente. Bruce Hornsby con Every Little Kiss, Cada Besito, año 1986. Vamos con Aretha Franklin ahora con I Say a Little Prayer.

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1: Son las 4 de la mañana, 35 minutos.
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3: No puedo parar de quererte, dice el título, en realidad, de esta canción. La letra también, obviamente, es Van Halen haciendo Can't Stop Loving You.

We are the champions, somos los campeones. Es una de las canciones más reconocidas y amadas en el mundo. Se ha convertido en el himno por excelencia de los eventos deportivos, las celebraciones y cualquier momento de triunfo. Acá sonaba, obviamente, la reina Queen con We are the champions. Vamos con Pet Shop Boys ahora para continuar. Always on my mind.

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0: Son las 4 de la mañana, 57 minutos.
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0: son las 5 de la mañana, 29 minutos.
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0: Son las 6 de la mañana. Un minuto.
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0: Son las 6 de la mañana, 30 minutos.
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0: Son las 6 de la mañana, 59 minutos.
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0: Son las 7 de la mañana, 29 minutos.
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0: Son las 8 de la mañana, 29 minutos.
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0: Son las 8 de la mañana, 58 minutos.
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0: Son las 9 de la mañana, 31 minutos.
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Hola, ¿qué tal? ¿Cómo les va? Bienvenidos. Comenzamos otra edición de Remember Time. Y hoy la hacíamos junto a la banda Foreigner desde su sexto disco de estudio lanzado en 1983, Inside Information, Say You Will, Di Que Lo Harás. Soy Néstor Gil, bienvenidos a esta hora junto a las grandes estrellas del mundo de la música. Ya mismo les presento ahora a Lionel Richie con Running With The Night.

0: los ochentas.
1: Cantante, actriz, modelo italiana Sabrina Salerno y el super éxito de los ochentas, Boys, Summertime Love.

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1: Son las 9 de la mañana, 58 minutos.
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0: En la década del 80 y sobre todo en Francia, tenía mucho, mucho éxito en las pistas bailables Claudia Phillips, nacida en Estados Unidos y nacionalizada francesa, y su agrupación The Kicks con Cuello Sigue la Boutique, 1987.

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1: Where the streets have no name, I can take my eyes to you. Es una canción del dúo británico Pet Shop Boys, un medley entre el cover del éxito de los U2, donde las calles no tienen nombre, y la reconocida canción de Frankie Valli, No puedo quitar mis ojos de ti, 1991.

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1: Son las 10 de la mañana, 30 minutos.
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2: Esta es la balada de la banda de New Jersey, Bon Jovi, 1988, y I'll Be There For You.

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1: Todo grabado en 1985 por Carol Chapman. Sin lugar a dudas, la versión más exitosa y reconocida es la de Debbie Harry, French Kissing in the USA.

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1: Fue parte de Soft Cell, pero como solista tuvo éxito con Tears Run Rings. Exitazo de Mark Almond.

Nos estamos yendo, gracias por estar junto a nosotros. Nos vamos con la iguana Iggy Pop, uno de los íconos del punk mundial, y Real Wild Child, Wild One.

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1: Son las 10 de la mañana, 59 minutos.
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2: ¿Qué tal, comunidad retro? Bueno, ya estamos en el día 2 de septiembre. Por la radio de los éxitos a toda máquina por Eclipse FM. Bienvenida, comunidad, con un rico día también, el de hoy. Hay algo de nubosidad, pero bueno, bienvenida sea. Tenemos 15 grados, pero hoy día las temperaturas igual van a llegar a los 18 grados. Sol entre nubes, hay nubes y claros, pero agradable. 18 grados será la máxima para el día de hoy. Mañana llegaremos a los 19, también con nubosidad durante la mañana. El viernes 17 grados, también la nubosidad se toma la zona. Con 17 grados también para el sábado. Hoy he bajado las proyecciones de temperatura. Teníamos mejores temperaturas el día de ayer, como ha ido variando la nubosidad. Se está tomando la provincia de Petorca, por lo menos acá en la comuna de La Ligua. Vamos a ir revisando después otros puntos más acá en la radio. Comunia Retro. Seguimos, comunidad.
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2: Bueno, y saludamos a Gonzalo Chacana. ¿Cómo está, Gonzalito? Bienvenido al programa.
3: Muy buenos días, Marcos Zamora, ATM en el aire. ¿Cómo está la majestuosa comunidad retro en sus casas, en sus lugares de trabajo? Ahí sintonizando las 103.9. El día 2 de septiembre se celebra el Día Nacional del Circo Chileno.
2: ¿Hoy día?
3: Aunque
2: perfecto.
3: Ha cambiado a lo largo de las fechas y se celebra cada primer sábado de septiembre. Pero hoy es oficial, día 2 de septiembre, cae a la fecha en la víspera de esta celebración. La ley establece que la conmemoración principal ocurre el primer sábado de cada mes, pero hoy día se celebra el Día del Circo Chileno. Hay cuántos circos chilenos que han pasado por nuestra historia, Marcos Zamora, cuántos circos chilenos hemos estado ahí desde niño, desde joven y hasta incluso hasta adultos acompañando a nuestros hijos. Hoy día, Día del Circo Chileno, lo estamos destacando acá en el ATM.
2: Bueno, ahí hoy entró destacando el tiro, ¿eh? Saludos,
3: sí,
2: y entró trabajando.
3: Por supuesto.
2: Entró con todo, ¿eh? Sí. Bueno, el día del circo chileno.
3: Exacto.
2: Que hemos disfrutado cuando éramos niños, el gran evento de repente en las localidades, po.
3: Exacto, el pueblo, la ciudad,
2: sí,
3: no había alguna chicos. Otra entretención que llegaba el circo a la ciudad. Parte del patrimonio cultural también de lo que es chileno. El circo tradicional chileno ha sido reconocido oficialmente como patrimonio cultural e inmaterial de Chile, relevando los saberes, oficios, técnicas y payasos, equilibristas, malabaristas y acróbatas. Antiguamente habían animales, ¿te acuerdas ahí? Ahora sí. Ya sacaron todo ese
2: sacaron
3: tema del tema de los animalistas. Pero bueno, las celebraciones durante todo septiembre, el mes del circo, y lo estamos destacando acá en el ATM por Eclipse.
2: Estoy recordando ahí los circos. Inolvidable. El circo Frankfurt, cuando eran los grandes circos, cuando eran unos chicos.
3: Las águilas humanas.
2: Sí.
3: Los Tachuelas.
2: También.
3: Que han tenido problemas también los Tachuelas entre ellos, como familia, como hermanos, los hermanos Maluenda.
2: Sí, hoy el otro día estuve viendo un reportaje en la noche de los payasos y estaba Tachuela, el de la guagua.
3: ¡La guagua!
2: Sí,
3: tuvo un problema, no sé si cardíaco parece.
2: Oye, estuvo a punto ahí.
3: Estuvo para el aucha, como decían por ellos,
2: claro.
3: ¿No?
2: ¿Ah? Hay unos videos ahí que mostraban de cómo ellos fueron. Cuando él se iba al hospital, como todos, ahí en las carpas, todos le rindieron un homenaje.
3: Un homenaje
2: porque era muy complicadito de salud.
3: Sí.
2: Y luego la llegada también, pues son muy unidos en ese sentido la gente del circo. Todas historias de circo. Hoy día,
3: exacto,
2: celebrando su día, 11 de la mañana con 13 minutos acá, está la comunidad retro, amigos míos.
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2: Y bueno, sigamos con música, más clásicos. 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
2: Bueno, pasada de Gap Band. 103.9, la radio de los clásicos. 11 de la mañana con 22. 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
2: 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No, pues ya pasó.
3: Lo bueno que se dio cuenta, amigo, y
2: lo está diciendo, es que está embalado aquí.
3: Lo está rectificando.
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2: 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Master ahí estuvo participando también con su cambio de aceite ayer. 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
2: Bueno, junto a todo nuestro equipo. Aquí en la radio y mucho mensaje hoy día también. ¿Cómo se mueve la comunidad el día de hoy? 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
2: Bueno, aquí está sonando Stevie Wonder. Estamos calentando los motores de la FM, de los éxitos.

0: Son las 11 de la mañana, 30 minutos.
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2: Bueno, calentando los motores de este ATM en día miércoles. Buscando el día en la mente, ¿eh?
12: Miércoles.
2: Día miércoles. Aquí estamos, comunidad.
12: Sí, hoy 2 de septiembre ya, Marcos Zamora.
2: ¿Ah? Oye, se nos va el mes, ¿eh?
12: Mes de la patria.
2: Te salió así como diciendo, oye, estamos a 2 de septiembre.
12: Oye, 2 de septiembre.
2: Se nos viene el 18.
12: Si viene el 18, después Navidad, Año Nuevo, y 2020.
2: Bueno, durante el programa vamos a tener una acción ahí también muy buena que tiene que ver con las fiestas patrias.
12: Sí.
2: Vamos, ayer hablábamos, si tuviera una fonda, ¿qué nombre le pondría?
12: Ay.
2: Bueno, hoy día vamos a tener algo relacionado también con algunos nombres.
12: Algo similar.
2: Participa junto a nosotros. Conéctate a la radio de los éxitos. Mira. 11 de la mañana con 40. Aquí está nuestro WhatsApp disponible, amigo mío.
13: 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WhatsApp más 569-6683-4540.
2: Blanquita, ¿cómo está Blanquita? Nos dice lo siguiente, ¿eh? Con fe los sueños se cumplen, las batallas se ganan y los milagros suceden. ¡Feliz día miércoles! Tarea para hoy, vivir con gratitud y ver siempre el lado positivo de las cosas. Para hoy, más alegría, más gratitud, más esperanza, más paz, más fe, más amor. La Blanquita hoy día nos entrega buena vibra. Me dice Marquito, buen día para todos. Les deseo un bonito miércoles. Cuídense, vibren bonito. Y saludo a Gonzalito.
12: Hola, hola, ¿cómo está, Blanquita?
2: Nos mandó número espejo 1111 con nosotros hoy día.
12: Oye, sí. Siempre mandándole un gran detalle y un gran mensaje en esta mañana para darnos ánimo este día jueves. Un poquito nublado, hace un poquito frío afuera, salí a dar una vuelta ahí recién. Estaba nubladito y le mandamos un abrazo a la Blanquita. Y que todos tengan una buena mañana también empezando la tele.
2: De todas maneras, gracias Gonzalo. Por supuesto. Conectando con la comunidad retro, este ATM por Eclipse FM. Nos vamos con mi amigo Elvis Aravena, el Arica, conectando con nosotros hoy día. ¿Cómo anda, amigo?
14: Hola, hola, Marquito.
2: Gusto saludarte, compadre.
14: Por aquí.
2: ¿Cómo va todo?
14: El Arica.
2: De Arica.
14: ¿Cómo estamos, Marquito? Bueno, contento. Ayer fuimos.
2: ¿Cómo le fue ayer?
14: A control con el médico.
2: ¿Y qué tal?
14: Pensé que me iban a dar el alta, pero no fue así. No hubo alta. Tengo hasta el 10 de septiembre todavía.
2: Licencia.
14: El 10 tengo que retornar de nuevo, ir a verlo a Viña. Y nada, contento porque me encontró muy bien.
2: Ah, muy bien.
14: Y recuperación.
2: Vamos
14: va
2: bien.
14: Impeque. Me hice unas pruebas ahí, para ver ahí las letras de lejos, todo. Ok, me puse los ojos muy bien, ¿no?
2: No, bien.
14: Estupendo.
2: Está yendo impecable.
14: Así que no, contento, un marquito. Así que ahora vengo, bueno, me estoy yendo a la Ligua porque vine a la Ligua a hacer unos trámites.
2: Va saliendo ya de vuelta.
14: Ya me estoy saliendo de la Ligua. Estoy saliendo de la Ligua, ya voy para la casa. A tomarse unos matecitos. Y aquí disfrutando de la mejor radio, pues. La 103.9.
2: La mejor de la mejor.
14: La mejor radio.
2: Gracias,
14: con Marquito.
2: Amigo, escucharte así, amigo.
14: Bueno, y gracias a ustedes igual también porque igual ustedes. Gracias igual a ustedes por mandar los saludos. Uno igual acá escucha. Bueno, a mí me gusta la música, la retro. Nos tienen informado todo, así que saludos a todos los integrantes de la radio.
2: ¡Grande, compadre!
14: Gracias a ustedes. Salimos de la ola, como se dice.
2: ¡Ah! ¡Eso!
14: Así que nos vamos contentos, Marquito. Bendiciones, un abrazo a todos por allá. Así que aquí ya nos vamos para la casita. Aquí el Arica, una vez reportándome contento ya ahí en mi recuperación de mi vista.
2: Oye, qué bueno, me gusta saber eso, amigo mío. Elvi Aravena, el Arica, junto a nosotros. Tenemos algunos fotitos cuando nos envió, cuando recién se iba a operar. Bueno, los audios, cuando iba camino a operarse. Lo que ha sido el proceso también de si se queda en la zona o vuelve a Arica. Todos estos temas.
12: Los pros y los contras.
2: Y lo que ha ido pasando también y conociendo a nuestro amigo Elvis Aravena. El Arica, grande compadre, conectando con la radio.
12: Lo bueno a tu hijo también, ¿eh? Lo bueno que se ve en buen ánimo, más que nada.
2: No, totalmente. Aparte que lo encontraron bien, dice que está viendo impecable. Sí,
12: en HD. Sí.
2: Ahora puede ir a la playa desde lejos, pues.
12: En HD está viendo.
2: No, claro, esos lentos. Usted sabe, pues uno anda.
12: Oye, la prefice, pues.
2: Oye, te pasan la cuenta y de repente no cacháis nada, pues.
12: No veo.
2: Yo como a veces el celular, a veces el atismatismo, miopía y esta cuestión, ¿cómo se llama? La prefice.
12: Prefice.
2: Ocupo el celular y le hago un zoom.
12: Exacto.
2: Y ahí, soluciono mi problema.
12: Creo que es parte de ella, nos vamos acercando a una edad cuando ya la vista empieza a fallar un poquito más.
2: Claro.
12: Pero qué bueno que esté recuperándose bien.
2: El paso del tiempo.
12: Nuestro amigo, claro. Nuestro amigo Elvis, el Arica. Y espero que también se pueda recuperar pronto. Y le mandamos un abrazo desde la radio Eclipse.
2: Oye, y adelantando también que, bueno, las plataformas, el teléfono, las pantallas también aportan a que uno la vista
12: se
2: deteriore con mayor fuerza, digamos.
12: Así que hay que trabajar ahí también. Pero igual cuidarse un poquito, David.
2: Grande Elvis. Joanita, estamos contigo. Quintero presente, amiga mía.
15: Marquito, buenos días.
2: Buen día.
15: Gonzalo, comunidad. Oye, están aquí con los días. Oye, buen día para todos. Besos.
12: Nubladito, porque has acostado en la cama.
2: Me encanta el ánimo que tiene la Joana. Siempre con alegría ahí.
12: Qué rico, dice, qué rico el día. Nubladito, dicen por ahí, ¿no?
2: Nubladito.
12: Para quedarse acostadito un rato más.
2: Qué rico. Saludos para mi amiga Joana. Quintero presente hoy día aquí en la radio. Con mi amigo Rodrigo. Bueno, y con Rodrigo nos vamos a otro punto, ¿ah? ¿Eh? Con Rodrigo nos vamos. Ah, de ahí voy con Rodrigo. Está don José Pepe conectando con nosotros.
12: Don José, ¿cómo está? Pepe nos está llamando, mira.
2: ¿Nos escucha don José o
12: en
2: no?
12: En vivo y en directo.
16: Oiga, qué lindo. Qué lindo, bien yo, que lo llamen de Quintero, oiga.
2: Pero por supuesto.
12: ¿Cómo está don José? Muy buenos días.
2: Tenemos auditor en Quintero, ¿ah?
16: Sí, pues. Yo lo he escuchado allá. En el balneario del amor.
17: En el balneario del amor, sí.
16: Oiga, así se hace.
12: Así se hace.
16: Pregúntele a la Joana si sus papás fueron al Chauco.
17: Joana, ¿tus papás fueron al Chauco, no? La vamos a preguntar.
16: Eso, una discoteca que estaba ahí en la playa de los enamorados.
12: Mira.
16: En la misma arena, arribita, ahí estaba la playa, era espectacular.
17: Oye, pero es que esa discoteca después tenía otro nombre, ¿no? Que era un clásico ese lugar ahí, po.
12: Claro.
17: Mira, la Joana está en línea.
16: La discoteca del Chauco siempre se llamó el Chauco desde su inicio.
17: El Chauco, ya, perfecto. El nombrecito.
16: El bueno, Chauco. No, ¿cómo sería? La playa de los enamorados.
12: Mira.
16: A ver, después estaba un poquito antes en la playa del Caleuche, la playa de discoteca Waikiki.
17: Esa la Waikiki. Esa fue yo me confundí con esa. Waikiki era el nombre, pues.
12: Era un niño, pero fue igual.
17: Don José, manténgase en silencio porque aquí está la Joana. Escúchame para que vamos en la misma línea que están. Ustedes ocupan tanto el teléfono
12: como el WhatsApp.
17: Que no mandan audio, están ocupando la misma línea. Aquí vamos con la Joana que va a dar respuesta a su pregunta.
15: No, es que en esa época vivíamos en Santiago. Y nosotros solo veraneábamos en Ritoque, porque vivía mi abuelita, entonces para Quintero casi no veníamos cuando niños. O sea, era una gran hazaña que viniéramos a Quintero a la feria a acompañar a mi abuelita en carretela.
17: En así carretela, que
15: no,
17: mira.
15: Mis papás trabajaban y a nosotros nos venían a dejar las vacaciones de verano o de invierno acá a Ritoque.
17: ¿Viste? Ya don José, ¿escuchó, no? Ahí está.
16: Sí, le escuché. Un saludo para ella, oiga. ¿Ah? Si ella vivía en Ritoque, entonces conoció al que formó la discoteca del Chauco, don Luis Tello.
17: Don Luis Tello, ¿qué le parece? Oye, ¿y usted participó de esas noches de bohemia o no?
16: Pero sí, oiga, uno... Quintero tenía 5 discotecas, como 4 quintas de recreo. Por algo le digo el balneario del amor.
17: El amor, ahí está. Muy bien. Lo que significaba también Quintero años atrás, no, también, en otros tiempos. Sí. Pero la Waikiki. La Waikiki era como que el nombre que se repite en los adultos jóvenes.
12: Exacto, el Trauco, la Lips y la Palladium, actualmente Espacio 87. El Trauco inaugurado el año 1900, el verano de 1969, don José, por ahí.
17: Oye, 69, sí, José, me ayuda, tremendo año.
16: Sí, Gonzalito.
12: Cerca de la playa de los enamorados.
16: Gonzalito está leyendo. Sí, ¿qué imagen está leyendo?
17: ¿Qué imagen está leyendo? Dice 69.
12: Por ahí, 69, buen año. Por eso yo creo que le pusieron el Trauco también a la discoteca. Juega por ahí con un juego de números. ¿O no, don José? Sí.
16: Muy lindo, recuerdo de mi comuna origen, de mi comuna de origen. Pero bueno, las cosas son así, la vida te va llevando igual que el viento, el mar, te va llevando y hoy día estoy viviendo en Catapilco.
12: Bueno, así es la vida.
16: Vivimos como 10 años en La Ligua y de ahí a Catapilco.
17: Claro. Estamos hablando de Catapilco hace un año, ¿no?
16: Ya hace, no, el 2020, 22 nos fuimos a Catapilco.
17: Ah, ya, perfecto. Y cuando yo le andaba
16: cobrando... Pero ya está puesto en el testamento.
17: está en el testamento.
16: O ya, sea, que ese tema se fue a descansar.
17: Ok.
16: Me llevaron a la iglesia, me velaron ahí y me fueron a cremar. Mira. Y de ahí al mar.
17: Tiene todo el...
16: Eso está escrito.
12: Está todo listo.
17: Está todo listo.
12: Está todo listo ya.
16: Está todo listo.
12: Está cocinado.
16: Y hay que dejar la plata,
12: sí,
16: vos.
12: Ah, sí, vos. Bueno, ese es un detalle también.
17: Sí, para que se la haya, pues, José.
12: Ese es un detalle, sí.
17: Sí.
16: No, sí. No hay cajones con alcancía.
17: No, para nada. Hay gente que no disfruta la vida por estar acumulando y después se van y después queda la pelea. ¿Quién se queda con todo lo que
12: ¿Quién hizo, disfruta lo demás?
17: Con todo lo que no disfrutó el caballero.
12: Claro, los que nunca hicieron el esfuerzo. Claro.
17: Claro.
16: No, hay que ser vivito. Astuto e inteligente.
17: Exacto. Sí. Pasarlo bien, ahorrar. Sí,
16: gusto de saludarlo.
17: También, pues, José.
16: Estoy llegando aquí a la planta de su majestad.
17: Mira.
16: Que es el hormigón. Melón hormigones. Melón hormigón. Esta es la planta de su majestad.
17: Ahí está llegando don José. Está listo ya. Va por ahí.
16: Sí. Ve que con los hormigones se construyen carreteras, se construyen edificios.
17: Por supuesto, bro.
16: Y por eso le digo yo su majestad.
17: Su majestad, el hormigón. Don José, gusto de escucharlo, ¿eh? Le mando un abrazo como siempre con buen ánimo.
16: Hoy el gusto es mío de tenerlo a ustedes, como yo les digo siempre, gracias por estar con nosotros a través del 103.9.
17: Gracias
16: por alegrarnos, informarnos la vida.
17: Don José Pepe, en Comunidad Retro, un abrazo, amigo.
12: Un abrazo, don José, que tenga buena tarde.
17: Sí, muy buena onda, don José. Oye, me gusta escucharlo. Me gusta escucharlo.
12: Recuerdo ahí de la discoteca El Trauco, inaugurado, como te decía, en el año 69, en los veranos del 69. Yo creo que Don José también estuvo ahí vacilando en esa discoteca de la Playa Los Enamorados. El punto neurálgico de lo que era el inolvidable carrete, las fiestas veraniego de Quintero, varias generaciones de jóvenes en las vacaciones de la zona.
17: Qué locura habrá hecho Don José ahí, cuando cabro ahí, ¿eh?
12: Pero yo me acuerdo de la Waikiki, ya nosotros somos más ochentero, noventero. Yo me acuerdo que fui niño, yo con 15 años.
17: ¿A la Waikiki?
12: A la Waikiki ya nos dejaban entrar en ese tiempo, no sé por qué, ¿eh? Oye, ¿qué pasaba en ese tiempo? No había control con los menores de edad, no dejaban entrar igual. O a veces entraba con un familiar más directo, o con un amigo más grande.
17: Menos atado. Antes.
12: Menos atado. Pero uno se portaba bien.
17: Otros tiempos, en realidad. Oye, me llamó la atención, me gustó eso cuando dijo la. Me llamó. Me la imaginé niña a la Joana en carretela.
12: ¿En carretela?
17: En carretela. Hay una diferencia, mira, pone ahí diferencia entre carretela y carretela y carreta.
12: Ah, ya, vamos.
17: La carreta. Oye, pero. Qué bonito momento. Yo también ando en carretela. Sí. También. Vamos a escuchar a Joana, que algo nos comentaba también.
15: Sí, pues sí, conocimos a Lucho Tello.
17: ¿Lo conocieron?
15: Tenía en esa época un restaurante allá, pues nosotros jugábamos con los hijos de él. Mira. No, sí lo conocíamos. Mis primos surfearon, aprendieron a surfear con él, pues con el Lucho Tello. Sí, conocíamos a Lucho Tello.
17: ¿Conocido famoso. Lucho Tello?
15: Y su señora, la Marcia Gallo, que en esa época ella antiguamente era de música joven, bailaba en música joven, que daban en Canal.
17: En la 11 tele.
15: En esa época, oh. Claro.
17: Mira qué buena, ¿eh?
15: Saludo ahí a don José Pepe, oriundo de acá.
17: Sí, Lobo Mar.
12: El viejo Lobo de Mar.
17: Está en Comunidad Retro, ¿eh? Oye, bueno, recuerdo, salen aquí a don José Pepe, ahí deja abierta la puerta. Oye, aquí estoy con mi querido amigo Rodrigo, que está en Santiago, en Providencia. Me dice, buen día, Marcos, aquí. De muy temprano en sintonía en el trabajo, que tengan un lindo día, con energía, sonríe, crea, dibuja la vida. Hoy se cumplen 30 años del tercer disco de Coming Up, de la banda británica Sweat. Ya escuchamos ese tema, Beautiful One, qué temazo, ¿eh? Un abrazo a toda la comunidad Retro ATM, vamos, lo dejamos listo ahí, compadre, ¿eh? Sweet, sweet. Con Beautiful One. Vale, amigo mío, también mis saludos para Gonzalo Chacana, me dice Rodrigo.
12: Muy bien, saludos para Dios, Rodrigo, ahí en Santiago, en sintonía de la 103.9. Un abrazo, amigo, a la distancia.
17: Desde la comuna de Providencia, conectando con la radio, ahora nos vamos a Buin. Nos vamos. Let's go. A Buin, me dice, muy buen día, comunidad TM. Aquí está mi amigo Monchi. Llegó el jueves. No puede ser antiguo, ¿eh? Ah. Dice, llegó el jueves, y hoy día es miércoles. Ya no importa, lo cambio. Hoy, ojalá fuera jueves. Llegó el miércoles y ya se siente el olorcito de fin de semana, me dice Monchi. Oye, un tremendo saludo para el gran Marcos, al amigo Gonzalo y para toda nuestra querida comunidad, que hoy sobre las buenas vibras, la energía, la risa y, por supuesto, un buen cafecito que ya le estamos poniendo, compadre. Oye,
12: sí.
17: Sí, estamos con un cafecito de día miércoles. Marco, Gonzalo y familia ATM, arriba, ese ánimo. Que tengan un miércoles espectacular, lleno de éxitos. Y buena música con la FM de los éxitos. Y la comunidad TM, el jueves, mañana lo pasaremos mejor, dice. Estoy arreglando el mensaje, Monchi.
18: Ah. 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
19: No puede ser, amigo, me sí. Equivoqué. Oh, miré mal el Monchi. Calendario. No, pensé que era jueves. Qué ridículo, es más grande.
17: Tranquila, ahí no va. Vale,
19: Le castigo. Voy a llamar a mi jefe.
17: Espinita.
19: Y le voy a decir que lo quiero.
17: Me castigo, voy a llamar a mi jefe y decir que lo quiero.
12: Las ganas que termine pronto la semana, yo creo, ¿no?
17: Por ahí va. Me gustó.
12: Salud, Pamón. Son lapsus que ocurren de repente, amigo. A todos los pasa.
17: Oye, que salió bueno.
12: Oye, sí.
17: Voy a llamar a mi jefe y le voy a decir que lo quiero.
12: Oh, espinita.
17: Espinita.
12: Espinita. Una carretera y una carreta son vehículos de transporte tradicionales, pero tienen diferencias en su diseño y uso principal.
17: Claro.
12: Carretera. Una carretera es un coche o vehículo ligero, por lo general de tradición animal o humana, que cuenta con dos o cuatro ruedas, amigo. Ahí tiene características de sentido clásico general, un carruaje elegante, cuatro asientos.
17: ¿Y la otra?
12: Y la carreta es un vehículo pesado de carga, comúnmente de dos ruedas grandes, a veces sin resortes o metálicas, de madera y tirado por animales de tiro como bueyes o caballos. Ahí,
17: en
12: ahí,
17: los dos andados.
12: En los dos andados. Sí,
17: como acuerdo, avión pasábamos. Sí, con unos tíos ahí.
12: En una carretera por ahí.
17: En La Higuera, en Chincolco.
12: Una carreta por ahí en Valle Hermoso en esos años. Principio de los 80, por ahí andábamos. Por ahí, andábamos
17: pasábamos bien.
12: El campo.
17: ¿Qué tiempo el aquello? Campo. Vamos a comprar y vamos a comprar en la carretera. Oye, para uno era una locura.
12: Y cargaban todo ese tipo de cosas. Y después la gente traía sus cosas también. Pues. Sí. Iban a vender animales también a Calera. Y de ahí a Calera salían de vuelta a mercadería en la carreta.
17: Exactamente. Hacían unos cambalaches.
12: Medios de transporte que había en ese tiempo.
17: Nos vamos con Corona. 103.9.

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1: Son las 12 del día. Un minuto.
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6: Estamos en Comunidad Retro por Eclipse FM, las 12:08.
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0: Bueno, un día como hoy también hay una noticia que se comparte también aquí en la radio y que tiene que ver con el fallecimiento de Felipe Camiroaga, ¿no? Y de un equipo importante también de trabajadores de la televisión. Bueno, y también ligado a las ayudas sociales también en nuestro país. Un día como hoy, Chile y el mundo han experimentado cambios drásticos en los últimos 15 años, desde que el fatídico 2 de septiembre del 2011, el día en que el avión Casa 212 de la FACH perdió el control de su vuelo. Bueno, y quien integraba este vuelo, el que más generó, digamos, el sentimiento fue Felipe Camiroaga. Y otras 20 personas a bordo. No solo cambió para siempre la televisión chilena, sino también han acontecido sucesos que han marcado hitos en nuestra vida cotidiana. Aquí, la búsqueda, el fin del área dramática de TVN también, con Juan Fernando, que marcó un progresivo declive en TVN en términos comerciales. Y muchas situaciones más que se han dado en estos años, que 15 años ya del fatídico accidente del 2 de septiembre del 2011.
1: Era que pasaba un ángel.
0: Es el.
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0: Es uno de los temas que. No sé si cuántas cosas han sucedido en Chile que ha generado tristeza a gran parte de la gente.
2: Sí, yo creo que sí. Una
0: de que lo sientan de verdad y que lloren de verdad. Porque uno dice, oye, qué tristeza. Uno puede decir, o no, compadre.
2: Sí,
0: oye, qué triste, dice. Pero uno dice, ah, qué triste, queda en eso nomás. Pero llegó, que una lágrima haya caído. Por un accidente de verdad así, y que haya aumentado y que haya generado algo a nivel nacional, sin duda es Felipe Camiroaga.
2: Sí, por supuesto, el cariño que tenía la gente por este gran animador de la televisión chilena, un personaje multifacético, que era muy cómico, era muy querido por la gente.
0: Las tenía todas.
2: Por sus fanaticadas, la gente tenía un fan club muy grande lo que es Felipe Camiroaga. Es una persona que totalmente se le echa de menos la televisión el día como hoy. Así.
0: Y Felipe tenía como esa onda de como que era muy masivo, muy conectado, pero a la vez también muy solo.
2: Por supuesto.
0: Porque él siempre, como una casa solo, era como un ambiente donde él vivía otro mundo.
2: Exacto.
0: Ligado a la naturaleza y a las comunicaciones cuando lo había que llamar nomás. Entonces se levantaba temprano para ir a trabajar. Y luego él salía de ahí, no participaba en nada más y se perdía en el campo, se perdían sus cosas, en sus animales.
2: Sí.
0: Una vida increíble de uno de los grandes comunicadores de Chile, que lamentablemente murió en este accidente. Este miércoles 3 de septiembre se cumplen 15 años de la tragedia aérea de Juan Fernández, donde 21 personas perdieron la vida. Entre ellas estaban animador de Buenos Días a Todos, Felipe Camiroaga, y el periodista Roberto Cruz.
2: Exacto.
0: La muerte del halcón de Chicureo impactó a todo un país que durante meses lloró la pérdida de uno de los conductores más queridos de la televisión chilena. Camiroaga destacó siempre por su simpatía y carisma, destacando por sus queridos personajes Luciano Bello y también el Washington.
2: Oye, sí.
0: Un día como hoy, amigo Gonzalo, clásico, y amigos de la comunidad.
2: Y recordemos que ellos viajaban como equipo de TVN, y incluía al conocido animador Felipe Camiroaga y Roberto Bruce, y aparte también iban con el desafío Levantemos Chile.
0: Claro.
2: Integrado por 6 personas más, entre ellas su fundador Felipe Cubillos. También falleció ese día, y otros pasajeros funcionarios del Consejo de la Cultura y la tripulación de la Fuerza Aérea de Chile. El objetivo del viaje era registrar y apoyar las labores de reconstrucción tras el terremoto del 27F en el 2010. Esas eran las causas más o menos del accidente: unas condiciones climáticas adversas y existían fuertes vientos, un escenario complejo al momento de realizar la maniobra de aproximación a la isla Robinson Crusoe. Ahí más o menos pasó eso, un 2 de septiembre del año 2011, más o menos, amigo mío. Ya se están cumpliendo 15 años del accidente.
0: 15 años de Juan Fernández. Rico momento. Don José está por ahí también, dame un segundito, que a Jorge quiere dar una opinión con respecto a esto, don José.
3: Oiga, espectacular lo que ustedes están tocando, porque sí que usted nos ha ido gente importante en el país. Dentro de esa tripulación iba un compañero mío de Quintero, don Rodrigo Fernández Amablanco, comandante de la Fuerza Aérea de Chile.
0: Mira.
3: Y también lo sentimos bastante los quinteranos, porque nos conocimos de cabros chicos, ¿verdad? Yo creo que es importante recordar esta efeméride, porque la gente linda parte así, ¿no? La gente que aporta a la sociedad, al país, parte así. Yo creo que es un día honroso para Chile, porque Felipe, a pesar de toda su sus cosas que tenía, era un gran comunicador.
0: Sí.
3: Gracias, chiquillo.
0: Un abrazo, don José Pepe. Hay hartas impresiones que están llegando, aprovechamos también de irlas compartiendo. Y don José, que tenía a alguien conocido también en, en la tripulación de este vuelo.
2: El amigo ahí de la Fuerza Aérea.
0: Sí.
2: Don José, y gracias por el dato que nos está dando también. El avión Casa C-212.
3: Dentro de la bitácora de vuelo está ahí, Rodrigo Fernández Palacio. Sí. Lo van a encontrar.
0: Un abrazo.
3: De hecho, José. Quintero, de hecho, Quintero le rindió un homenaje y hay una plaza que lleva su nombre.
0: ¿Y usted conoció a su familia completa? ¿De quién es la persona que usted dice? ¿Conoce a sus hijos? ¿Conoce a su familia también?
3: No, pues lo conocí a él nomás, porque yo después ya me abrí, me empecé a navegar y posteriormente.
0: Claro, perfecto.
3: Se perdió contacto. Entonces, conocí a él y a su hermano. ¿Ya? Y estuviéramos juntos en el colegio Lourdes, allá arriba, en el colegio 24 de Lourdes, que hoy es colegio de Honoriones. Un abrazo, Quintero, un abrazo fuerte.
0: Un abrazo, don José. Don José Pepe.
3: Y para usted, gracias a Dios, lo tengo ustedes. Chao.
0: Ay, don José Pepe.
2: Un abrazo, don José Pepe.
0: Mira, como es que es un hombre de mundo, don José Pepe.
2: Sí, por supuesto.
0: Ha recorrido el mundo.
2: Totalmente. Bueno, y ahora también recordando a su amigo de la Fuerza Aérea, que a lo mejor era el piloto de del Casa C-212 de la Fuerza Aérea. Uno no sabe, si don José una de esas personas puede asegurar. Donde la FASH se estrelló en el mar en el archipiélago de Juan Fernández, provocando la muerte instantánea de sus 21 ocupantes. Un día como hoy se está recordando esta lamentable noticia, amigo Marcos.
0: Claro, hoy día se comparte en los medios, hay harta información. Yonita, ¿quiere decir algo también?
4: Y Marquito, nosotros conocimos a Felipe Camiroaga porque acá en Titoqui él tenía su tía. Su tía tenía una casa acá y él venía acá a veranearse, inclusive hizo el programa que tenía con la Catherine Salomni. Lo hizo acá, pues, en Ritoque, y ahí nosotros lo veíamos cuando ellos estaban en la playa y toda la cuestión.
0: Mira, otros tiempos.
4: Muy simpático, muy humilde.
0: Sí, pues, ese es el tema. En un encuentro. Yo creo que aquí la humildad es la que le queda todo un toque, ¿eh? Porque exacto. Si Felipe hubiese sido, claro, simpático y todo, y fuera de eso, fuera penca, de repente la gente igual se da cuenta de eso. Ese doble estándar. Pero Felipe era como muy buena onda. Era muy sencillo, que es el tema que muchos valoran, ¿no?
2: Tenía mucha llegada con la gente, y más encima con la gente común y corriente, el popular, más que nada del pueblo, como se puede decir también. Y bueno, y como dice la Giovanna ahí, animaba también varios tipos de programas. Y ese programa, a lo mejor, lo que dice Giovanna es Selecta Joven. Porque recordemos que Felipe Camiroaga empezó muy joven en el tema de las comunicaciones,
0: claro.
2: Y animaba con Catherine Salosny y la gente lo recuerda.
0: Pero no olvidemos que Felipe primero era camarógrafo, ayudante camarógrafo. Había estudiado televisión, pero ligado a la parte trasera. Y cuando lo vieron que era chistoso y todo,
2: lo descubren
0: ahí.
2: Y aparte que tenía facha el hombre también.
0: Para
2: la televisión. Quedó, perfecto. Pero clavado y
0: clavado.
4: Sí, era extra joven, pues cuando estaba jovencito, pues sí, era más chacotero.
2: Sí, los grandes recuerdos, que a la gente le dolió todo eso, la muerte de Juan Fernández. Mucha gente,
0: sí,
2: no sé, las vigilias, todo ese tipo de cosas que
0: aparecieron. Oye, yo tengo que reconocer que también me emocioné. Yo
2: creo que todos
0: me emocionó mucho, porque a mí me caía muy bien Felipe Camiroaga, su programa, ver el Buenos Días, todo era distinto.
2: El paso
0: había risa. Y no hoy día los matinales donde solamente se habla de delincuencia. Que no es malo, digamos, pero que le den tantas horas tantas horas también al humor para comenzar un día con risa. Era ideal estos matinales que tenía Felipe. Salirse ahí del contexto, salir de lo que estaba programado.
2: De madre,
0: esa cosa de gente, ¿verdad? Le encanta.
2: Y yo me acuerdo que también hacía espacio ahí, como decía Gustavo, con el Washington. No sé, había varios personajes donde a veces también en el matinal pescaba a Gustavo Cariaga, que era uno de los productores, el peladito chiquitito.
0: Pero es que
2: lo hacía mío, ¿de verdad? En vivo y en directo ahí le rompía las cosas. Y era como
0: después ya se disfrazaba ese caballero también, el chiquitito. Se disfrazaba, le hacía, bueno, le seguía todo lo que él
2: era para
0: se le ocurría.
2: Era un juego también para subir el rating. La guerra de los matinales en ese tiempo era el rating la que la llevaba. Así que Felipe Camiroaga, buen recuerdo, pero lamentablemente perdió la vida
0: un día como hoy. Somos Comunidad Retro en la FM de los Éxitos, 12 del día con 18 minutos.
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0: Digna Paravicino, amiga, ¿cómo estás? Bienvenida a la radio.
6: Hola, buen día.
0: ¿Cómo le va?
6: Miércoles, Marquito, para ti, para Gonzalo Chacán.
2: Hola, ¿cómo está, Digna?
6: Así que gracias, sea un maravilloso día. Hoy aquí empezó con solcito, está medio parcial. alumbra harto y después se esconde. Así estamos hoy día por acá, pero vamos a llegar a 22 grados. Así que les deseo una linda tarde de miércoles, cargadita de buenas energías, muchas vibras buenas y bendiciones para ustedes y para toda la comunidad retro. Abracitos, cariñitos, chau chau.
0: ¿Y algo más?
6: Oh, están recordando la discoteca de Quintero, a chicos.
0: Ver, a ver, a ver.
6: Ah, yo estuve ahí cuando Lola. En mi adolescencia, una semana que fuimos a la casa de una amiga, compañera de colegio. Y nos íbamos a la discoteca Los Enamorados.
2: Mira la calle.
6: Caravana. Éramos como 10. Así que sí, con la hermana mayor de una de las dueñas de casa. Mira, nos partíamos a la disco.
0: Pasándola bien.
6: Que,
0: claro.
6: Ahí tengo lindo recuerdo, que lo pasamos re bien. Disfrutamos harto. Tengo lindo recuerdo de Quintero. Eso doy mi aporte también, que don José Pepe hizo recuerdo de todo eso, de las discotecas, pero a esa íbamos nosotras.
2: Buenísimo.
6: A la de la playa Los Enamorados, a la disco de allá.
0: Oh.
6: ¡Chau!
0: El truco. Oye, me imagino los carretitos ahí en Quintero,
2: ¿ah? De la época eso, ¿ah? Oye, también se ven que se portado mal también, ¿ah?
0: Oye, pero don José como que nos trae, tenía acá uno de los nombres. Y ayer cuando hizo contacto con nosotros también hablaba de diferentes playas. Nos dijo cuánta cantidad de playas y fue nombrando una por una. O sea, tiene una conexión total con el lugar que fue su vida también, su inicio, su infancia. Nina Paravichino hoy día recordando, voy a la puerta. Nos llegaron unos sanguchitos, ¿ah?
2: ¿Pero voy a sanguchitos? Pues está rico, todo rico.
0: Recibimos cariñitos.
2: Agradecido también de la manito de la auditora que nos está regalando.
0: Sí, porque no le gusta que digan, pero pero aquí nosotros tenemos una persona que nos
2: da cariño.
0: Que nos da mucho cariño también. Sí,
2: gracias.
0: Y hoy día estamos disfrutando de un cafecito con algo rico, con dulce y salado.
2: Exacto.
0: Dulce y salado.
2: Un buen desayuno nos estamos regalando hoy día.
0: De todas maneras, muchas gracias. Gracias. Muchas gracias, Comunidad Retro.
2: Gracias.
0: Y por aquí voy con mi querido amigo, el hombre de Valparaíso, Cerro Arriba. Y prontamente también se nos viene el Costanera Center, Héctor Leder. Bombero, chico, bueno, ¿cómo está, amigo?
7: Amigo mío, ¿cómo estás? Espero que bien, que tengan un excelente día miércoles. Yo aquí en algún lugar del mundo.
0: ¿En algún lugar del mundo?
7: Hoy me tocó maitencillo, jardinear, hoy no me tocó fabricar, así que aquí estamos poniéndolo bueno, con un tremendo sol y escuchando la buena música de la radio. ¿Cómo estás, Gonzalo?
2: ¿Qué tal, amigo?
7: Por allá?
2: ¿Cómo está el bombero loco?
7: Gonzalo Chagana.
2: Muy buenos días, amigo.
7: Amigazo, saludar a la familia. Gracias. A los amigos, abrazos, bendiciones para todos. Y un temita es que se puede algo de Audioslave, Like a Stone. Así que de antemano, saludos, amigazo.
0: Grande amigo, Héctor Leder, está en Comunidad Retro, por Eclipse FM.
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0: Chico Víctor, Comunidad Retro.
9: Hola, pues Marquito, hombre.
0: ¿Cómo anda, amigo?
9: ¿Cómo estáis, viejo perro? Oiga, Marquito, se cuidó.
0: ¿Qué? ¿Qué pasó?
9: Yo para el 29 de septiembre me voy para Punta Arenas.
0: Ayer fue eso.
9: 5 de octubre, pues, oiga, no sé.
0: Oye, pero responde después, si eso lo hablamos ayer. Sale con algo de ayer. ¿Qué está pasando con Chico Víctor?
2: El desfase.
0: Desfase, ya. Porque la gente que está hoy día escuchando lo entiende, pues.
9: A congelarme con los pingüinos.
0: Mira. Para el fin de
9: semana. Oiga, Marquito.
0: Dígame.
9: Saludos a Canator, ¿cómo estáis, viejo?
2: Bien, bien, ¿cómo estás?
9: Estamos, pues, viejito, hombre. Oiga, recién me encontré con un viejo que...
2: ¿Qué pasó?
9: No le voy a decir el nombre porque me da vergüenza decirle, güey.
0: ¿Por qué? Dejémoslo ahí.
2: Ya, vale.
0: Ya un ratito más viene el chico Víctor, ¿eh?
2: Vale, vale.
0: Deja humor a la pasada.
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0: Oye, Pato Patricio, hola, hola, con respecto al... dice acá, mira, están escribiendo desde España.
2: Ah, ¿se
0: dio? Atento, don José, ¿eh?
2: Desde España.
0: Sí, está en Madrid.
2: España.
0: Dice, hola, con respecto al hombre que dijo que gracias al hormigón hay carreteras y edificios.
2: ¿Verdad?
0: Yo le diría que también, que también, gracias también al hormigón, hay hormigas.
2: También.
0: Y soy Patricio, desde Madrid. Un abrazo también para ti. Mira, nos están escuchando hoy día nuestra madre tierra.
2: Qué bueno.
0: Nuestra madre patria, madre tierra.
2: Campeones del mundo, el último mundial ahí.
0: Muy bien, ahí para los campeones del mundo.
2: Exacto. Saludos para ¿Cuál es el nombre, amigo mío?
0: Patricio.
2: Patricio, en sintonía desde España. Hay una diferencia de horario más o menos de 5 o 6 horas en Europa, así que
0: saludos. Un vistazo de qué hora es. Patricio, me gustaría comentarte o consultarte si eres chileno, Patricio.
2: Sí, eso lo...
0: ¿Eres liguano? ¿Eres de la zona? ¿Eres de la provincia de Petorca? Si nos escuchas a distancia, estás junto a nosotros desde Madrid. Hoy día sumamos a un amigo nuevo en la comunidad.
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2: Hay 6 horas de diferencia en España, así que en Madrid, saludos. Saludos, son las 6 de la tarde, ya 6 con 24 minutos deben ser en España, sí, las 18 con 24 minutos.
0: ¿Las 6 de la tarde?
2: Sí, las 6 de la tarde.
0: Tardecita, nosotros comenzando ya el día.
2: Tal vez el hombre ahí está dispuesto, ya listo para irse a su hogar, a su casa, o a lo mejor ya está en su casa escuchando la radio. Saludos desde Chile, saludos desde La Ligua, saludos desde la 103.9, amigo.
0: Ahí estamos con Patricio, que está en Madrid. Bueno, está en línea porque nos va a comentar ahí si es, okay, es de la zona. Sí, San Carlino, llevo 30 años en España, pero mira, mi hija vive en La Ligua, por eso que se bueno, conectó con nosotros.
2: Qué bueno, qué bueno. Saludos.
0: Sí, es San Carlino.
2: Qué eso. Bueno. Un chileno haciendo patria.
0: 30 mira, años en España. Oh. Pero su hija vive en La Ligua, así que aquí nos sumamos, Patito. Gracias por estar junto a nosotros, conectando la radio. Tiene ese corazón. Si es chileno, es independiente que esté en Bolivia o que esté en China,
2: parte del mundo,
0: en Japón. Tenemos una línea, nos gusta una forma de reír, nos gusta, exacto, el humor. Hay cosas que ahí somos, está, somos picarones.
2: Qué bueno.
0: Y bueno, decirle que nosotros ya nos preparamos también este mes de la patria. ¿Cómo, exacto, es estar fuera de Chile? ¿Y cómo se disfruta en España ¿cómo nuestro mes? ¿Cómo se celebra el mes de la patria?
2: Será un poquito diferente, obviamente.
0: ¿Se juntará con otros chilenos?
2: Sí. La pregunta. A la comunidad chilena en España, a lo mejor, o en Madrid. Tiene que tener un grupo ahí donde se también reacciona y juegan a lo mejor algún juego típico, claro, en el momento de celebrar el 18 o el 19 de septiembre. Así que ahí, haciendo patria.
0: Hay alguien que hace empanadas ahí en Madrid.
2: Exacto, y a nosotros nos pone cada vez más nos pone contentos de que siempre haya un chileno o un liguano o alguna persona en común que esté escuchando en otro país del mundo. Por la señal de la Eclipse, pero en la web www.eclipsefm.cl.
0: Sí. Mira, me dice Patricio que está en Madrid. Me dice, leí, los leí una vez en La Ligua, allí en La Ligua, y me encantó la radio, me encantó la música. Por eso, hoy día está conectado con nosotros. Nos gusta ahí, Patito. Gracias por escribirnos. ¿No? Sumando amigos. Teníamos un amigo también, pero él era español ya. Claro. En Valencia.
2: Valencia.
0: En Valencia, un amigo que se dedicaba al transporte de personas. Él estaba conectado y escuchaba la radio en su horario también. Oye, menuda estafa con el...
2: ¿Qué pasó?
0: Con el Pisco Sour, dice.
2: ¿Qué pasó? ¿Qué pasó?
0: Sí, toma, no me diga que... Le presentan una forma de pisco sour allá en Madrid que no,
2: y le dan
0: no, no, no, no pega ni junta con los sabores que nosotros tenemos. O va a un restaurante peruano para tomar un pisco sour y usted también dice, esto es una estafa. ¿Qué será, Patito? Bueno, Patito está en España. Voy con Rosario. Excelente tarde a toda la comunidad. Cariños, Marco y Gonzalo. Hola, hola. Lindo día para toditos. Para toditos, me dice Rosario.
2: Igualmente.
0: Acá a las 12 del día con 27 minutos. Y nuestro amigo en España que está en otro horario. 6 de la tarde con 27
2: minutos. En Europa, en España, el campeón del mundo ya.
0: Bueno, 18 horas saludos, con 27.
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0: Amigo Rodrigo, que estás en Providencia, en la comuna de Providencia, muy cerca del Costanera. Aquí está su Ed con Beautiful Ones.

0: Son las 12 del día, 30 minutos.
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1: Bueno, acá continuamos en la comunidad, también en la transmisión del canal 3.3. Estamos ahí. También nos puedes ver, nos puedes seguir. Televisión abierta acá en la comuna de La Ligua. A pesar que en Catapilco también nos ven, ¿eh?
2: Sí, se
1: ven están televisión viendo. Abierta. Canal 3.3 nos van a ver a nosotros. Está TVN, está Canal 13.
2: Televisión.
1: Y también estamos nosotros.
2: Ahí está. Saludos para todos los que están viéndolos por la televisión.
1: Claro, toda la mañana entre las 11 y las 3 de la tarde estamos a través de ese canal. 3.3 en imagen.
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1: 12:40, 12 del día, 40 minutos. Seguimos acá en Comunidad Retro, vamos conectando. Rosario me dice saludos y bienvenido a la comunidad, al amigo de España, a Patricio. Grande Rosario, miren cómo vamos sumando amigos, ¿eh?
2: Sí.
1: Don José Pepe me dice, oye, saludos a España. Viví en Valencia, me dice, en el Nazaret, muy cerca ahí del río Turia. Como 2 años estuve viviendo ahí. También vivió en Génova, Italia. Como 5 años estuve viviendo en Génova. Don José Pepe habla italiano, tiene diferentes idiomas.
2: Para el italiano.
1: Sí, pues le encanta el italiano. La chivola.
2: La chivola.
1: Vamos a la chivola.
2: La chivola.
1: Grande José Pepe. Bueno, y me dice Patricio que está en España. Me dice, oye, vale, sigo mi viaje, ¿eh? He parado solo para mandar este mensaje. Un abrazo. Okay, ahí está Patito, ¿eh? Saludos para ti, Patito. Muchas gracias por seguirnos. Desde Madrid. España está en Comunidad Retro con nosotros.

0: Bueno, aquí somos clásicos. Hoy estaba viendo una noticia que de cómo a veces con lo que uno tome un medicamento no hace efecto, ¿eh? Según con lo que o es un efecto más bajo, ¿ya? Hay una doctora que explica este tema.
1: ¿Ya?
0: ¿Sabía que los expertos recomiendan tomar los medicamentos solo con agua?
1: Solo con agua.
0: Ni el jugo ni la leche son indicados, pues puede inhibir, por ejemplo, la correcta absorción o incluso generar contradicciones en el producto.
1: Sí.
0: A ver si podemos escuchar a lo mejor a la... Esto salió en Mega, me gustó.
2: Una agüita, así es la recomendación que hacen los expertos, porque efectivamente... Bueno, el medicamento solo con agüita, así es la recomendación que hacen los expertos, porque efectivamente hay otros líquidos, como el café, como los jugos inclusive de los cítricos, por ejemplo, y la leche, que pueden generar que el medicamento ya de partida no tenga la misma absorción que obedece, o incluso que puedan generar algún tipo de contraindicaciones.
3: La regla de oro para que un medicamento funcione correctamente es que lo tomes con agua y hacerlo bien. Muchas veces, por desconocimiento, los tomamos con café, té o leche en el desayuno, sin saber que esto disminuye su absorción. Ahora, hay combinaciones que son de mayor riesgo. No mezcles alcohol con ciertos medicamentos, como los relajantes musculares, los medicamentos para dormir o los antidepresivos.
2: Bueno, el medicamento...
0: ¿Qué tal? Solo con agua. ¿Te gustó el datito, no?
1: Sí, muy bien. ¿Pero por qué el agua es la mejor opción, amigo? Porque es un líquido neutro, más que nada.
0: Claro.
1: Ahí va la mano, yo creo.
0: Ahí lo dice, porque no hay variación en el producto.
1: No reacciona químicamente a los fármacos, ni altera la efectividad y la seguridad más encima del médico.
0: Exacto. Vamos con Unidad Retro. A ver, ¿qué más tenemos por acá? Estoy revisando titulares. Vamos a revisar lo que nos oye en prensa en Chile.
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0: Así votaron los diputados. Revisa quienes respaldaron y rechazaron la comisión por bots. Expresidente del Senado e histórico dirigente socialista Camilo Escalona permanece en coma inducido. La noticia que hoy está en portada durante la jornada del miércoles. Se informó que el expresidente del Senado e histórico dirigente del Partido Socialista, Camilo Escalona, se encuentra en coma inducido en la clínica Indisa. Recordemos que el ex parlamentario enfrenta desde hace un tiempo un agresivo cáncer de próstata, enfermedad que fue diagnosticado en abril de este año y que incluso lo mantuvo internado en la unidad de cuidado intensivo hace algunos meses. A raíz de su delicado estado de salud y el tratamiento que recibe, Escalona se ha mantenido alejado de la actividad política durante los últimos meses. Desde fuentes del Partido Socialista precisaron que esto no sería la primera vez que el histórico dirigente es sometido a un coma inducido, procedimiento que va a permitir facilitar su tratamiento médico. Es hoy día el titular que viene hoy en portada.
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0: Claro, Camilo Escalona está hoy en portada. Kim Jong-un y el boom económico del régimen de Corea del Norte, que no llega a los ciudadanos.
1: No llega.
0: ¿Por qué? Siempre no pasa llega. Esta cuestión.
1: ¿Por qué no llega Kim Jong-un?
0: ¿Queda para ellos, no?
1: Queda para él, todo para él.
0: Y presidencia confirma bilateral entre Kast y Milei en medio de tensión por el estrecho de Magallanes. Hoy día también vienen titulares. Racha de hasta 90 kilómetros por hora emite aviso por viento Puelche en zonas precordilleranas de tres regiones de Chile. Hoy día vienen titulares.
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0: Anuncian apertura del histórico cruce peatonal por La Moneda. Fecha histórico. Bueno, fecha, horario y cómo inscribirse. Apertura del histórico cruce peatonal. Y Tiger Woods se declara culpable y fue condenado por accidente en marzo. Golfista evitó la cárcel. Hoy día viene también en titulares.
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0: Esos son algunos de los temas que vienen hoy en portada. Si voy a Emol, Emol también tiene la suya hoy día. Oye, viene Gareca, que nuevamente repasa la selección chilena.
1: Oye, Gareca,
0: ¿con qué cara repasáis la selección? Este personaje, Ricardo Gareca, no se cansa. Lanzó un nuevo palo a los chilenos y hace comparación con su éxito en Perú. Y te vaya a llegar toda la vida, pero te fue bien en Perú.
1: ¿Qué éxito en Perú si clasificó un repechaje, no?
0: Claro, pero si tampoco un gran exitazo, si estamos hablando de cuestiones. Pero qué raro, dentro de lo que me encontramos me encontraron, tenía la misma expectativa, hacer lo mismo que con Perú, pero me costó encontrarle la vuelta, dice. En Perú arranqué muy mal, pero me sometieron, o me sostuvieron, me bancaron, y uno terminó siendo la cuarta selección en cosechar más puntos. En Chile, el no clasificar le empezó a agarrar cada vez más la desesperación, y no tolerar un proceso es complicado. Chile se quedó un poquito en el hecho de todo lo que habían conseguido con la generación dorada, dice el ex técnico. Pero ya no está en esa etapa. Como no. Que todavía añoran la generación dorada y no hay recambio, así lo dice el técnico. Ahora la nueva camada no se ha manifestado como tuvieron en ese momento los jugadores de las mejores ligas. Así lo dice Gareca. Pues, bueno, puede decir lo que usted quiera, porque exacto. La democracia también.
1: Exacto.
0: Ahora, ¿cómo lo recibimos nosotros?
1: De forma diferente.
0: De forma diferente.
1: Totalmente. O fue una buena campaña la que hiciste, Gareca. Así que, ojo ahí con nuestro país también.
0: Eso es lo que viene hoy día, también sí. Viene Gareca. Y hoy día también fue la presentación de Darío Osorio, que bueno, al Crystal Palace. Sí,
1: también.
0: Sí, otro de los grandes temas que hoy día se manejan en prensa, hoy en Titulares.
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0: Y el Colegio Gabriela Mistral, de acá de la Liga Base Corona, que bicampeón regional. Oye, de sí. Básquetbol femenino sub-14. Una destacada jornada deportiva protagonizó los estudiantes del Colegio Gabriela Mistral, tras consagrarse bicampeones regionales del básquetbol femenino sub-14, resultado que les permitió obtener nuevamente el boleto a la final nacional de los Juegos Deportivos Escolares. Así que la final regional escolar, disputada frente al Instituto Rafael Arestía de Quillota, la representante de la provincia de Petorca demostraron su alto nivel y se quedaron con el triunfo por 51-41, resultado que les permitió repetir el título conseguido el año pasado. Así que muy bien. Ahora el 29 de septiembre y el 3 de octubre, teniendo en Valparaíso como cada sede de la edición de lo que va a ser el regional de Valparaíso en la instancia nacional, que se va a desarrollar ahora, instancia nacional, que se va a desarrollar entre el 29 de septiembre y el 3 de octubre. Así que muy buen fruto. Buenísimo. Dirigido por el entrenador Diego Tapia.
1: Exacto.
0: Y con esa clasificación sumará su tercera participación en una instancia nacional, consolidando una trayectoria que ha llevado el básquetbol escolar femenino del establecimiento a posicionarse entre los equipos destacados de la región. Bien por la escuela Gabriela Mistral, bien por el básquetbol liguano, bien por esta nueva camada que viene demostrando triunfos, ganando y además llevándose este bicampeonato regional de básquetbol femenino sub-14. Así que felicidades a todos sus profesores, a todos quienes han apoyado esta iniciativa y también a los papás que también hacen lo
1: suyo. Sí, oye, la hija de Chipa participa en esta selección de básquetbol, así que un saludo para Chipa, tiene que estar con el corazón ahí orgulloso de su...
0: Con la 12, como dije el otro día en la foto.
1: Con su bebé ahí, que es una gran basquetbolista, la hemos visto ahí de repente en algunos videos, y es muy buena y es muy talentosa la hija.
0: Oye, y ayer vi a Chipa.
1: Sí, saludos.
0: Ayer salí afuera y...
1: A Carlito Eric.
0: ¿Ah? Y Carlito Eric ahí, sí, los abrazamos. Que era un pequeño...
1: Tiene que estar con el babero ahí más o menos, mi compadre. ¿Eh?
0: Sí, qué rico ver a tu hijo cuando están participando en actividades. Bueno, sea deporte o no, pero sí. Participando en actividades culturales, lo que venga.
1: Oye, no es menor que le ganaron la final a Rafael Aristía, que es un...
0: Colegio grande.
1: Caracterizado, digamos, de tener buenas selecciones
0: colegio
1: de básquetbol.
0: Con recursos.
1: Sí, con recursos y buenas selecciones de básquetbol también. Sí. Así que un gran mérito ahí por la escuela
0: Gabriela Mistral. Las 12:51. Aquí la música, amigo, no se detiene. Milli Vanilli, ¿recuerdas este clásico? This one's for you. 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
1: Oye, ¿para qué le voy a decir que tenemos que cambiar la hora el sábado?
2: ¡Oh!
1: Ah, que entremos problemas.
2: Oye, son las 1 de la tarde. ¿Serían las 2 entonces?
1: Las 2 de la tarde.
2: Las 2 de la tarde.
1: ¡Oh! Estaríamos con más hambre todavía.
2: ¡Claro! Por supuesto. Pero bueno, es parte de los protocolos de nuestro país.
1: Sí, ¿ah? Así que, bueno, tenemos cambio de horario. Este sábado tenemos que adelantar una hora. Cuando sea las 12 de la noche, ponerlo hasta la 1 de la mañana. ¿Estamos claros, no?
2: Sí. Sí. A diferencia de Magallanes, ¿no? Que los, sí, son los únicos que no cambian la hora, siguen con el mismo horario siempre. Y parece que la Isla de Pascua, que tiene 2 horas menos que nosotros.
1: Sí. Eso sí, sí, es verdad. Por favor. Oye, ¿qué me mandaron aquí? ¿En serio?
2: ¿Qué pasó? A ver, ¿qué pasó? ¿Qué pasó?
1: No, es que hay un tema aquí con el sudor. De que, ¿cuál luego vamos a hablar también aquí en el programa?
2: ¿Qué pasa con el sudor?
1: Claro, me vienen varios datitos del sudor masculino.
2: Ah, sí. ¿Qué genera el sudor masculino?
1: Sí, puede ser, ¿no? Es que la verdad es que está generando muchas cosas, ¿eh?
2: Sí, puede ser, ¿no? Oye, como que es tema de país. ¿Qué pasa con el sudor masculino? ¿Qué
1: sí, genera? Pero en serio, por ejemplo, yo voy a mandar una foto que vamos, ¿ya?, a publicar aquí. Va en el canal, va por el canal de imagen.
2: ¿Qué sucede?
1: Para que vea que son titulares de Real, ¿eh?
2: Por supuesto, de Real. Nada es... ¿cómo se lo llama? Face News acá en Radio.
1: En ATM.
2: Todo es realmente verdadero y verídico.
1: Verdadero y verídico. Mira, te voy a mostrar una imagen que tiene que ver con el sudor del hombre y cómo calma a la mujer cuando está en una situación media complicada.
2: Ya.
1: Ahí tenemos la imagen, un poquito de lo que es el sudor del hombre. El sudor de las axilas masculinas. Oh. Puede regular literalmente las hormonas y el ciclo menstrual de una mujer.
2: Ay,
1: e incluso mejorar su estado de ánimo. Ahí tenemos, por ejemplo,
2: ahí está.
1: Hay una imagen donde una chica le toma el aroma, digamos, a su hombre de sus axilas. ¿Ya?
2: Bueno,
1: claro, tomando la. Ese titular tiene como una base científica, interesante, ¿ya?, pero está muy, muy, muy exagerado, dicen algunos. Algunos estudios han investigado si los compuestos presentes en el sudor humano pueden actuar como señales químicas capaces de influir en otras personas. Y en investigaciones pequeñas y antiguas se observaron posibles cambios en el momento del ciclo menstrual tras la exposición a compuestos procedentes del sudor de otra persona. También se ha estudiado que si los olores corporales pueden influir también en determinadas respuestas emocionales que pueda tener una persona. Pero hay algo importante. La evidencia no demuestra que el sudor de las axilas masculinas puedan regular literalmente las hormonas, sincronizar de forma fiable el ciclo menstrual o funcionar como un tratamiento para mejorar el estado del ánimo de una mujer con menstruación.
2: Claro.
1: Eso aún no se comprueba, pero han ido llegando como a conclusiones, en todo caso. ¿Ya?
2: Ya.
1: Así que se suma entonces los olores, la toma de olores, dale con la toma de olores.
3: Es la 1 de la tarde.
1: Y me paraba hasta la música, pero sí.
2: Pero porque pues estamos en vivo y en directo.
1: Sí, en vivo y en directo. Entonces, este tema viene hoy día. El cuerpo humano puede comunicarse mediante señales químicas, pero la realidad es mucho más compleja que lo que sugiere el titular, digamos, que veíamos hoy día, donde el sudor de las axilas masculinas,
2: sí,
1: pueden regular literalmente las hormonas y el ciclo menstrual de una mujer. Impresionante, ¿eh?
2: Produce
1: todo
2: más
1: va
2: testosterona
1: en la axila.
2: Ay, ay, ay, la hormona y el estrés familiar también, ¿no, amigo, por ahí?
1: Ay,
2: ¿produce más testosterona en la mujer o no? También puede ser, ¿no? ¿O el hombre?
1: Es lo que yo sí. Simplemente uno queda como en la pregunta, quedan muchas preguntas, que aquí puede haber un especialista que nos diga,
2: sí,
1: y ahí ampliamos el tema.
2: Sino que
1: vamos destacando noticias que van apareciendo, vamos comentando y vamos avanzando. Qué bonito.
2: Sí.
1: ¿Qué le parece?
2: Es la convivencia. ¿Por qué la ropa de papá huele más a ese también? ¿Eh? El sudor masculino se adhiere más a la ropa.
1: A la ropa.
2: A la ropa. El vello corporal retiene la humedad también y multiplica la producción de bacterias. Es un punto ahí que hay que tener también en consideración.
1: Claro.
2: Y el lavado común a veces no basta con el tema de la sudoración. Pero bueno.
1: Sí, no, hay gente que se lava, pero
2: queda igual.
1: Da la pasada igual.
2: Da la pasada igual.
1: Pero no sé si es que no echarse desodorante.
2: Yo creo que es pH.
1: Estamos hablando del ala así, sin ningún tipo de aderezo.
2: El avión fumigador, como dicen por ahí.
1: O simplemente que la axila imita también algunas cositas o conexiones, como lo comentaba acá.
2: Sí.
1: Como que no habla de que que la axila huela mal.
2: No
1: se refiere a que,
2: no,
1: que en esas condiciones va a ser efecto. Sí, bueno, simplemente hay un pH ahí particular que puede modificar algunas cosas. Así que ya lo saben, chiquilla, la bucaneada.
2: El cuerpo habla a veces, amigo Marco.
1: El cuerpo habla y ayuda.
2: A veces el sudor también habla.
1: Y también sana.
2: Por supuesto. Y para la mujer sobre todo.
1: Sí. Freddy González me dice: buen día. Las mariposas abren sus alas para alzar el vuelo. Las flores abren sus pétalos para recibir la luz del día. Y Dios abre sus brazos para bendecirte. Y un abrazo de mi corazón para desearle un maravilloso día. Freddy González, en Comunidad Retro. Hola, Influ. Hola, Marquito. Hola, Gonzalo. Buenas tardes. Acá ya conectada a la radio.

0: Ahí nos deja con el mensaje y todo. Mira. Un ambiente bien ochentoso.
1: Bien, vale, amiga mía. El buen café de los vinilos ahí, ¿no?
0: Sí, la
1: ahí,
0: música ahí, había de todo.
1: Los colores flúor que también vuelven de nuevamente.
0: Los primeros mouse, sí, los para primeros jugar.
1: Mouse. El cubo Rubik también.
0: Todo eso viene hoy día ahí en esa imagen que congela. Sí. La Influ hoy día junto a nosotros en la radio. María Teresa Beira me dice: hola Marcos, Gonzalo, ¿cómo están?
1: Hola, hola.
0: Yo bien aquí trabajando. Oye, oye, sí, la caída del Casa de Avión Solidario con rumbo a la isla Juan Fernández por todas las vías perdidas, Marcos, que no sabes de... ¿Qué sabes de mi Liliana? Se extrañan esos minutos de terapia que nos regalan. Y estás escuchando, cariño, y vuelva pronto. Cariños a todos, dice, le manda saludos a Liliana. En sintonía por la 103.9, la FM de los éxitos. Bueno, que yo, es que no puedo dar más información, ¿eh? Le mando saludos a Lili, que recién estábamos hablando con ella. No, la Lili ya posiblemente las próximas semanas se reincorpore posiblemente a la radio, ¿ya? Ella estaba esperando unos indicadores, estuvo con un especialista ayer en Viña. Y ahí está la información. Claro, porque ella también trabaja y no puede estar entregando información.
1: Sí, por supuesto.
0: Extra por la radio, pero esperamos tenerla muy pronto. Y va en franca recuperación María Teresa Bay. ¿Ya?
1: Saludos para Lili.
0: Así que le mando muchos cariños. Gracias por preguntar por nuestra conductora de programas de la comunidad retro y también de nuestras terapias de día miércoles. Amiga Ceci, apareció la Ceci que antiguamente estaba en el norte, hoy día se va con Cona. Amiga, ¿cómo está?
2: Hola. Hola, Marquito.
0: ¿Cómo
2: hola
0: le va?
2: Gusto saludarnos, espero que esté muy bien. ¿Todo bien? Hola, Gonzalo.
0: Hola, hola,
2: espero
0: ¿cómo está?
2: Muy bien, igual. Gracias. Yo acá viajando a mi nueva pega.
0: Oh, qué bueno.
2: Ya descansé, ya he quitado mi descanso. Y gracias a Dios que ya tengo mi guita, así que voy a Concón. Un nuevo desafío.
0: Eso es lo mejor.
2: Así que a darle nomás.
0: Nuevo desafío. Buena. Para la Ceci, nuevo trabajo, así que...
1: Energías positivas para ella.
0: Sí, de todas maneras.
1: Decretar que todo va a salir bien, amiga Ceci. Te mando un abrazo y un gusto escucharte nuevamente. Hace rato que no te escuchábamos, yo por lo menos en la Radio Clips.
0: No, si hace rato que no hablaba.
1: Saludos,
0: Ceci, del norte.
1: Que te vaya muy bien en Concón.
0: Queridos para ella y para quien escucha la radio.
1: Sí.
0: Y le gustan de Outfield.
1: Exacto.
0: Esta canción se llama For You. Disfrútalo. 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

0: Pearl Jam en Comunidad Retro, disfrutando musicalmente de este día miércoles por Eclipse FM. 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
0: Bueno, toda máquina por Eclipse FM. Atención, los peladitos. Si usted es calvo y tiene muchas ganas de operarse, tal vez de implantarse pelito.
1: Que está de moda eso, ¿eh? Está de moda.
0: Claro, lo que pasa es que hay una empresa, bueno, una clínica, que ayer lanzó una campaña.
1: ¿Cuál?
0: Lanzó una campaña que tiene que ver con un sorteo para que alguien se opere total y absolutamente gratis.
1: Ah.
0: Y ayer se cayó.
1: Y ayer,
0: sí, es que una clínica que está haciendo un concurso. Entonces, los peladitos, oye, pongan atención, porque además también tienen que mandar un video y una paya.
1: Ya, vale.
0: Esto es lo bueno de todo esto.
1: Ah, es parte del concurso.
0: Parte
1: del
0: concurso.
1: Ah, okay.
0: En septiembre. Entonces van a regalar un implante de pelo,
1: ¿sí?,
0: para alguien que mande una buena paya y va a ganar el mejor, obviamente, pero en video.
1: Ya.
0: Les voy a dar las coordenadas, chiquillos. Septiembre llega con cueca, sabemos, con empanadita, con terremoto. Y también con un particular competencia para quienes andan peleando con el pelo. Hay una clínica llamada Témpora que lanzó una nueva versión de Pelados y Peludos.
1: Pelados y Peludos.
0: Es un concurso que invita a mayores de 18 años a grabar una paya original de hasta 90 segundos sobre la pérdida capilar. Eso sí, no obligación que el protagonista aparezca en la cámara.
1: Ah, ya.
0: Ya que familiares, parejas, amigos o cercanos también podrían postular a alguien.
1: Ah, ok.
0: Por ejemplo, yo postularte a ti o postular al Pachi.
1: Oh.
0: O postularme a mí también. ¿Por qué no para una partecita aquí de una entrada?
1: De la entrada.
0: El premio mayor, escuchen bien esto, será un implante capilar de hasta 3.000 unidades.
1: ¿3.000 unidades?
0: Sí, 3.000 unidades foliculares. Con un valor referencial de 4.600.000 pesos.
1: Wow.
0: La cantidad final será definida por un médico de la clínica Témpora. Va a depender también de una evaluación previa.
1: Ya.
0: En segundo lugar recibirá 1.000.000 de pesos en dinero, mientras que los ganadores serán escogidos por votación popular entre los 10 finalistas.
1: Muy bien.
0: Y antes de esa etapa, la clínica va a preseleccionar a 20 payas que serán evaluadas por un jurado integrado por Jorge Coque Evia.
1: Mira, también.
0: Sí, bueno.
1: También.
0: Luciano Ferroni.
1: Mira. También.
0: Marcelo Moya y Álvaro Vergara. Ellos serán el jurado para elegir la mejor paya.
1: Puros calvos.
0: Así que desde Clínica Témpora explicaron que la iniciativa busca abordar la calvicie desde el humor y la creatividad.
1: Sí.
0: Las postulaciones se abren ahora 7 de septiembre, 9 de la mañana, y se extiende hasta el 13, son pocos días. 13 de septiembre hasta las 6 de la tarde. ¿Cómo participar? Payas.clinicatempora.cl o Clínica Tempora nomás, porque no trae acento ahí para la web. Payas.clinicatempora.cl. Así que los finalistas serán anunciados el 15 de septiembre y los ganados serán publicados el día 20. O sea, ya pasaron 18 si llegáis a ganar.
1: Oh,
0: pero buenísimo.
1: Buenísimo, con pelito nuevo.
0: Oye, alguien tiene una paya para los pelados, ¿no? Si tiene una paya para los pelados, aquí lo premiamos, ¿no? Una paya para los pelados. Así que participen. Yo tengo paya para los pelados. Así que de ahí, vale. Podemos participar también, ¿no?
1: Sí, oye. Sí.
0: Podemos mostrar la paya que tú puedes hacer también.
1: Ya, compadre. Vale.
0: ¿Qué estás haciendo que te veo tan metido en el computador?
1: Estoy buscando paya para los pelados.
0: Ah, ya,
1: paya para los pelados. A ver si puedo también rimar una. Y puedo participar también, ¿no?
0: Sí, puedes participar también.
1: Puedo participar también.
0: En una te lo ganás ya.
1: Sí, ¿cómo lo veríamos después?
0: Ah. Eduardo Vergara conecta con la radio. Aquí WhatsAppiamos Comunidad Retro.
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0: Hola, amigo Marcos. Hola, amigo Gonzalo.
1: Hola,
0: ¿qué
1: hola.
0: Tal? Oye, ¿qué cuentan de bueno? Yo por el trabajo, como siempre, ¿eh? Con set y sin ni uno. ¿Qué será? ¿Cuándo pagan?
1: ¿Cuándo pagan?
0: La 1:26, aquí estamos contigo, amigo. Eduardo Vergara conectando. ¿Quién necesita una payita? Bueno, la payita para participar. También te podemos ayudar.
3: Claro. 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
0: Se abre el concurso el 7 de septiembre, ¿eh?
1: Oye, queda poquito, ¿no?
0: Sí.
1: Queda muy poquito para participar en este concurso de payas para los pelaitos.
0: Ay, ay, ay.
1: Ahí está.
0: No. No me tiran ahí. No, de ahí vamos con las payas. Tengo payas yo para los pelados.
1: Vale.
0: Sí, vamos con las payas los pelados. Así que no te muevas del dial. 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
0: Con dos fiestas que vienen muy buenas para las fiestas patrias. ZZ Top. 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

0: Es la 1:00 p.m, 31 minutos.
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1: Hoy me están llegando algunas payas de los pelados.
2: Oh.
1: Sí. Bueno, de todo un poquito, ¿eh? Soy malísimo para las payas, me dice. No, no puedo participar, me dice Eduardo Vergara.
2: No, no.
1: Malísimo para las payas. Oye, tengo dos notas que tienen que ver con Valparaíso, La Calera.
2: ¿Ya?
1: Dos ejes importantes, dos cosas que llaman la atención y que son bien llamativas. Una tiene que ver con el avance ferroviario del metro que podría llegar a Calera.
2: Qué bueno.
1: Está recibiendo luz verde definitivamente para el Comité de Ministros. ¿Ya? De Limache se extiende Calera a Quillota. Entonces,
2: sí.
1: Uno observa, digamos, lo que sería un tránsito de tomar una locomoción, llegar hasta Calera y tomar un
2: tren,
1: metro o el
2: metro
1: tren, ¿cierto? O el metro y que te lleve a Valparaíso, Viña del Mar, sin tacos, sin atado y todo tranquilo.
2: Y entretenido.
1: Y aparte, encima bonito paisaje.
2: Bonito paisaje.
1: Hay un nuevo paso clave en este proyecto, lo habíamos conversado hace dos meses atrás, más o menos, lo que era como este plan. Pero hoy día se han madurado algunas cosas las cuales vamos a comentar. Este nuevo paso que da el proyecto que busca extender el metro de Valparaíso hasta Quillota y La Calera, luego de que el Comité de Ministros confirmara la resolución de calificación ambiental favorable para esta iniciativa. La decisión mantiene vigente entonces la aprobación ambiental del proyecto tras la revisión de las reclamaciones presentes y permite también continuar avanzando en una de las obras de transporte más esperadas de la provincia de Quillota. La extensión contempla una inversión estimada en 811 millones de dólares y va a permitir ampliar en aproximadamente 26 kilómetros la actual red ferroviaria desde Limache hasta el interior de la región de Valparaíso. Y así sucesivamente, uno quién sabe que después llega a otro punto, a otra comuna.
2: Y hasta acá, ¿cómo sería ideal?
1: ¿Quién sabe que de repente el metro se extiende desde La Ligua a Quillota, Quillota? Todo eso puede ocurrir, todo eso puede pasar, ¿ya?
2: Sí.
1: O La Calera se va a San Felipe.
2: También.
1: Bueno, que el trayecto es más largo.
2: Más largo.
1: Y también lo que va a ser la rehabilitación de la línea que carga entre San Pedro y La Calera, que es un nuevo túnel también, paralelo al actual túnel San Pedro, y la construcción de 5 nuevas estaciones. Y según los antecedentes de este proyecto, este nuevo servicio, del cual estamos comentando aquí en la radio, este nuevo servicio va a permitir realizar el trayecto hacia la actual red ferroviaria en aproximadamente 28 minutos, mejorando considerablemente la conectividad de habitantes de Quillota y La Calera al Gran Valparaíso. En 28 minutos está en Valpo.
2: Buenísimo, compadre. Ahorro de tiempo, ¿no?
1: Exacto.
2: Mucho ahorro de tiempo.
1: Entonces hemos visto que no hay un desarrollo, no hay una mejora tampoco en los transportes que hay de repente, que andan corriendo, que uno se está pillando al otro.
2: La competencia.
1: Ah, que va lleno, que de repente se vulneran muchas cosas.
2: La inseguridad al viajar también.
1: Por supuesto. Y aquí llega competencia. 28 minutos, mejorando considerablemente la conectividad entre Quillota, La Calera y Valparaíso. Habló el alcalde de La Calera, que es Ronnie Painao. Valora la resolución, destaca que permite la continuidad de una iniciativa considerada estratégica para la provincia. Así que con esta ratificación ambiental, el proyecto supera una nueva etapa administrativa y mantiene su camino hacia la materialización de una obra que promete transformar la movilidad del interior de la región de Valparaíso. ¿Para cuándo será esto? ¿Cuál es la proyección? ¿De qué se habla? Aquí me dicen para el 2060, no están ni vivos.
2: Esto
1: debe ser ya
2: pronto.
1: Claro, uno,
2: en unos par de años
1: uno más. Dice pronto que comienza a realizarse, pasarán unos 4 años más.
2: Puede ser.
1: Claro, 4 o 5 años más. Las proyecciones son así. Pues.
2: Pero está ahí, ¿no? Está ahí.
1: Después no damos ni cuenta cuando ya se están
2: construyendo.
1: Están construyendo y está terminado.
2: Ya está listo, está en funcionamiento ya lo que es el tren, el metro.
1: Pero lo importante de este proceso es que iba dilatando la burocracia, papel tras papel. Y avanzando lentamente, pero me parece que están dando una muy buena luz de color verde para esta iniciativa, donde el metro finalmente lo podrás tomar acá en un futuro, en Calera, y llegar a Valparaíso en 28 minutos.
2: Oye, sí, pero definitivamente, eso, ¿sabes cuándo dejó de funcionar el metro en Calera? El año 1995.
1: ¿El tren o el metro?
2: El tren.
1: Ya.
2: Bueno, la conexión que tenía por viajes en tren hacia Valparaíso, a Coquimbo también, que se viajaba.
1: Claro, había estaciones.
2: En 1995, más o menos, paulatino declive a finales del siglo XX.
1: Oye, imagino que no restauraron y van a echar abajo el que estaba en Calera, que es una de las fotos. ¿Tú has sacado una foto ahí o no?
2: Sí, y hemos visto de repente esperando cuando pasa el tren de carga. Y ahí uno también es llamativo.
1: Llamativo.
2: Verlo o quedarse un ratito ahí a ver cómo pasa el tren.
1: Pero interesante lo de la estación de metro, se van a mejorar, son nuevas estaciones. Exacto. Hay una inversión importante de recursos para que esto ocurra y esperamos que sea pronto. 811 millones de dólares va a conectar la ciudad de La Calera con Quillota y Quillota obviamente con todo el tramo hasta Valparaíso. Espectacular.
2: Muy bien.
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1: Para el año 2495.
2: Ay, no vamos a estar.
1: Así nos escribe Eduardo Vergara. Escéptico.
2: No creo.
1: No, pero le han dado hortas luces. Hoy día ya han enfrentado los medios. Se sigue hablando del tema.
2: Sí.
1: No es como lo que acá tenemos, que es como no sabemos si viene o no viene.
2: Ah, sí.
1: El bypass.
2: El bypass
1: que se viene hablando años. Del año 2012, más o menos.
2: Años, décadas.
1: Lleva años, más de 15 años que se habla y no ha pasado nada hasta el día de hoy. Pero en este caso han hablado los ministros, han sacado fotos, han visto la trayectoria sumar dos estaciones más para Quillota y La Calera. La 1:49, un dato local, un dato de la provincia de Petorca, o mejor dicho, la región de Valparaíso. ¿Cómo vamos con los pedidos, amigo?
2: Muy bien, ahí
1: ¿quién falta hoy día?
2: Audios Lave y Abril Lavín lo están pidiendo por ahí también. ¿Eh? Like Stone para Héctor Lever y Abril Lavín que los pidió la Influ. Un temita ahí musical.
1: Ya, pues.
2: Vamos con música.
1: Bueno, sigamos entonces con las programaciones. Vamos. Me voy con. Yo creo que con Avril Lavigne.
2: Sí, Avril Lavigne, sí.
1: Sí, con Avril Lavigne.
2: Para la Influ, en sintonía de la
1: Eclipse. Y este Complicated.
2: Eso.
1: Somos comunidad. Influ, te mandamos un abrazo. ¿De qué está conectada junto a nosotros?

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1: Es la 1:00 p.m. 58 minutos.
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1: 2:11 p.m. Bueno, aquí estamos al aire por Eclipse FM, por la radio de los clásicos. Claro, Chile se mueve y nosotros también nos movemos contigo. La Influ, ¿cómo está, amiga mía? Bienvenida a la radio.
2: Hola, chiquillos.
1: ¿Cómo
2: Hola.
1: Le va? Buen día.
2: Que me encanta abrir la Biblia. Así que muchas gracias por todo y sigamos escuchando buena música ahí junto a la 103.9. Aquí te quieren saludar.
1: Hola, amigo, ¿cómo estás?
3: ¿Cómo estás, chiquillos? Muy buenas tardes. Saludos a todos y la comunidad retro.
1: Vale, vale.
3: Y también un saludo muy especial a la Jessica y a nuestro capitán Juan Carlos López, que gracias a Dios está mucho mejor.
1: Sí, el capitán.
3: Eso, saludos, que estén súper bien, chiquillos.
1: Saludos, amigo, grande.
2: Ya, pues, amigo mío, muchas gracias, linda tarde para todos. A cuidarse y a escuchar buena música ahí junto a la 103.9. Chao, chao.
1: Bueno, amigo, la Influ también con comunidad reto con nosotros, ¿eh?
4: Saludos a Sergio también, ¿eh? Y a Juan Carlos López, ¿eh? Siempre, y a la Jessica, que están en sintonía también.
1: Saludos para ellos. Amigos, amigos, sí. Bueno, hoy día también viene harto dato. ¿Otro datito que tengo por ahí?
4: Sí, tengo, no sé si darlo, pero tengo temas sobre los Tetas y Jamiroquai en Chile.
1: Sí, pues se presentan ahora, ¿no?
4: Se presentan ahora en 15 de septiembre de este año 2026 en el recinto Claro Arena. Los Tetas fueron confirmados oficialmente como el show de apertura para el concierto de Jamiroquai en Chile, que se va a dar este 15 de septiembre. Ay, los Tetas, gran banda chilena de funk de los años 90, Marcos Zamora.
1: Tremenda banda.
4: El horario del show principal arranca a eso de las 21 horas. Se recomienda a los auditores llegar temprano para ver el número de apertura. La productora del evento está a cargo de Lotus y entradas quedan los últimos tickets disponibles a través del sistema Punto Ticket. Así que los Tetas van a estar esa noche de funky electrónica con el gran Jamiroquai tironeándonos. El gran C-Funk y Rulo prometen encender los fuegos con clásicos como Corazón de Sandía, La Medicina y Papi. ¿Dónde está el funk? Ahí están los Tetas, amigo mío, que van a estar presentándose este 15 de septiembre en el Claro Arena para ser teloneros del gran Jamiroquai.
1: Bueno.
4: Buenísimo, ¿no? Los Tetas.
1: Ahí está Jamiroquai. Ahí tenemos Jamiroquai de fondo también.
4: No, los Tetas, genial. El plato fuerte es Jamiroquai, así que liderado por JK regresa al país tras 8 años de ausencia, amigo Marcos. En su última vez fue en el Festival de Viña del año 2018. ¿Te acuerdas de ese concierto?
1: Por supuesto.
4: ¿Sí?
1: Sí.
4: Viene en el marco de su Latin American Tour 2026, celebrando los 30 años de su histórico himno Virtual Insanity, estrenado originalmente en el año 1996. Así que Jamiroquai.
1: Virtual Insanity del año, ¿cuánto?
4: 96.
1: ¿Qué ha pasado el tiempo?
4: Agosto del 96.
1: Oye, uno como recuerda y ve, cuando ve el año, como que te das cuenta que el tiempo ha pasado, ¿eh?
4: Así que buena música funky para los que les gusta el funk, el rock, la electrónica. Ahí está los Tetas para telonear a eso de las 9 de la noche. Y después yo creo que a eso de las 22 y algo puede que salga J.I.K. con Jamiroquai al escenario de Claro Arena.
1: Jamiroquai, Virtual Insanity. Qué recuerdo por acá, año 86, 96. Por la radio de los éxitos.

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1: Jamiroquai, Los Tetas.
2: Buenísimo.
1: Dentro de la próxima semana en Santiago.
2: 15 de septiembre para toda la fanaticada.
1: En la previa al 18.
2: Sí, por supuesto, la previa al 18. Hay un gancho musical para programar, amigos.
1: Vamos a revisar titulares, lo que nos trae prensa hoy día. Y a esta hora te lo contamos, ¿eh?
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1: Vamos con la portada de hoy. Cas sobre estrecho de Magallanes. Argentina no tiene ni tendrá jamás soberanía ni control, lo dice el presidente Kass hoy día en portada. Pasajero del metro muere al traspasar línea amarilla y ser impactado por tren en la entrada de Pajaritos. De la estación Pajaritos. Y también se anuncia el cierre de paso Los Libertadores por inestabilidades climáticas en la alta cordillera. Para quienes tienen pensado tal vez ir el fin de semana
2: a Mendoza
1: a hacer un viaje, se está anunciando que hoy miércoles desde la delegación presidencial anunciaron el cierre del sistema integrado Cristo Redentor, que incluye el complejo fronterizo de Los Libertadores. Dado estas inestabilidades climáticas anunciadas para la alta cordillera y tras una reunión con el Comité de Coordinación Chilena y Argentina, las autoridades suspendieron el traspaso o el tránsito internacional para todo tipo de vehículos, dado el pronóstico que afectaría la transitabilidad segura de los usuarios. Así que se procede el cierre de las barreras de Guardia Vieja en Chile y Uspallata en Argentina desde las 3 de la tarde hora de Chile y 16 horas de Argentina de este miércoles 2 de septiembre. Así que tendrían que ya. Va saliendo ahora,
2: devuélvase. No, devuélvase, por favor. Va a quedar ahí parado.
1: Claro, así que ahí está la información. Se cierra el paso por precaución y así evitar una cantidad de vehículos que puedan quedar luego en ese paso. Así que anuncian este cierre por inestabilidades climáticas en la alta cordillera. Hoy día vienen titulares.
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1: ¿Qué otros temas vienen hoy día? Y formalizan a 8 funcionarios del ejército por apremios ilegítimos contra soldados inscritos o conscriptos en Arica. Hoy día también vienen titulares.
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1: Oye, esto debe ser de algo que ocurrió hace mucho tiempo, ¿no? ¿Viste?
2: ¿Qué pasó, amigo?
1: Claro, son los conscriptos que están en la localidad de Putre. Yo recuerdo esta noticia, fue el año pasado. O sea, antepasado, el año... 2024. Fue en abril del 2024.
2: 24, sí.
1: Y los jóvenes habían sufrido agresiones físicas, ejercicio extremo y la exposición también a bajas temperaturas sin equipamiento adecuado, además de malos tratos y falta de atención médica.
2: Oh.
1: Eso ocurrió y hoy día finalmente la justicia, dando un cierre formalizando a 8 funcionarios del ejército por apremios ilegítimos contra 3 soldados conscriptos en esa oportunidad. La Fiscalía de Arica, entregando esta información a esta hora, vienen titulares.
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1: Rafael Correa explicó en entrevista de 2 segundos con TNT tras partido apuntó a trato de esquizofrénico. Aníbal Mosa remete tras sanción a Javier Correa. Estamos entre los sapos y un rey feudal. Tengo rabia, lo hice sin ánimo de dañar, dice. Aparte que también lo vi en el Monumental haciendo ese mismo gesto en el Monumental, ¿eh?
2: Correa.
1: Sí, tiene ese gesto cuando él gana o y hace ese gesto así, porque también se lo hizo a la barra de Colo Colo y todo.
2: Claro.
1: Pero en buena onda, pero en esa oportunidad, pero como que no ha dirigido a alguien.
2: Sí.
1: Pero lamentablemente, Correa ya tiene su edad. Ya. Anoche lo estaba viendo en un live que estaba con Arturo Vidal. Están analizando que me reí con ellos.
2: Sí.
1: Pero. Porque uno ve la otra faceta de los jugadores riéndose un rato.
2: Sí.
1: Y él explicaba nuevamente. Pero esos gestos no vienen bien, pues lamentablemente, menos en un partido de tanta convocatoria y jugando de visita en un estadio donde todo el equipo es contrario. Creo que. Y además pienso que aún así Correa no aprende.
2: No, ya no aprendió, yo creo.
1: Tuvo 4 partidos, sí. Ahora va a tener 2 partidos. Son 6 partidos que se ha perdido en el año. Más las lesiones que tuvo al principio de año, cuando se perdió muchos partidos también. Y ahora que está en una etapa muy goleadora, que podría transformarse en un momento. Yo sé que no ha jugado 6 partidos. Va dentro de los goleadores del fútbol chileno.
2: Exacto.
1: Está ahí. ¿Ya?
2: Claro.
1: Se está haciendo 2 goles por partido. Y bueno, lamentablemente para Colo Colo igual es complejo porque también sí. Tiene lesionado a Romero. Entonces, sí, no iría. Ahí entraría volado posiblemente.
2: Volado,
1: totalmente. O alguien más de la patrulla juvenil que tiene. Sí,
2: aparte que se perdería con Huachipato en el sur y con Concepción acá en Santiago.
1: De local.
2: De local. Así que sí. Dos fechas para el atacante colocolino.
1: 2:25 es lo que viene hoy día en prensa, en titulares. Muchos cambios nos han realizado de cuando hablamos, pero sí que tiene que ver con el anuncio del cierre del paso, los Libertadores y todo lo que hoy día conlleva esto, ¿no?
2: Sí, por supuesto. Hay mucha gente que viaja a Mendoza también en estos tiempos de septiembre y las fiestas patrias también la van a pasar allá. Así que a lo mejor esperar a un poquito más de tiempo y a lo mejor pueden pasar nuevamente.
1: Chico Víctor está dijo? En comunidad reto.
2: Ah, verdad que quedó pendiente. Quedó pendiente el chico Víctor.
1: Chico ¿qué? Víctor, estamos contigo.
3: ¿Qué dice? Hombre,
1: ¿cómo sos?
3: Oiga, recién me encontré con un viejo que no le voy a decir el nombre porque me da vergüenza decirle.
1: ¿Por qué?
3: Que le estaban haciendo un plato único los otros días porque se va a operar para pa su estado físico, para que se pa que no, esté bien.
1: Está operado ya.
3: Para que, esté súper bien el hombre, pues.
1: Oye, la pregunta, Chico Víctor, ¿se habrá colaborado con el plato único, no?
2: No sé.
1: ¿Habrá tenido consideración, Chico Víctor? La preguntar.
2: La incógnita.
1: ¿Habrá pedido su platito único?
2: Puede ser, ¿eh? ¿Ah? No sé.
1: O puede que
2: sabemos, ¿eh?
1: Puede ser, puede ser. ¿Y qué más dice con respecto a esto de este personaje que estuvo en plato único?
3: Le estaban haciendo un plato único los otros días porque se va a operar para su estado físico, para que esté bien y para que esté súper bien el hombre, pues. Oiga, y me lo encuentro en la calle, hola, pues viejo, ¿cómo estás? Pues le digo yo, hola, pues gancho, me dice. Oiga, ¿cómo estás, pues? Aquí más o menos. ¿Y por qué tenía esa cara tan así como triste, tan desencajada? No, que cachai que me voy a operar, pues me tuve que hacer una pila de exámenes. Sí, pues dije yo, es que recién me vengo a enterar que soy eyoculador precoz.
1: Ah.
3: ¡Oh, qué lloro! ¡Ay, te dije, weón!
1: ¡Ya! Y quería que contáramos ese chiste, mira.
2: Hey, nos pilló, ¿eh?
1: Sí, pues. No, y está perdido absolutamente, ya está operado ya, pues ya está salió de la operación.
2: Está listo, mi compadre, ahora es
1: que se va a operar.
2: Oh, ya.
1: Por favor, habrá atendido ahora. Habrá ayudado en esa oportunidad, Chico Víctor, estoy hoy día en comunidad. Ya dijimos que no fuera ordinario, pero no tenemos control sobre él.
2: No, no hay filtro.
1: Hoy aquí, mira, mi amigo Rodrigo, aquí nos habla de. Nos manda una imagen que voy a compartir aquí en la radio.
2: Sobre que hay nuestro amigo Rodrigo que siempre está en sintonía de la radio.
1: Sí, pues ahí está en Santiago, aquí nos manda la foto de dónde está. Y claro, porque está en una actividad bien.
2: Iron Maiden.
1: Sí, pues se está preparando.
2: Iron Maiden.
1: Se está preparando, mi amigo.
2: Ahí
1: tenemos una imagen que compartimos acá con nosotros. Preparándose porque ya queda poquito. Con la gira Run for You Live World Tour. Celebrando los 50 aniversarios de Iron Maiden. Así que ahí, por eso nos mandaba esta fotito. Porque
2: exacto,
1: queda poquito.
2: 31 y 1 de noviembre del 2026.
1: Queda poco.
2: Estadio Nacional Santiago de Chile. Y va a estar por la productora DG Medios, amigo mío.
1: Una Iron clásica.
2: Sí. Sí. Si no me equivoco, es de Alfredo Alonso, ¿no? El ex al este.
1: No parece que él tiene otra.
2: Ah, tiene otra, ya. Hay bandas invitadas, Mammoth y Nuclear abrirán los conciertos.
1: ¿Quién los Mammoth?
2: Mammoth.
1: ¿Estás seguro?
2: Sí, ahí están.
1: Ah, ya.
2: Con 2TH. Ahí, que nos diga.
1: No, que andes preguntando cómo se hace eso. Vamos. No se hace eso.
2: No, que nos diga ahí nuestro amigo cómo se pronuncia.
1: Ya, te estoy pegando los carriles ya.
2: No, ¿viste? Sí, así.
1: Se pegó el carril.
2: Es una banda metalera, más o menos. Y Nuclear también. Esa es una banda.
1: Y Nuclear.
2: Más. Nuclear, sí. Abrirá los conciertos de Iron Maiden en Chile. 31 y 1 de noviembre del 2026. Buen dato que nos está dando ahí, Rodrigo.
1: Sí. Vamos con Iron Maiden.
2: Iron Maiden. ¿O Iron Maiden?
1: Bueno.
2: Iron Maiden.
1: Sí. 103.9. Bueno, aquí recordando. Pero estamos recién hablando, ya estábamos oyendo una canción, ¿eh? Es un tema que tenemos nosotros. Pero él nos mandaba como datito que queda poquito.
2: Queda muy poco.
1: Eso,
2: sí. Sí, octubre. Sí, noviembre. Sí, no queda nada.
1: 50 metros va a medir una bandera en la calera. Usted cuando uno va llegando a la calera,
2: sí.
1: Dice ahí, bienvenido a la calera, grande en el cerro.
2: En el cerro, donde está la cruz.
1: Bueno, ellos van a poner una bandera de 50 metros cuando tú vas llegando allá.
2: Oh,
1: está preparando el mes de la patria con una instalación de una imponente bandera chilena.
2: La calera.
1: En el cerro de... La Melonita, que es una iniciativa impulsada por el municipio. Este emblema de dimensión entre 30 y 51 metros fue dispuesto por un punto de estratégico que permite y visualizar también de distintos sectores de la comuna la bandera chilena. Y ahí dice, bienvenido a La Calera. Ahí hay una cruz más arriba, ¿no?
2: Sí, que se ve sí. A distancia. Cuando uno va entrando a La Calera, y ya se ve en el cerro esa gran bandera.
1: Tremenda bandera. Que nosotros compartimos también aquí con alguna imagen que nos llega, ¿no? Gracias, amigos. 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Dos de la tarde con 30. Oye, qué tema bueno.
2: Europa. Europa, decía un amigo mío. Ponle Europa, me decía.
1: Sí, no, de todo en la vida.
2: De todo en la vida. Europa.

0: Son las 2 de la tarde, 35 minutos.
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1: Qué buen tema, te sacaste buen Marcos Zamora, Porcelain de Movie. Perteneciente al álbum Play, que fue lanzado en el año 1999 y el disco salió en mayo o junio de ese mismo año.
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1: Buena música, Movie, Marcos Zamora, ¿eh? Muy buena música.
2: Movie, pasaba ahí en Comunidad Retro. Oye, me día hablando del inglés y todo.
1: Claro,
2: Movie.
1: Sí.
2: Mr. Albert, Movie.
1: Nos corrige Mr. Albert de repente.
2: Sí, muy bueno. Quiero meter nuestra la lógica.
1: Sí, por supuesto.
2: Ahí está, Movie. Porcelain. Temazo aquí en Comunidad Retro. Lo disfruta ahí a través de la radio. Y mi amigo que lo veo un poquito enfermo, está ahí como cavada.
1: Estoy como Rafael Cavada.
2: Lo acabo de notar porque, claro, llegó un poquito complicado.
1: Sí.
2: Chiquitito, pero ahora ha ido aumentando. Yo no sé si dejó un bicho aquí. Eso lo vamos a ver en los días.
1: No creo.
2: En los próximos días.
1: Estoy como apaleado. ¿Qué será? La estación puede ser. Primavera siempre me afecta a mí. Va a llegar primavera y me afecta. Me resfrío siempre en primavera.
2: O viene alergia, po.
1: También puede ser alérgico.
2: Puede alergia.
1: Pero bueno, el cuerpo así como que de repente te traiciona un poquito. Pero
2: empieza un poquito antes la alergia, ya empezó esta fecha ya. Pues
1: sí, gente empieza
2: que
1: la fecha.
2: Uno conoce y ya está con problemitas, están tomándose su pestañita.
1: Me traiciona de repente la alergia a mí. Me toma en septiembre, porque siempre en el par 18 estoy como un poquito así como congestionado o resfriado. Vamos a ver qué pasa. Voy a ir al doctor ahora. Voy a sacarlo al médico. Pero Rafa Cavada estaba cometeado.
2: No, ya. Oye, sí, nada. Ahí dijeron que no, pero bueno.
1: Está cometiendo la pelota todo el rato. Yo soy malo para comer.
2: A lo Cavada. Vamos a mandarlo a descansar a Gonzalo
1: Chacán. Vamos a estar aquí nuevamente. Vamos a ir a ver qué pasa. ¿Cómo se llama esto? Hay que prevenir antes de curar, dicen por ahí.
2: Sí, igual se da una vueltecita.
1: Sí, voy a ir al doctor ahí qué pasa. Para almorzar, sí, primero.
2: Sí, hoy día viene un informe sobre la comida rápida. ¿Sí? Y que también en España, aprovechando que tenemos a Patito ahí en España, en Madrid, escuchando la radio. Es la comida chatarra, que también se da muy, muy potente en nuestro país. Porque andamos con cosas, todos nos gusta algo chatarra.
1: Y lo que más consume la gente a la hora de un bajón, chatarra.
2: Ahora. ¿Cuáles serían los excesos de comida chatarra, amigo mío? ¿Comer todos los días, por
1: ejemplo? ¿Comer todos los días?
2: ¿Día por medio?
1: Claro, grasas, no sé, pasta, cualquier tipo de cosa que lleve comida chatarra, las mismas papas fritas.
2: Pero todos los días, digamos, su sanguchito, está por así, todos los días, chatarritas.
1: No,
2: bueno,
1: ya como
2: que finalmente, sí. Lo que se haga habitual, digamos, este consumo de comida chatarra, está tirando una factura más cara de lo que parece, ¿eh? Porque el hígado graso, no alcohólico, ya se ha convertido en una causa relevante de cirrosis, no solamente en algunos países, en España, por ejemplo. Ya hay cirrosis. Hígado graso, sí. No alcohólico,
1: sí,
2: ¿ya?
1: No alcohólico.
2: Que es por el consumo excesivo de comida chatarra. Incluso provoca más casos de cirrosis que el alcohol.
1: Exacto.
2: La enfermedad puede evolucionar hacia complicaciones graves como cáncer hepático o insuficiencia hepática. Este estudio de la Universidad del Sur, también de California, advierte que las personas que con obesidad o diabetes, que obtienen al menos 20% de sus calorías diarias a través de comida rápida, presentan niveles elevados de grasa en el hígado, y el problema no se limita a quienes ya tienen factores de riesgo. Los investigadores señalan que incluso cantidades menores podrían afectar un hígado sano. ¡No somos nada, señores!
1: Hay gente que come todos los días, ¿eh? Y su buen vaso de Coca-Cola.
2: Nada más, acompaña. Échale para adentro nomás.
1: No pueden vivir sin la Coca-Cola.
2: No, de repente hay cosas que son silenciosas, que uno realmente no se está sintiendo mal, pero viene de repente un golpe.
1: Yo creo que una vez a 1.500, puede ser una vez al mes.
2: Una vez a la semana.
1: Sí, cada 15 días se pega ahí un desarreglo, te pega ahí una buena...
2: Su desarreglo. Pero hay gente que lo hace habitual,
1: sí.
2: que almuerza, digamos, comida chatarra.
1: Yo creo que es parte de su dieta ya.
2: O que toma 11 comida chatarra. Bueno, el cambio lo están pidiendo. Ha aumentado muchísimo la cirrosis no alcohólica en este caso, ¿no?
1: No alcohólica.
2: De un hígado graso no alcohólico. Y es una causa relevante de cirrosis en España, que está provocando casos de cirrosis que el alcohol, más cirrosis que el alcohol, lo que es este hígado graso. Claro, porque alcohólicos pueden haber una cantidad, pero tampoco son todos. Pero no. La comida chatarra tiene acceso para todo. Para el que es sano, de repente come comida chatarra.
1: Y te afecta a varias partes.
2: Todo, pues.
1: Puede ser diabetes, puede ser hipertensión, colesterol alto, varias cosas.
2: ¿Y usted qué tiene alto al final?
1: ¿Al final?
2: Sí.
1: No.
2: ¿Lo examen, no?
1: No, nada. Peque? Por lo menos nada.
2: ¿Ninguna pastilla?
1: Soy propenso, sí, diabetes por temas familiares. Mi padre es diabético, mi hermano diabético. Hay que cuidarse, ¿no? La hipertensión no, y colesterol alto tampoco. Que no soy muy bueno para la chatarra, yo.
2: ¿De vez en cuando?
1: De vez en cuando, sí. Y para las gaseosas menos. Yo trato de hacerle quita las bebidas al gaseoso. Toma Marta agüita, sí.
2: Oye, Marco, ¿por qué no hablaste antes? Me dicen acá, yo acabo de pegarme una hamburguesa.
1: Ah.
2: Me acabo de pegar una burger.
1: ¿Por qué no viste la noticia al principio del programa? Una cosa así, a las 11 de la mañana.
2: Por eso no como esa.
1: Wow. Ah, está guau.
2: Sí, pura Pilsen nomás, pura Pilsen.
1: Nada más, dijo.
2: 10.000 con queso cheddar, 20.000 con dos carnes, bebé.
1: Dice ay, aquí. Ay, ay.
2: Bueno, ahí está la comida chatarra, porque viene otro dato que es importante que lo tengamos en cuenta.
1: Sí.
2: Para quienes comúnmente utilizan esta comida como un almuerzo o como una once. Y algunos lo hacen como desayuno.
1: Oye, pero mucho también por falta de tiempo. A lo mejor también en el trabajo tienen muy poco tiempo. Y lo más práctico, más rápido, es ir a comerse una chatarrita, un completito, un churrasquito, alguna porción de papas,
2: sí,
1: fritas.
2: Eso podría ser de repente.
1: Puede ser
2: un par de veces a la semana, pero que hagáis toda la semana
1: todos
2: eso.
1: Todos los días y a cada rato.
2: Porque la idea es programarse, cocinarse.
1: Exacto.
2: Llevar la comida si es que no está ahí en la casa.
1: Y consumir otro tipo de producto, más sanito.
2: Más sanito.
1: Verdura, sí. Fruta y cosas
2: por ahí. Pero en cuando uno el cuerpo como que sí, le pide. Ahí pasando por la fuente de soda y algo te pide.
1: Tengo ganas de un bajón, tío.
2: Claro. ¿Cómo sería un churrasquito mayo ahora?
1: Oye,
2: te empezás a pasar rollo.
1: Con mayo casera.
2: Claro. ¿Te acuerdas que falta la fuente de soda acá en la comunidad retro?
1: Sí, por supuesto.
2: Fuente de soda se comunican a nuestro WhatsApp de la comunidad retro.
1: Para que puedan publicitar con nosotros, claro. En una de esas también, mejor de lo que le está yendo.
2: Aquí está nuestro WhatsApp.
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2: A ver, hay un audio, me dice la.
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1: Oye, se vienen los rancheros para mañana.
2: Oye, set, tenemos set. Claro, se ven los rancheros mañana.
1: Mañana
2: hay un evento que es a nivel, estamos hablando a nivel local, a provincia nivel local. De Petorca, pero claro, es la Ligua, un evento a beneficio para los crianceros, ligado a la agricultura de nuestra comuna de la Ligua. Pero sabemos que me está llegando información también que viene mucha gente de otros lados, viene a participar porque es un tremendo evento musical.
1: Masivo popular.
2: Masivo popular.
1: Totalmente.
2: Así que rancheros por la Ligua. Se la juegan. Aline en Lago será la primera en comenzar y tirar los dardos. Mañana desde las 2 de la tarde. Así que mañana a la 1 se abren las puertas del estadio por la calle Esmeralda, ingresando donde está la piscina,
1: sí.
2: Municipal de la Ligua.
1: Por ahí es el acceso principal, yo creo, más que nada, porque hay Esmeralda. Por ahí es donde está el gimnasio y tú vas y entras directamente a la piscina. Oye, y Aranis Lago, que está también dando una noticia, que está diciendo que va a ser su primer Caupolicán. Así que ahí está contento también Aranis Lago y que va a estar en esta presentación por los crianceros de la Ligua.
2: Con los crianceros.
1: Sí.
2: Sí, han llegado varios mensajes. Muchos de los artistas que están hoy día ya en la. ¿Cómo se llama? En la planilla, te iba a decir yo,
1: sí,
2: en la programación,
1: sí.
2: El line-up que ya entregaron ya.
1: Sí, todos estos artistas también que se preparan para sus conciertos que hacen después del 18. En el 18 yo creo que están totalmente pedidos por todo el público. Tienen pega para rato lo que son los temas de los rancheros y las cumbias, ¿eh? Así que tienen alta peguita.
2: Claro, y ya están ordenados los horarios. Ayer lo entregaron a través de los medios de comunicación. Esta jornada solidaria con los crianceros y agricultores de la comuna de La Ligua. Bueno, mañana jueves 3 de septiembre desde las 2 de la tarde en el Estadio Municipal de La Ligua. Este evento solidario Rancheros por La Ligua. No olvidemos que a las 2 de la tarde sube el escenario Alanis Lagos. Es la primera en comenzar. Usted me dice, mañana el niño va a clase. No va a clase.
1: No importa.
2: Lo lleva mañana.
1: Lo lleva. Que falte a clase.
2: Claro, que falte a clase. Usted le dice, no, estamos ayudando a los crianceros de La Ligua.
1: No importa. Es más importante ahora ir a...
2: Y agricultores.
1: Exacto.
2: Así que Alanis Lagos comienza a las 2 de la tarde. Ignacio Ormazábal a las 3. A las 4 viene la K-Pop. Pozo Lago y Lucecita a las 5. Y así sucesivamente vayan viendo la programación también en La Ligua CL, que es nuestra sí. Nuestro Instagram. Ya en nuestra plataforma digital ustedes están viendo toda la información. 8,000 pesos la entrada y la sacan por fila cero.
1: Exacto, eso te digamos eso.
2: ¿Algo más que agregar ahí,
1: no, fila cero? No, fila cero, nomás que una gran, ¿cómo se le puede decir? Productora que está haciendo estos eventos masivos, donde la Ligua no va a ser menos, y Rancheros por la Ligua, ayudemos a los crianceros y agricultores de la comuna de la Ligua. Mañana, no se lo pierdan, amigos.
2: No se lo pierda. Niños hasta 10 años de entrada liberada.
1: Mira, qué mejor.
2: Solo deben llevar alimentos no perecibles. Por ejemplo, si hay un niño más grande,
1: sí,
2: llevan algo no perecible y ellos van a ingresar contigo, que tú sacaste una entrada.
1: Buenísimo.
2: De 8,000. Para los adultos, 8,000. Para los niños hasta los 10 años, entrada liberada. Solo deben llevar alimentos no perecibles. Hasta los 10, de los 10 años para arriba se paga. Sí, sí. ¿Ya? Menos de 10 años llevan un alimento no perecible.
1: La van a pasar muy bien esa tarde, yo creo. Aparte que lleguen a abrigo, lleguen alta ropita, porque es extenso el show hasta la alta hora de la noche.
2: Sí, sí, hasta alta hora de la noche.
1: Sí, y para que estén abrigaditos también con su ponchito, lo que es el tema del abrigo para este evento.
2: Ya lo saben, desde las 1 de la tarde salen las puertas, hay que entrar porque a las 2 ya Alanis Lagos comienza su primer show. 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Ahí estamos con la información local, amigo mío.
1: Muy bien.
2: El gran evento que tenemos mañana. ¿Algo más que agregar, amigo?
1: Muy bien, amigo. Ahí estamos con Rancheros por La Ligua. Eso es lo que decíamos, por Fila Cero. Y ya estaríamos listos para que vayan todos a disfrutar de la gran cumbia ranchera y popular, que es muy masivo en esta provincia de Petón.
2: Así es. Oye, nos vamos, pues, amigo.
1: Nos vamos, amigo. Un día.
2: Comenzamos a despedir el programa de hoy.
1: Día miércoles 2 de septiembre, el día del circo. Y saludos a todos los payasitos y los hermanos circenses que están celebrando, empezando a celebrar este día o este mes, que tiene mucho trabajo también,
2: ¿no? Gonzalo Cavada Chacana. Nos vamos, compadre. No. Bueno, espero que mañana amanezca bien, ¿no?
1: Mucho mejor. Vamos a ir al doctor ahora, vamos a ir al médico. Vamos a ir a almorzar primero, sí, porque a lo mejor puede ser que falte algo de
2: líquido. Quizá de dónde venís.
1: Un caldito.
2: Yo creo que para venir, que venís de algún lado.
1: Un caldito reponedor. ¿Vengo de dónde? De mi casa vengo.
2: Se ríe.
1: Vengo de mi casa. Claro. Amigo mío, nos vemos mañana, si Dios quiere. Para la comunidad retro siempre es grato estar compartiendo micrófonos contigo y todos ellos en la 103.9 y por el canal 3.3 ahí en La Ligua, en vivo y en directo. Nos vemos, Marcos, que tengas muy linda tarde para la comunidad retro en sus casas.
2: Oye, me dicen que...
1: ¿Qué pasó?
2: No, ya se fue ya. Están por interno.
1: Ah, por interno ya.
2: Por interno me está diciendo ya.
1: Se fue ya.
2: Se va a recuperar pronto.
1: Se fue cortado.
2: No se va a comprar. Sí, se viene, ahí está. Está
1: sí, está bien.
2: Bueno, ahí tú caes siempre en la...
1: No, pues...
2: Hay algo que no he podido solucionar, anda ahí por ahí con Chico Víctor, ¿eh?
1: No.
2: ¿Ah?
1: Se fue mal.
2: Y nos vamos con esta banda que de alguna manera nos conecta con Rodrigo, que está en Santiago preparando el Run for Your Life. El tremendo evento que viene con Iron Maiden, ¿eh?
1: Sí.
2: 50 años de aniversario.
1: Hoy sí, tanto tiempo ya escuchando música de Iron Maiden. 50 años, amigo mío.
2: Nos vamos con esto, que lo pasen bien, vale, comunidad retro. Gracias por la sintonía.

0: Son las 3 de la tarde, 6 minutos.
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0: las 3 de la tarde, 27 minutos.
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0: Son las 3 de la tarde, 59 minutos.
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0: Son las 4 de la tarde, 29 minutos.
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0: Exactamente las 5 de la tarde.
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0: Polo.
1: ¿Cómo están, chiquillos y chiquillas?
2: Yo estoy súper bien, ¿y ustedes?
0: Yo estoy un crack y un master.
1: Aquí están los más jugosos del diálogo, ¿están?
2: Pero por supuesto, obvio que sí. Aquí estamos otro día, miércoles, por supuesto que sí, con muchas noticias, sorpresas y demás.
3: Oye, ¿qué voz se escucha por ahí? ¿Quién es usted, como joven? Preséntese a esta comunidad de Radio Escucha. Sí.
2: Yo soy el diablo.
4: Hay que echarle agua bendita.
2: No, el único satánico aquí es son los cantantes que se pusieron a hacer un ritual satánico en medio del concierto, así que por favor.
3: No.
0: El diablo. Eso no es de Dios.
2: Obviamente no es de Dios.
3: Oiga, ya, ¿cómo está, pues, José Domingo? ¿Cómo viene hoy día?
2: Hoy estoy obvio que bien, yo aquí soy el miedo, no sé qué en ese José Domingo todo raro por ahí. Muy friki, papi. No sé quién es.
1: Usted es el miedo.
3: Doctor miedo.
1: Volvió, después de la censura.
0: Estaba encima de
2: la censura. Después de que me demandaron.
3: Lo censuraron y volvió.
2: Después de que me demandaron por defender a Sprout, aquí estoy, gente, volví.
3: Doctor miedo. Por allá también nos acompaña Mr. Videojuego.
1: ¿Cómo está, compadre?
0: Bien, me presento, soy Mr. Videojuego. Ustedes ya me conocen del otro capítulo.
1: Oiga, pero usted viene acá con todo el blin blin, con todo el estilo.
3: Bien fresh, bien tapizado.
1: Excelente.
3: Bien facherito.
1: Bien.
5: Lleno de joyas.
1: Excelente. ¿Todo bien, amigo Juan?
0: Muy bien.
1: Excelente.
0: Saludos para el Terry.
1: Eso, gracias, compadre.
2: También mira la furgoneta.
1: También tenemos acá a otro amigo, al lado suyo, muy buen amigo, presenta usted.
6: Buenos días, ¿cómo están?
3: Facundo.
6: Bueno, saludo a todos primero, les voy a saludar primero a mi familia. Ya, pues, José Domingo. Ya, primero quiero aclarar algo, quiero cambiarme el nombre y en el próximo miércoles lo voy a filtrar.
2: ¿Por qué Facundo? Por acá,
3: chan.
2: ¿Me podrías decir?
6: Porque hay alguien acá que me está cambiando el nombre y eso me molesta, me está molestando con el nombre, me anda diciendo, ¿Facundo con qué? Y literalmente no me gusta que me digan así. ¿Quién es esa persona?
2: No sé.
0: Ese pendejo no de ella.
1: O sea, hoy es el último día como Facundo.
2: ¿Y quién vaya a ser Facundo? Ya,
3: el próximo programa lo sabré.
1: ¿Va a ser sorpresa?
6: No, era una broma. Mi nombre es, mira, se lo voy a deletrear primero. F-A-N-X-E-A. Fanxea. ¿Sale?
1: Fanxea. O sea, te lo voy a cambiar igual.
6: Sí, ¿cómo? El nombre de mi canal de YouTube.
2: Sí,
6: yeah.
0: Mi canal de YouTube tiene.
6: No lo filtres.
3: Ya, Fanxea. Bienvenido, Fanxea.
1: ¿Pero desde la próxima semana, Fanxea, o desde ahora?
6: Desde ahora, me voy a llamar Fanxea.
2: Mira,
6: no lo digas.
2: Ah, pero. Ya. Bueno, no lo digo.
3: Ya, entonces, ¿a quién más tenemos aquí al lado? Nuestro querido talento Carmelino.
1: Oye, Mister Deporte. Querido, ¿cómo estás, amigo querido?
0: Bien.
1: ¿Cómo va todo? ¿Cómo va el talento Carmelino?
0: Bien, no jugado.
2: Si tienes una hija, se va a llamar Carmelita.
6: Por cierto, antes se me olvidó agregar una cosa. También pueden llamarme Fanxea LOL.
1: ¿Y Facundo? ¿Ya no ya?
6: No, Facundo ya no, ya no me gusta.
2: Solo LOL, una pregunta. ¿Solo LOL se puede?
6: No.
1: Oye,
6: no,
1: pero espérate que estamos en el turno, de Mateo.
6: Bueno, sí.
2: Sí,
6: vamos.
2: Por favor, Mateo.
0: Primero le quería mandar al Dolce y eso nomás.
1: ¿Primero qué?
3: Al Che, porque al Che nos ha acompañado en estas últimas dos secciones, ya que alguien no estaba viniendo a la radio, ¿cierto?
1: Y alguien sí estaba, pero se fue para otro lado.
0: Sí, exacto. Oh, y Botoncillo no apareció nunca.
3: No, tampoco,
2: es verdad.
1: ¿Dónde se fue?
0: Voy a hacer la
1: sección. A tomar helado con el pololo.
2: No, no, él se fue a Bolivia. Mentira.
0: Se fue a la reunión
2: a una reunión de apoderado porque banearon del colegio las pastillas de Aura.
0: Tengo que filtrar algo.
1: ¿En serio?
0: El Che dijo si no íbamos a la radio, lo iba a invitar a comer algo.
4: Sí, cuando vinimos con el Che.
0: Oye, cállese.
4: Si no van a... Ya. Tienen dos opciones. O ir a la radio o vamos a comer... No me acuerdo.
2: Aquí está.
4: Nos dijo, tienen esas dos opciones, pero nos tienen que dar una buena excusa para que no fuimos a la radio.
0: Sí.
2: Y una buena excusa, la verdad.
0: Y la Maranta dijo que un gato gigante no nos dejó entrar a la radio.
4: Entonces nos fuimos.
3: No. Tuvimos que venir a hacer el programa.
2: Y luego dijo, luego el Che preguntó, ¿y qué van a decir? ¿Por qué no lo devolvimos? Y la banda dijo, porque lo secuestró.
4: ¿A Maranta?
2: La Maranta.
1: Amaranta, que está enfermita la Maranta.
3: Sí, pues le mandamos un saludo a la Maranta. Oye, ¿y quién también estuvo la semana pasada? Es nuestro amigo Diego.
6: Oli.
0: Diego Portales.
7: Sinceramente, no sé, pero sí.
1: ¿Cómo no sabes si estuvo?

0: pues si vino a hablar de Yugoslavia la semana pasada.
1: Sí, pero no sé, pero sí.
0: Y le mandó, Terry, te cuento que su profesora de historia le mandó saludos.
2: ¿En serio? Oh, ¿y cómo sabe usted si no estuvo? ¿Estás escuchando?
0: Está en la reunión escuchando la radio.
3: Ah, ya. Yeah. No, pero eso me
4: estaba con el audífono ahí. Tenía un audífono escondido ahí escuchando la radio.
2: Excelente. ¿A quién más tenemos, Dieguito, acá en el set?
1: Bueno, tenemos a Doctor Miedo, Profesor Random, José Domingo, ya ni sé.
0: No, perdón. Si ya se presentó, ya no le den más vitrina a este hombre.
3: Sí, nada, presidente, mira, ya soy. Yo soy
5: no, bueno, soy no sé cuál es el apodo.
1: Ya cállate. Ya, bueno, entonces vamos con el Lunay. Porque.
5: Hola.
1: Sí. ¿Nombre clásico?
6: Marco.
2: Esperemos que. Estamos en el turno de la de Lu, Juaco.
3: ¿Qué? Hola. Buena Lunay, ¿cómo estás el día de hoy?
5: Bien, hoy día.
3: Bien.
5: Oh my god.
2: ¿Cómo le fue en el cole?
5: Bien, hoy día en la última materia estábamos viendo cultura de Chile y vimos como cosas de terror del radial y nos hicieron imaginar que estábamos así como en una noche de 1960.
0: Oh my god. ¿Como radio teatro de luz?
5: Sí, así nos colocaron un audio y yo me asustaba todo el rato porque colocaron el audio y de repente yo saltaba.
3: ¡Qué buena!
6: Marco.
3: Oye, Luna, ¿cuántos libros has leído últimamente?
5: Ayer me terminé de leer un libro que me lo terminé en 2 días, que era 164 páginas, parece que tenía.
3: Ándate, cabrito.
5: Bueno,
3: eso yo me lo leo en un mes.
5: Oh my god. Ese de
1: igual yo, el último libro que leí se llama Si tú me miras. Es romantísimo, es de romanticismo. Y me tardé.
5: Oh my god.
1: Ya, po. Dura 179 páginas y ni siquiera alcancé a dar una repasada.
0: Yo también lo leí, era para el colegio. Igual nos dieron.
1: Bueno, vamos en el mismo colegio, el Diego y yo.
0: Lo leí como en una noche, creo.
5: Yo, de hecho, la primera vez que empecé a leer el libro, empecé como a las 9 de la noche y terminé hasta las 10:40 y tanto leyendo. Estuve todo el rato leyendo. Oye, bueno, y estuve entretenida.
0: Bueno, es para leer estos niños. Oh. Oye, chiquillos, hoy día les queremos contar a nuestros fiel auditores. Que esta semana no traemos consigna. ¿Y por qué? Porque tenemos
2: el
0: equipo de la juguera. Tenemos una sorpresa donde vamos a tener harto protagonismo. El Lunay, ¿nos puedes contar qué es lo que se nos viene para la juguera y en qué nos vamos a estar preparando durante este mes?
5: ¿Ah?
0: ¿Qué es lo que se viene para la juguera y sobre qué nos vamos a preparar este mes?
2: ¿Qué es lo que se nos viene en octubre, chiquillos? ¿Alguien lo puede decir?
5: Yo.
2: Dale.
5: Yo.
2: Vamos.
5: Yo.
2: Vamos,
0: Mateo.
2: Mateo primero, vamos, Mateo.
0: A ver si Mateo se acuerda.
5: Parece que era que venía una banda de todos los secretos.
0: Ya,
5: el de
0: una
5: ballena.
0: Banda de todos los secretos.
2: Ya, Facu.
1: Yo sé mejor, si no, siempre es dormir. Ya. Mi papá dice que va a venir una banda llamada Force a Chile, que ganó un concurso, no me acuerdo cómo se llamaba, de Alemania.
2: Muy importante, de bandas metal, de
1: bandas metal, sí. Y nosotros tenemos que prepararnos para aprovechar el protagonismo en la Semana de la Música. Pero
2: Semana de la Música, se nos viene la Semana de la Música.
6: Filito, filito.
1: No tenemos que tener el síndrome del protagonista, por favor.
0: Ya.
2: No, eso.
0: A ver, Dieguito nos quiere dar más
1: datos. Bueno, entonces sería la Semana de la Música. De Music City, no sé por qué me puse bilingüe ni nada, pero ¿cómo se dice? Si me equivoco, es por la semana es por Violeta Parra, ¿no?
2: Exactamente. Sí, en Chile se conmemora el 4 de octubre. Es una fecha muy importante el 4 de octubre. Es muy importante el 4 de octubre.
0: Sí, porque se celebra el natalicio de Violeta Parra y por eso se celebra el día de la música chilena. Y él se crea, celebramos la Semana de la Música.
3: Bueno,
0: ¿cierto, José?
2: Nació pura gente acá el 4 de octubre, ¿no?
3: No puede ser. Bueno, tengo una pregunta. ¿Qué es el natalicio?
2: Natalicio es cuando nace alguien.
3: Ah, el cumpleaños.
2: Ah, sí.
0: Exactamente.
2: Oye, ¿y qué rol va a tener la juguera en la Semana de la Música?
5: Va a ser periodista.
0: Van a ser periodistas musicales, ¿cierto?
5: Van a entrevistar a las bandas.
2: A las bandas, claro. Vamos a estar armando la previa.
5: Y va a venir el chancho.
2: Oye, y aquí tenemos una sorpresa para el Marco.
0: A ver, digámosle, Marco, los chiquillos tienen una sorpresa, pero no le digan, díganle que adivine.
2: ¿Quién va a venir a compartir set con la juguera?
3: Sí, va a venir alguien muy importante, alguien, una estrella.
2: A ver si el Marco la chunta, locutor importante de la música.
3: Sí, muy importante.
6: La chunta la primera.
2: A ver, Marco, cultura radial, vamos.
7: Locutor
2: importante trascendental
0: en materia de la música.
5: Santiago.
1: Sí, Marco,
0: a ver, ha entrevistado a ¿cómo se llama?
2: A todo el mundo, a Charlie García.
0: ¿El de los Beatles, cómo se llama?
2: A Paul McCartney.
7: Paul McCartney. Chuta, ve que hay varios locutores que... Pero animadores radiales, tírate, televisión, uno puede nombrar...
0: A ver si adivina el Marco.
7: Jorge Aedo, güey, que puede nombrar ya. Varios.
2: ¿Es Jorge Aedo? ¿Es Jorge Aedo?
6: No.
0: Tiene dos oportunidades.
2: No es Jorge Aedo, más joven, más joven.
7: Petronio Romo.
0: Última oportunidad.
7: Puedo decir Fernando Solís, puedo nombrar varios, entonces.
0: Última oportunidad.
7: Que han tenido acciones, pero.
0: A ver, denle una pista.
7: Me tiene intrigado.
1: Es el más importante del país.
7: Oye, y va a estar aquí en los estudios de la Radio Eclipse.
2: Va a estar con nosotros en la juguera, transmitiendo en vivo y en directo.
7: Un verdadero lujo.
2: Pero no le haya chuntado todavía.
0: Es de Santiago, esa otra pista.
7: Está en sonar, yo decía Radio Rock, bueno, te decía Rockaxis.
0: ¿Ha tenido vínculo con el MTV o no?
2: Sí, en algún
7: momento. Pero si yo lo conozco. ¿No? ¿Quién? Alfredo Levín.
2: ¡Sí! ¡Alfredo!
7: ¡Compadre!
0: Bueno,
7: sí. Bueno, yo conocí a Alfredo Levín en el Hotel Sheraton.
3: Alfredo Levín va a venir para la próxima.
7: Ahí les voy a contar una historia, porque cortita. Pero yo conocí a Alfredo Levín y tuvo acceso a hacer unas notas nosotros para la radio también.
0: Oh my God.
7: Él vino, viajó cuando estaba en MTV. Estuvo en el Sheraton porque vino Aerosmith a Chile. Vino Gilbert Clark, que era el tenorero, digamos, de Aerosmith. Estuve en la conferencia de prensa y ahí conocí yo a Alfredo Levín, hice unas notas. Pues, tengo unas fotos con él también. Yo salgo así con un celular, compadre, con un Nokia así al lado de él. Ahí. Con eso andábamos transmitiendo en ese tiempo.
2: Excelente.
7: Pero Alfredo Levín, un verdadero lujo. Para mí, uno de los grandes locutores representativos a nivel nacional. Un verdadero lujo, cantante, como hacías tú, de esos grupos cuando lo vieron por televisión una vez, una importante buscadora de talentos de MTV, lo ve, estaba acá en Chile, lo ve en un canal y dice, no, él tiene que ser y él se tiene que ir conmigo.
2: Muy talentoso.
7: Grande Alfredo Levín.
2: Dueño de un sello, hay muchos que han seguido su escuela y uno lo puede notar en la forma en la que habla, en la que se expresa, que hay muchos que lo han imitado.
0: Así que
2: es un lujo, realmente.
0: Estos grandes periodistas que están aquí de la juguera, estos pequeños locutores,
7: aprovechen
0: grandes locutores,
3: soñamos ser como
0: van a estar compartiendo set con Alfredo Levín.
3: Exacto.
2: Que no es lo mismo que Joaquín Lavín, me dijeron por ahí. No es el mismo.
6: ¿Cuántos años tiene?
2: Desde unos 50.
3: Es una buena pregunta.
7: Yo creo que tiene más de 50.
2: ¿Más de 50?
7: Sí.
6: 30 mil. 30 años.
2: Pero en los 90. En los 90 tenía 20 y tanto.
6: 20 y tanto.
7: Acuérdate que tenía el pelo largo en su
2: tiempo.
7: Tenía
2: el pelo largo.
0: Claro. Oye, chiquillos, ¿y qué otra sorpresa ustedes saben que nos puedan spoilear? Que se viene para la semana de la música.
3: Va a pasar la juguera. Va a tener un rol muy importante esta semana de la música.
6: De 31 minutos.
0: Sí. A ver, ¿quién viene?
3: Va a venir Los Hermanos y la Vaca. Que son las mismas personas que hicieron muchas canciones de 31 minutos. Como Mi Equilibrio Espiritual y entre otras. Etcétera.
0: A ver, y la Elu nos tiene otro dato.
5: Marcos son los fundadores de Chancho en Piedra. Y también tienen un grupo infantil que se llama Achu. Yo siempre lo escuchaba de niña, me encantó, la verdad. Me encanta. Y la verdad es que cuando yo no sabía que tenían también un grupo como solista. Y cuando lo descubrí, su trayectoria en la música, de hecho el lunes, fue como, qué bacán, porque es impresionante, porque sí, tienen harta trayectoria y así.
2: Sí, y pues, vienen entonces, para acá, vamos a estar con ellos, chiquillos.
0: Claro, esta vez vienen con su proyecto de dúo musical como Hermanos y la Vaca. Vamos a conocerlos en esa faceta y ahí los chiquillos de la juguera los van a poder conocer, entrevistar y también las bandas. Chiquillos, ¿saben de dónde vienen bandas del otro? ¿Se crea de qué lugar?
3: No, de la Serena.
6: Viene de Vallenares, Ipaque de Valdivia.
0: Y de Valdivia, muy bien.
2: Excelente. O sea, va a estar un lujo. Y como decía Facu, viene la banda Force, que es una banda chilena de chiquillos un poquito mayor que ustedes nomás, que ganaron un concurso internacional de metal en Alemania.
6: ¿No sería mi primo?
2: Algo así.
6: ¿No sería mi primo Martín?
2: Capaz, y ganaron, y es un festival que Chile ni siquiera había quedado clasificado antes. Y ahora ganaron estos chiquillos y van a estar aquí con nosotros en la Semana del Cine, la música.
0: Y también, en el fondo, se nos quedan ahí todavía, se están haciendo unas gestiones, unas contrataciones, así que luego les vamos a traer más novedades de cómo se viene
3: y
2: además,
0: la Semana de la Música.
2: Oye, además que también se van a presentar las bandas de nuestro Secrea, también van a estar ahí.
6: Tía Naya, ¿y hay cupo todavía para la radio? si alguien se quiere inscribir.
3: Sí, si hay, si hay, ojalá.
2: Sí, pues. Sobre todo si Filito se pone con el ¡Filito, Filito!
8: ¡Asadito! ¡Filito! ¡Asadito! ¡Filito! ¡Asadito!
0: Oye, hay que decirle a Filito que falta muy poco, porfa. Viene septiembre y Filito
6: no esperamos.
3: Falta muy poco para el 18, falta menos de menos de 16 días. Falta 16 días para que sea el 18 y ni siquiera nos ha contactado Filito.
6: Yo tengo lo curado. Por favor. Yo tengo, en serio.
3: Filito, porque Filito tiene la mejor carne de todo el
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2: Mira toda la publicidad que te hacemos, Filito. Oye, ya, y arranquemos de una vez por todas, chiquillos. ¿Ya?
0: Ya que este mes nos vamos a dedicar a la música, tenemos aquí nuestro Mister Deporte con una nueva sección.
1: Y así comienza.
2: Vamos, Facu, diríjalo usted.
1: Y así comienza
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6: Kids.
1: Ya,
6: póngase.
3: Bueno, Facu, ¿y qué viene ahora mismo? ¿Qué viene? ¿Qué toca?
1: Viene fútbol por música. Mateo Valenzuela y Alonso Ardiles, que
0: no vino.
2: Saludos a Potoncillo.
6: Yo soy Mateo Valenzuela. Y Alonso no pudo venir, le mando un gran abrazo.
2: Eso.
3: Potoncillo.
6: Sí. Y hoy día vamos a hablar ahora del Chino Caselli, el hincha.
2: Vamos a hablar de los futbolistas,
6: sí, que han hecho canciones.
2: ¿Ustedes saben que hay futbolistas que han hecho canciones?
6: Sí.
3: Sí.
6: ¿Sí? Yo sé.
1: No, yo soy muy
3: sí, como Messi, Cristiano y así, ¿no?
2: A veces los futbolistas cuando están en su pic de fama dicen, voy a incursionar en la música. Y graban discos, contratan estudios de audiovisual, hacen videoclips.
6: Sí.
2: Entonces ahí nos han dejado un archivo muy generoso.
6: Ya, Marco.
2: ¿Con qué partimos? A ver.
0: ¿Con qué partimos?
6: Ahora vamos a partir con Caselli, el hincha.
2: El Chino Caselli.
0: ¿Ustedes saben quién es Carlos Caselli?
3: No.
0: ¿De qué equipo es Carlos Caselli?
6: Del Colo.
2: Del Colo. El rey del metro. El rey del metro cuadrado. El rey del metro cuadrado.
6: Parece que era el 80.
0: ¿En qué año hizo esta canción, Terry? Esta canción
2: es Esta canción es de los 80, Marco, ¿no?
9: De los 80.
2: Oye, Marco, ¿y esta canción tuvo éxito?
7: En su momento fue un tremendo éxito.
2: Fue un tremendo éxito.
7: Sí, el que todos conocían como Carlitos Caselli. Acuérdate que Carlos Caselli era la estrella jugando
0: era
7: en España.
0: Era como el Messi de este tiempo.
7: De todas maneras.
2: Sí. Oye, de hecho, perdón, hay un capítulo de los 80 que se llama La despedida de Caselli.
7: Dedicado para él
2: que... Todo el mundo quiere ir al estadio a ver el último partido que hacer y fue muy importante el Chino que hacer.
0: Mira, muy bien. Mateo, ¿y tiene algún otro dato?
6: Sí,
0: ¿hay otro futbolista?
6: Aquí tengo dos más. Tengo el de Pelé, Esperanca, que habla de no rendirse los problemas y que el fútbol une el mundo.
0: ¿Y Pelé de dónde es?
6: Es de Brasil.
0: ¿De Brasil?
7: Ese es de Pelé, ¿eh?
2: A ver.
0: Oye, y también incursionó entonces en el mundo de la música.
2: Escuchémelo un poquito, a ver.
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0: Olha como garotinho.
3: Oye, sí, português. Que linda canción, es como chino, portugués. ¿Cierto? Chino.
6: No. Es brasileño, portugués.
3: Portugués. Portugués es un lindo idioma, la verdad.
7: Del Santos de Brasil.
0: Del Santos de Brasil.
2: Yeah. Se dice la pelea histórica. ¿Cuál es el mejor del mundo, Pelé o Maradona?
6: Sí. Y ahora seguimos con Marcelo Bartichotto.
2: Pablo Bartichotto.
0: Apuesto que todas sus mamás lleguen a preguntar. Era fan seguramente en esos años.
2: Usted era fan de
0: mamá. Bartichotto.
6: Y su canción era Ya nada es importante. Y también lo hizo con Keto Yungue.
2: Keko Yungue. A ver,
7: escuchen esta parte. Cuando entra Bartichotto,
2: a
7: la Quinta Vergara.
0: Estuvo en el Festival de Viña.
7: Ahí va.
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0: Romántico.
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0: Eso, aquí los niños levantan las manos en la juguera.
2: Todo el set de la juguera enamorado.
3: Todo me
0: lo saludo a Doctor Fuego.
6: La mano arriba.
3: Doctor Fuego, somos tus fanáticos. Sí. Levantamos la mano por ti el día de hoy. Literalmente.
6: Y también Marco, ¿puedes poner alguna? Marco, ¿puedes poner algo?
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3: Oye, es verdad.
7: Ahora viene el coro.

0: Un aplauso.
1: Oye, un aplauso.
0: Sí, Marco.
1: Oye, espérate un poquito que me llega un mensaje por interno. Nuestro querido Patito Paroli. No dejaron escuchar el coro del himno.
0: Increíble.
2: Ya lo borré.
1: No dejaron escuchar el coro del hincha. Dato. Caselli jugó en España y lo apodaron el gerente.
3: Buena, Patito, eres el mejor, te queremos, te vamos.
1: Ahí viene el coro, parece.
4: La casaca de su equipo.
0: Mejor salía a barrandear, Patito Paroli.

0: banda disco. Mira.
1: Ahí va mostrando los goles de menos el penal.
0: Domingo por la mañana.
2: Pero es que eso Marco.
3: Se pone lindo.
0: Aquí viene, aquí viene.
2: Aquí viene.
0: Se pone lindo y se va al fútbol.
3: Domingo por la mañana. Temprano al estadio se va.
1: Ahí sí, ahí sí.
3: Ay, Domingo por la mañana.
0: Era Chiro Caselli lo máximo.
2: Ya.
1: Ahí está Carlito, ¿eh?
2: Marco, ahora puedes poner alguna de Ronaldinho que se olvidó ponerlo en el.
0: Ah, Ronaldinho también grabó una.
2: Sí.
0: A ver.
4: ¿Quién es Ronaldinho? ¿Es Cristiano Ronaldo?
2: El de Brasil.
4: Ah, yo creía que era Cristiano Ronaldo.
0: No, son distintos.
2: Le dicen que el rey de la samba.
5: Ya, pero Ronaldinho es un
2: jugador,
5: un futbolista muy famoso de Brasil. Sí. También de los años 90. Hacía dupla con.
2: Con Roberto Carlos, ya.
5: No, con. ¿Cómo
2: Neymar?
5: Se llama el otro?
2: Neymar.
5: Ronaldinho con.
0: Con Roberto Carlos.
5: No,
2: Neymar.
5: ¿Cómo se llama el otro? El pelado.
2: ¿Marcelo? No.
5: ¿Cómo se llama? Lo tenemos en la
2: Roberto,
5: punta de la lengua.
2: Roberto no sé. Carlos, ¿cómo?
5: No.
2: ¿Cómo?
4: Messi y Cristiano.
2: No.
5: Ahora en el medio
2: Maldini,
5: tiempo del
2: Romario, no sé.
5: Ronaldinho. No, en el medio tiempo del mundial.
4: Yo sé.
5: Del cierre.
4: Mbappé dictador.
5: No, estaba Ronaldinho y al lado estaba Ronaldo.
2: Sí, Ronaldo Nazario, Ronaldo.
0: Pelado.
2: Ronaldo Nazario.
6: Ronaldo Nazario.
0: Sí. Buenísimo, futbolista.
5: Tiene una canción, Marco, lo que pasa, ¿no?
2: Estoy sintiendo mi
1: poder. Sale como Ronaldinho, pero.
0: ¿Estás seguro que tiene una canción?
2: Sí.
1: O sea, hay una canción que muestra los goles de Ronaldinho.
2: Un día de sol.
1: No, ese es Carlinhos Brown, parece que es. ¿No?
0: Ah, pero ese no la canta él.
2: Pues. No.
0: No. Oye, pero hay muchos futbolistas que han cantado. Maradona seguramente cantó algo alguna vez.
2: Messi,
0: no
2: amigo,
0: sé.
2: Amigo, parate y más.
5: Ahora está el Pinilla está cantando, pero canta Haaland, más mal.
2: Haaland. Maximiliano Guerrero parece que era que cantó.
0: Ahí está, güey.
5: Oye, y también, ¿ustedes conocen a Bambán Zamorano? También
4: no,
5: cantó,
4: no.
5: ¿Sí? Cantaba las canciones de Sergio Dalma.
0: Bailar.
2: Marco,
0: pegados,
2: no parece que Maximiliano Guerrero también hizo uno de Universidad de Chile.
6: No, Colo-Gol.
0: Oye, excelente su sección, amigo Mateo.
2: Gracias.
0: Lo felicito.
2: Quisiera que esté con el Potoncillo, pues ya no pudo venir.
0: Pucha, Potoncillo, no pudo venir.
5: Un saludo si nos está escuchando.
4: Un saludo
0: a Potoncillo. Oye, excelente, chiquillo.
1: Oye, aquí tengo. Ahí está Zamorano con Talía.
5: Cantando la Talía en Viva el Lunes. Un programa que daban antes.
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1: Zamorano.
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1: Y la Talía mira para otro lado, obviamente lo queda.
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5: Muy bonita ella.
1: No, canta mejor que Bartichotto.
4: Sí, canta decente.
1: Ahí está Zamorano.
5: Zamorano también incursionando en.
0: Lo hacían cantar en todos lados, Zamorano.
1: Bam, bam.
0: Lo hacían cantar en todos lados.
5: Sí, pues. Oye, ¿y con qué sección nos vamos ahora, amigos?
6: Yo leo.
5: Ya, vamos, Facu.
6: Anécdotas musicales.
0: Prende el micrófono. ¿Anécdotas musicales? ¿Con quién?
5: ¿Quién nos va a contar, Facu, las anécdotas musicales? Prende el micrófono, Facu.
4: Bueno, esto va a ir con Diego y con nuestro queridísimo Dieguito y tristemente con la Baranta, pero la Baranta no pudo venir, así que...
0: Estamos todos aquí medio cojos. ¿Cómo está, amigo Diego?
8: Muy bien, la verdad, sinceramente, ha sido un día bonito.
0: Qué bueno, Dieguito. Y cuénteme, ¿qué nos trae para el día de hoy?
8: Bueno, traigo más que nada anécdotas o cosas que han pasado en el mundo de la música. Cagüines también, depende.
5: Chisme.
8: Y la verdad es que...
4: ¡Quiero chamba!
8: Vamos, es que hay momentos que pasan muchas cosas. A veces pasan funas, pasan momentos inesperados, cosas. Y la verdad es que quería hablar uno específico, que sería el momento en el que durante una de la presentación del nuevo guitarrista de Los Prisioneros, si me equivoco, Jorge González, ya después de... prácticamente lo cambiarían ya con la carta de Narea. Entonces ya en ese momento ya se harta y tira los micrófonos al piso.
0: Ah, cómo olvidar ese momento.
5: Oye, ¿eso fue en el contexto del Festival de Viña o no? Fue en otro...
0: No me acuerdo, pero estaban presentando a Álvaro Enríquez como nuevo guitarrista.
5: Sí. Álvaro Enrique de sí. Los Tres.
0: Sí.
8: Lo estaban presentando como nuevo guitarrista y, le preguntaban mucho por Claudio Narea, entonces después ya se cabrió y tiró los micrófonos.
5: Y dijo, dale con la carta de Narea.
8: ¡Ya!
1: Oye, tengo el momento, ¿eh?
9: Era la presentación en sociedad de Álvaro Enríquez en Los Prisioneros, aunque era una conferencia también que tenía otras intenciones.
1: 2023, ¿eh? O sea, 2003.
10: Finalmente, era pensada para hablar de que Claudio se iba al grupo sin los rollos y problemas que Claudio provocó con, la, con lo que sucedió el lunes con su comunicado.
1: Ahí ya tiene que haber enojado Jorge.
10: Era para decir que Álvaro empezaba a tomar con nosotros, que teníamos la gira con los Cafetas.
9: El polémico alejamiento de Claudio Narea del grupo tiene de cabeza a Jorge González.
11: Súper cagüino, o sea, mira, los cagüinos, los inventos, las mentiras, esas no van a corresponder de parte de nosotros.
10: Con nosotros no van a encontrar eso, jamás.
11: Nosotros no tenemos la culpa que quede esa sensación, nosotros no inventamos esa polémica.
10: Pero es la gente, no son los periodistas. Imagínate, tú llegaste a un aeropuerto y te empezaron a insultar. ¿Qué te parece?
11: ¿Al aeropuerto? ¿Cuál aeropuerto?
10: Mira, nosotros...
1: Oye, está la polémica. No, acuerdo,
10: yo tampoco.
11: No será la primera vez que habla de eso. Y probablemente por la... buena onda que tiene todo el medio periodístico sobre mi persona, por intereses claramente que todos ya sabemos de cuáles son, no va a ser la última.
2: Oh my god.
1: Y aquí también,
12: Álvaro, según la carta de Claudio Narea que habla de que Jorge va a ser una
11: persona. Dale con la carta de Claudio Narea, ya.
12: Tiro de asunto con una
10: persona. Bueno, ya, eso era todo.
4: Ándate.
9: Con este berrinche terminó la conversación.
5: Oye, ¿se imagina que ustedes están entrevistando en la Semana de la Música a un artista?
0: Al Levin, al Levin,
5: se enoja al Levin. Y dale con la cuestión y les tiran los micrófonos.
2: Hay que ser
5: cuidadosos con eso, ¿no? A ver, escuchemos la opinión de la Eli.
4: A ver, vamos a verlo tú, pues.
2: Hay que ser cuidadosos con eso y hay que hacer preguntas acorde al tema y no estar insistiendo, porque si el artista no quiere hablar, nuestro trabajo como periodista de Secrea es no preguntarle, porque así se podría mantener una buena convivencia.
4: Es verdad, porque es verdad. No hay que insistir mucho con esas cuestiones, porque imagínate, si es algo muy personal a alguien, por ejemplo, tú tienes polola, una cuestión así, y si el artista no quiere responder, pues no responde y listo, no tienes que seguir insistiendo.
5: Hay que también saber cómo leer en el fondo los gestos de la persona,
4: si
5: se siente cómoda o no, porque en general también los artistas vienen a compartir su nueva música, entonces también ahí nosotros estábamos conversando ahí como juguera de cómo vamos a enfrentar también a los artistas para ver qué pregunta les podemos hacer. También le podemos preguntar a nuestros auditores también qué quieren saber de los artistas para nosotros ser también portavoz de eso.
0: Queremos saber de la carta de Claudio Narea.
5: Dale con la carta de Claudio Narea.
8: No. Además que igual a Jorge González ya lo tenían cabreo y aparece un momento en el que tiene los micrófonos porque ya le llevan preguntando de hace ya mucho rato que por la carta de Claudio Narea y ya lo tenían... Yo tenía cabreado y después ya explotó cuando le preguntaron ya por última vez. Entonces igual ahí ya lo tenían ya harto rato.
2: Siendo periodista, igual hay que tener cuidado porque le están sacando jugo al artista. Entonces tal vez su intención era hacer eso porque tal vez notaban de que estaba molesto. Y lo hacían para así sacar una polémica.
5: Como hacerlo
0: de vender, eso vende. Y es mira lo que decía la nota al final. Igual es malintencionada. Con este berrinche termina Jorge González. Mm.
5: Claro, no. Igual le da esa intención.
2: Tío, es que yo igual tengo una anécdota de eso. De los Yapu, ¿para qué era?
0: A ver.
2: Yapu. Sí, lo echaron del país. No sé por qué, pero sí.
5: Yo sé por qué.
2: Sí me acuerdo de eso, que lo echaron del país.
0: ¿Alguien sabe por qué?
5: Yo.
0: ¿Por qué? A ver.
13: Porque estaban en el periodo de la dictadura. En ese momento nadie podía ponerse a Pinochet. Era el dictador. Y como los Yapu se puso al
5: tenían otro pensamiento.
13: Los nazis. Pinochet los perdonó, pero echándolos del país.
2: Eso se hacía mucho. Si uno no sufría, normalmente cuando uno lo llevaban a la fuerza, lo sacaban de su casa, lo llevaban preso, lo echaban del país. También pasó con la familia, con los papás de Anita Tijoux, que también es una artista chilena que nació en Francia, si no me equivoco.
5: ¿Y qué pasó con los Yapu cuando lo exiliaron,
2: Mateo? Y cuando hicieron, parece que le dedicaron una canción que era Vuelvo a casa, vuelvo compañera.
0: ¿La tenés por ahí, Marco? Vuelvo para vivir, de Yapu.
5: Claro, esa canción la escribieron Márquez la escribió en el extranjero.
0: En el exilio, sí.
5: En el exilio.
2: Y se le escribió a la mujer
5: de la que estaba enamorada. y se la dedicó a ella. Hoy en día no está con esa misma persona, pero en esos años se la dedicó a ella.
0: Esta canción fue un himno, realmente fue un himno para muchas generaciones.
5: Oye, yo en la universidad estudié con la hija de Márquez, que se llamaba Francisca Márquez, y ella decía que a su mamá le dedicaron esa canción. Entonces yo le decía, entonces tú eres la hija del Vuelvo.
0: Mira, escúchamelo un poquito, es muy bella esta canción, la verdad.

0: Una belleza realmente.
1: Igual.
0: Y el álbum se llamó Vuelvo para Vivir también.
2: Sí. Oh. Oye, ¿cómo se llama? ¿Se llama Jorge González el que tira el micrófono?
1: Sí, sí. De Los Prisioneros.
2: Ah, ya.
1: Okay. Oye, Diego, ¿y tiene algún otro datito? Yo me acuerdo que buscaron otro dato también con Lama.
0: Por acá me pasaron uno.
1: ¿Ya?
0: Por acá me pasaron uno. ¿Quién ha escuchado hablar alguna vez de Roy Williams? El cantante, no el actor.
3: No, no lo conozco. ¿Quién es? No.
0: ¿Tienen alguna canción del Marquito por ahí? Él es un actor británico, o sea, un cantante británico o estadounidense, una de dos. La cosa es que habla inglés. Y vino una vez a un programa de Lucho Jara.
1: ¿Conocen a Lucho Jara?
3: No.
0: Nadie conoce a Lucho Jara.
2: ¿Hermano de Víctor Jara?
4: Sí, sí, no, sí. No, no. La que se quiso hacer presidenta.
0: No, me esa es la de
1: Jara.
0: Jara. Lucho Jara es un animador y cantante chileno muy muy famoso, seguramente a sus mamás les debe gustar. Y él intentó entrevistar a Roy Williams, de cual era fanático, en un programa de televisión, que él era conductor, y su inglés no le dio para tanto. Entonces se puso nervioso y mientras más inglés trataba de hablar, más la embarraba, al punto de que este cantante se enojó y se paró él así y lo dejó solo. Y quedó la representante diciendo, disculpa, que él se va, ya ha sido suficiente. Porque quizás que interpretó de las palabras de Lucho Jara, ¿no, Marco? Algo así, ¿no?
5: Sí, algo así, pero yo al final cuando uno analiza esa entrevista, noté que igual había una mala onda también. De
0: sí, Roy había Williams. Algo instalado, porque no era tan terrible lo que le decía Lucho
5: Jara. No era tan terrible. Sí. Si tú te puedes adecuar, si tú sabes que alguien no habla un idioma, sí. Tratar de ayudarlo, pero él como que participó para que la cuestión se pusiera fome ahí.
0: Sí.
5: Parece que no tenía muchas ganas de ir al programa.
0: Sí, y se paró y se fue, no tuvo paciencia, nada.
2: No, pero Lucho Jara se fue o...
0: No, el otro, porque Lucho Jara trataba de hablarle en inglés. Y no era tan fluido su inglés. Entonces este artista que hablaba solo inglés, en un momento se molestó, se para y se va. Y deja a Lucho Jara solo ahí. Y como bien dice Marco, si uno revisa las imágenes, no es tan terrible, no es que podría haberlo interpretado como un insulto o algo así.
1: ¿Qué quería decir, Mateo?
4: Es que lo de la música, que cuando estaban las votaciones del presidente, José Antonio Kast hizo una música. José Antonio Kast, vota 5, vota Kast, vota 5,
3: vota Kast. Es muy buena la canción, la verdad.
4: A mí se me pegó.
2: Aguante, Boric.
3: Sí, más allá de que si Kast es bueno,
4: no, sí,
3: es
4: sí.
3: Su presidente y demás, la canción que hacía el Logan era muy bueno.
0: Que la cantaba, sí. La cantaba la madre de Serini, ¿no?
3: Es muy bueno la canción.
1: Que bueno, es que el lunes también estuvimos hablando de esto, chiquillos, de que finalmente... muchos de los jóvenes no escuchan tanta música hoy en día como nosotros, que escuchábamos vinilo, CD, cassette o más radio.
0: Casi los álbumes.
1: Analizábamos de que teníamos MP3, MP4. Y ustedes hoy en día nos decían de que mayormente escuchan música desde TikTok o desde los videojuegos, sí, o desde la era digital.
4: Desde YouTube.
1: Entonces, lo que estábamos hablando de que igual la música está presente en todos los espacios, en el cine también. Y es importante que los jóvenes, que los niños también se vayan acercando desde distintos lugares también a la música.
0: Claro, ¿cierto, Terry? Claro, por ejemplo, ahora cuando un artista generalmente lanza una canción, es la canción sola, es decir, es un single. Antiguamente eso no se daba. Antiguamente los artistas lanzaban un álbum completo con 18 canciones, y tenían concepto.
2: En un CD, en un...
0: Claro, en un vinilo, en un cassette. Había un lanzamiento del disco. Eso de que el feat y que lanzamos una pura canción y que eso es lo único, es una cosa nueva. No la estoy juzgando, no estoy diciendo que sea mejor ni peor, pero es una cosa nueva. Antes se trabajaba mucho para consolidar un disco con un concepto completo.
1: Uh-huh. Mateo.
4: Que yo cuando estaba aburrido, pero es de la música, yo cuando estaba aburrido, entonces me... No sé. Creaba palabras. No sé. Sí, hacía.
0: ¿Usted creaba palabras?
4: No, sí, yo creaba palabras y cantaba y me inventaba una música.
0: ¿Y nos podría inventar algo aquí en este momento? ¿No?
1: No está inspirado. Ya.
2: Da pena. Yo cuando era chica fingía hablar inglés y decía, hablar inglés. Parecía chino,
3: Es verdad, yo también decía eso a veces.
1: Ya. Oye, me acordé de otra anécdota, chiquillos. ¿Ustedes conocen a Maroon 5?
0: No, no, y buena anécdota.
1: Maroon 5 fue una banda.
2: Maroon Fire.
1: Al Festival de Viña.
0: Una banda muy querida en Chile, claro, hasta ese momento.
1: Sí. Y en el fondo, el vocalista hizo como el show también de mala gana.
0: De mala gana.
4: Pregunta. ¿Puedo hacer un poquito de ASMR?
0: A ver.
2: No, es que acá.
1: haciendo ASMR de un jueguito.
3: Tremendo
1: ASMR. ¿Qué pasó ahí, Terry?
0: Pasó, hubo varios problemas. Uno, que primero la mala actitud del tipo. Parece que no se quedó para la entrega de premios, o si se quedó, Marco. Hubo problemas con el director también.
5: Con el director, sí.
1: Sí, que
5: hizo más de un problema.
0: Sí,
5: la que por lo mismo que los chilenos finalmente van y le mandan receta a su,
1: claro,
5: a su Instagram. Le reventaron el Instagram. Sí.
1: Hasta hace poco, de hecho, él ha tenido que muchas veces, cuando apenas abre su perfil de Instagram, los chilenos lo llenan de receta, de empanadas, de todo.
0: Esa fue la protesta chilena que le ponían
1: recetas. Entonces, eso pasó hace varios años, no sé en qué año fue más o menos.
5: Ya, y ahora hace gira por Sudamérica, había tomado varios países menos Chile.
1: Menos Chile.
5: De Sudamérica.
1: Y tiene miedo a los chilenos porque cada vez que él abre el Instagram, le llenan de receta.
4: Brindo,
1: imagina que han pasado muchos años.
6: Que alguien si hubiera hecho. Si alguien hubieran hecho el concierto en Chile, alguien ya me ha bajado una y empezó a decir, no sé, ¿cómo hacer brownies? Ingredientes. Y empezaba así.
3: Yo creo que si él viene a Chile a hacer un concierto, va a venir un loco de un letrero gigante o varios locos
1: y lo tira una torta
3: gigante, va a decir, ¿cómo hacer empanadas de pino? Entonces.
0: Oye, pero hay formas de tomarse este asunto con más humor. Me acuerdo de Sisters. ¿Te acuerdas cuando vino a Chile? Y ellos sabían, le había pasado el dato, que reversionaron una canción muy famosa de ellos, que ocuparon la fonética.
1: ¿Cuál, Huevos con Aceite?
0: Huevos con Aceite. Y el tipo de Sister City dijo, ¿cómo la cantan acá? Y la tocaron así y todos se mataron
1: huevos
0: de la risa.
1: Huevos con Aceite.
0: Nadie se molestó y eso fue una cosa.
1: Oye, ahí cuando pasó lo de Maroon 5 fue el 2020.
4: Huevos
1: Y los chilenos, ni perdón ni olvido.
5: Ahí está Twister Sister.
0: Mira, ahí está Twister Sister.
7: You have your own words, but we're not going to take it. We've heard.
4: Con jamón,
7: ¿no?
5: Dice, hemos oído que ustedes tenían una palabra en español cuando yo cantaba. Ahí está. ¿Cuáles son las palabras en español que le gusta cantar? Ahí vamos.
7: Huevos con aceite.
4: Dios mío.
7: You sing huevos con aceite.
5: Ahora cantamos todo, dice.
7: Here we go.

0: aceite.
1: Que en la música es malla de sonido, de los ritmos, de las letras, sino que también pasan cosas con la vida de la
2: artista. Y esta versión la grabaron oficialmente los Mox. Huevos con aceite y limón. Además, una banda
0: chilena. Que aquí busqué algo en el teléfono de Terry.
2: Vamos, Mateo,
0: póngale. Anécdota de música y puso la nariz de Mozart. En una ocasión, un músico llamado Josep Haydn dudaba de las habilidades de Mozart. Haydn compuso una obra muy difícil y retó al joven genio a tocarla, asegurando que nadie en el mundo podría leerla. Y al tocarla, al mismo tiempo, debido a los saltos extraños de notas,
2: Mozart sonrió,
0: tomó la partitura y comenzó a tocarla con soltura. Al llegar a la nota más complicada y lejana del teclado, donde las manos no alcanzaban, Mozart simplemente se inclinó hacia adelante y tocó esa nota exacta con la punta de la nariz.
1: Tocó con la cayuya.
0: Y después de eso miró a su amigo y le demostró que la música se vive con todo el cuerpo.
1: ¡Qué buen dato!
2: Traigan un piano.
3: Eso sí que es. Oye, el piano de mi cuerpo lo sabe.
1: Oye, y también Beethoven, también la Maranta me contó ahí que Beethoven era sordo.
2: Sí, quedó sordo, creo.
1: Y aún así era músico.
2: Sí, sí.
1: Así que se pueden desplegar ahí todas las habilidades.
2: Lleno de anécdotas de la música que vuelven más sabroso ese arte espectacular.
1: Así que, chiquillos, les damos ahí de misión seguir investigando esta anécdota para que las vayamos conversando en la siguiente. Y tenemos nuestra última sección, pero por eso no menos importante, ¿eh? ¿Quién la quiere presentar, Facu?
0: Huevos con jamón.
1: Escuchemos al Facu.
4: Vamos a hablar de un videojuego musical llamado Eterna.
3: Con dos T, sí.
4: Eterna con dos T.
0: Eterna.
1: Claro, vamos a hablar del vínculo que tiene también la música con los videojuegos, porque también los jóvenes hoy acceden a este género, ¿verdad? A través también de los videojuegos.
2: Es verdad, y hay varios de nuestros amigos que nos van a compartir músicas de videojuegos, como nuestro querido Joaquín, nuestro querido Facu.
1: Hola. Oye, mientras el Facu busca la música, José Domingo, ¿nos puedes contar por qué es importante esta vinculación de la música y los videojuegos?
3: Bueno, la música en los videojuegos es algo muy esencial, es una de las cosas más importantes. La banda sonora, el tema principal de un juego es algo muy importante, ya que la música, el soundtrack, sirve para dar ambiente, reconocer lugares, personajes. Por ejemplo, una música de peligro, así, pam, pam, pam, muy, muy peligrosa, da a entender al jugador que hay peligro, que hay un enemigo, que va a haber un derrumbe, que va a haber un meteorito, una cuestión así, para dar miedo.
1: Y va ayudando también como a la experiencia inmersiva.
3: Sí, claro. Una experiencia inmersiva. También sirve como guía, por ejemplo, una música de acertijo de entender al jugador, que hay que acertijo que hay que resolver. O una música épica de batalla ante el jugador, que se una gran batalla final, así. Ay, que matar a Dios.
1: Va generando ambiente, sí, nos va avisando, ambiente. ¿Verdad? Dieguito, ahí viene el Facu.
4: Mientras, una vez, me acuerdo que estaba una mini anécdota, yo estaba jugando al Minecraft y me metí en una cueva y estaba de lo más tranquilo y de la nada escucho un sonido raro y me traumó con el sonido y después investigué un poco qué era el sonido y descubrí que era parte del ambiente.
3: Sí, esos sonidos de Minecraft son muy raros, de verdad.
0: Sí, a veces.
3: No sé de quién fue la idea de poner esos sonidos, porque de repente tú estás de lo más tranquilo en una cueva. De repente es un sonido así de un tren y yo y te mueres del susto. Entonces,
1: y quedan pegados en el techo.
3: Sí,
1: oye, escuchemos al Facundo que nos va a hablar de la música de este videojuego Eterna.
0: Yo quiero.
1: El Facu primero y de ahí el Joaquín.
4: Bueno, antes que nada, también les quiero contar de qué trata el juego. El juego, bueno, es muy parecido a Friday Night Funkin', y literalmente, pero es mucho más complicado que Friday Night Funkin'. Muchos de ellos deben conocer ese juego. Es un juego donde, bueno, explícalo tú, Nune, que yo soy muy malo para explicar.
3: Es una especie
4: de
3: copia.
4: Lo que pasa que ¿cómo es? Mejor lo explico yo.
1: El otro nombre no lo sabe
4: FNF.
1: Decirle.
4: FNF.
1: Bueno, mejor yo se los cuento.
4: El juego es
0: se trata así como de que uno va apretando flechas para la música y todo, que es un juego harto conocido.
5: Exacto. De hecho, en Etern hay, voy a aclarar un dato curioso. En Friday Funkin no hay notas triples ni cuádruples. Se refiere a apretar tres notas al mismo tiempo, o sea, tres teclas al mismo tiempo o cuatro. Solamente están las dobles y notas específicas. En cambio, en Etern hay triple, cuádruple y muchas más. Hay tipos de notas.
3: Qué complicado.
5: Sí.
3: Yo quiero decir algo. Eso de las notas triples o cuádruples, FNF, el mod, la ocurrencia normal así sin mods, no existe. Pero hay muchos mods que implementan esa función de múltiples notas. Uh-huh. Por cierto, un detalle, un consejo es que si se les complica decir Friday Funkin, pueden simplemente decirlo con abreviación, que es FNF.
5: Sobreviación, sí.
3: Sí.
5: Bueno, ahora Eterna tiene distintos lugares de dificultad. Hay notas singulares, notas dobles, triple y cuádruple. Y también con esos tipos de notas se pueden formar los vibros. Son unos que es un patrón. ¿Y qué es un patrón antes? Facu, ¿qué es un patrón? O faxea, como se diga. Ya. Los patrones son unas formas que hacen la flecha. Por ejemplo, una escalera, podríamos decir así, un triángulo, eso.
1: Una secuencia que se va repitiendo.
5: Sí, una secuencia que se repite. Y luego cambia drásticamente.
1: Oye, ¿y a ti eso te estimula mucho? ¿Te gusta que tenga esos sonidos en el juego, Facu? ¿Para ti es importante?
5: ¿Esos patrones?
1: ¿Esos patrones, claro?
5: Sí, sin patrones no existiría esto. Pero bueno, primero voy a hablar de un patrón. El patrón más básico que pueden aprender. Difícil de hacer, pero el más básico de explicar. El vibro. El vibro es un patrón que consiste en hacer vibrar la tecla, porque son como muchas notas juntas, o sea, una, dos, tres, cuatro, cinco, muy juntas, o sea, tienes que vibrar la mano para que pueda salir, y sale muy rápido. Eso es lo que cuesta y se te cansa mucho la mano. Algo como esto.
3: Ah, tú, yo he visto que cuando cliqueas, cuando estaban jugando otro día, vi que cliqueas muy, muy rápido, o sea, así...
1: Sí. La adrenalina.
3: ¿Cuántos clics por segundo haces?
5: Máximo he dado 13. O 15, 13. No me acuerdo.
3: Mi clic por segundo, yo me lo medí la otra vez, era de 10 clics por segundo.
1: Mira, bueno, para que quieran los chiquillos. Bueno, oye, y el, disculpa, vamos, Juaco, que el Juaco también nos tiene unos datos también de la música de videojuego. Sí, Juaco, ¿qué nos puedes decir? ¿Cuáles son tus favoritos? ¿Es importante?
0: Favorito? Obviamente el Fortnite.
1: Ya, ¿y el Fortnite qué vínculo tiene con la música?
0: Esta canción es de la temporada 7. Y la Uki, que es de la temporada 7, ahora estamos como en la temporada, no sé, como 15 por ahí.
1: ¿Pero a qué se refieren con temporadas?
0: Temporadas así como skins, van cambiando los skins. Ahora estamos en la temporada de ¿cómo se llama esta cuestión? De...
5: ¿La
0: 8? No, una de...
1: Como que tienen diferentes temas, ¿cierto?
0: Diferentes
1: como,
0: temas.
1: De acuerdo a la temporada van cambiando como los temas.
0: Sí.
1: Yo también he visto, Facu, que, o sea, Juaco, que en Fortnite también hacen como conciertos dentro del juego,
0: sí,
1: ¿no?
0: Concierto.
1: ¿Qué artistas te acuerdas tú que se han presentado?
2: ¿En serio?
1: ¿Sí?
2: ¿Y ahí en vivo?
1: O sea, es como virtual, ¿o no?
0: Sí.
2: Sí. Pero están tocando ahí in situ.
1: Como parece que Karol G.
0: Beetlejuice.
1: Sí.
0: Igual.
4: Marshmallow, parece que una
0: Marshmallow,
4: vez.
0: Marshmallow,
2: sí.
0: Marshmallow. Sí. Igual, ¿cómo se llama esta cuestión? ¿Cómo se llama el otro? Ay, no me acuerdo.
1: Como de acuerdo a como los artistas que van estando de moda, a veces hacen colaboraciones con Fortnite y hacen como.
0: Snoop Dogg.
1: Ya.
0: Igual. El que pronuncia recién, el Travis Scott.
1: Ya.
3: A ver, yo quiero decir algo. Actualmente, por lo que dice Google, Fortnite está en la cuarta temporada del capítulo 7.
0: Me sirve.
3: Oh, ¿qué?
0: Me sirve.
1: muy buen dato. Facu.
5: Bueno, volviendo al tema. Eterna también tiene más patrones, pero de eso podremos hablar de otro día. Son como unos puzzles. Por ejemplo, unas notas, son como estrategias. Mis favoritos son las escaleras y los streams.
0: Ah,
5: y
0: los tipos yo sé.
1: ¿Facu? O sea, ¿Juaco?
0: ¿Qué crees? En la temporada de Fortnite que estamos es una así de glitch.
3: Glitch.
5: Ya. Bueno, Eterna también tiene medidas de dificultad. Si estamos entre 1 a 5, eres una persona que recién está empezando. Si estás de 5 a 2 a 13, eres una persona que ya está en medio. Si vas de 13 a 15, intermedio. Y de 15 a 30, es una persona muy avanzada.
1: Uh-huh. ¿Diego?
5: Y de ahí para pa
1: seguir. Okay. Hacia arriba.
4: En la música de los videojuegos, yo creo que hablaría de SEO 418, que yo creo que hacía muy buena música para Minecraft. Hizo la mayoría de discos del juego. Y es bonito porque, a pesar de que su música no sea algo necesario en el juego, de hecho es una música que es opcional, que tú puedes buscar por ahí y te encuentras como unos discos que se pueden poner en un bloque específico para que suene.
1: El tocadiscos.
2: Es muy opcional,
4: pero bueno. Pero igualmente hay gente que lo escucha y los colecciona, todos esos discos, porque son muy bonitos en la música de C418.
2: ¿Alguien conoce el juego The Last of Us?
1: Sí, lo conozco. ¿Dónde sale Pedro Pascal? Ah, no, la película sale Pedro Pascal.
2: La música la hace un artista latinoamericano, ¿sabían ustedes?
4: No sabía.
2: El señor Gustavo Santaolalla, un tremendo músico argentino que además fue productor del disco Corazones, sí, de Los Prisioneros. Músico.
0: Ya.
2: Yeah. ¿Estuvo en Chile la semana pasada?
0: ¿Marco, han llegado algunos mensajes?
6: Mira, ¿han llegado mensajes? ¿Lo revisamos?
1: ¿Han llegado mensajes?
0: Sí.
3: ¿Me lo juras?
1: Estamos metidos aquí en los videojuegos y nos olvidamos de nuestro público. ¿Qué nos dice? ¿Qué dice el público? Como decía el...
3: ¿Qué dice Francisco? Chile?
2: ¿Y qué dice el público?
0: ¿Qué dice la juguena?
1: Oye, mientras el Marco carga los mensajes, con el Tere queríamos igual recordar también hoy, 2 de septiembre.
2: Hoy sí.
1: Hay un hecho en el tema de las comunicaciones que marcó mucho a Chile.
0: ¡Hoy!
1: 15 años de la tragedia de Juan Fernández, cuando un equipo de periodistas, donde estaba el recordado Felipe Camiroaga, animador.
2: ¿Lo conocen ustedes a Felipe Camiroaga?
1: Tuvo un accidente. No, sí. Aparecen unas toallas por ahí de repente. Tuvo un accidente Juan Fernández y falleció toda la tripulación. Entonces fue un hecho que marcó harto al país.
2: Imagínense, el animador más popular de Chile.
1: Grande en la materia de las comunicaciones, así que un sentido homenaje de parte de
2: la Naya, de las viudas del alcohol.
1: Felipito.
5: Última cosa que voy a aclarar. Miren, ¿puedes poner la canción de nuevo, Marco? Del principio, por favor. Miren.
1: Me dio miedo al tiro.
5: Escucha la velocidad de las notas. Ese es el ritmo en el que tienes que cliquear normalmente en Eterna. Incluso con doble notas, triple y hasta cuádruple. Mucha, es muy complejo.
3: Quíntuple. O sea, perdón.
5: Tienes que hacer taca, taca, taca, taca, taca, así.
3: Perdón, o sea, hay cada sonido es una nota.
5: Sí, es una nota, sí.
3: Pero esto es fácil, medio difícil, ¿cómo es?
5: Depende de la dificultad. Por ejemplo, si esta es una dificultad complicada, como de 15 a 30 dificultad. Si estuvieses en por ejemplo, de 1 a 5, estarías como aprendiendo la escala del piano, como si estuvieses empezando a tocar piano, como si no supieras nada de música.
1: Oye, Marco, y se lograron. Muy interesante lo que nos dice el Facundo.
0: Pero ahora viene.
1: Y los chiquillos, de acuerdo a los videojuegos. Pero tenemos, Marco, entonces, ¿qué nos dice
0: el público? Auditores? ¿Qué dice la juguera? ¿Qué dice el
5: público? Buena pregunta.
0: La juguera dice...
6: ¡Vamos al WhatsApp!
1: ¿Y el WhatsApp cuál es?
6: Sí, tenemos WhatsApp. Está nuestro número disponible.
7: Contáctanos. WhatsApp más 569-6683-4540.
6: Bueno, por aquí está Nicole y nos dice lo siguiente.
8: Hola, buenas tardes. Espero que alcance a salir. Te saludo al aire para Mateo Valenzuela, de su madre, que lo ama con todo su corazón. Conmigo aquí estamos, con tu hermanita, esperándote en el Secrea. Te amo.
0: Gracias.
6: Están esperando en el Secrea. Tengo más. Aquí estamos con... soy Alonso Ardiles, integrante de la juguera Radio Kid. Aquí está el saludo de él también.
9: Hola, ¿cómo están los de la juguera? Aquí, Potoncillo, vengo a mandarles un gran saludo de mi parte. Ahora que estaba escuchando a Terry, que por fin volvió. Por fin volvió de Bolivia.
10: Del mar de Bolivia.
9: Y... a mi pareja, Mr. Deporte, que lamentablemente no lo pude acompañar. Y gran saludote a Mr. Deporte, a Terry y a todos.
1: Esa, Potoncillo.
6: Ahí está, Potoncillo.
2: Aquí estamos, Potoncillo.
0: Te esperamos con las manos abiertas.
6: Oye, Mari Maya me dice, hola, qué bueno escuchar a los niños. Un abracito a mi Dieguito de parte de tus tíos y su Yita. Camilo le envía un gran abrazo y que ojalá vengan pronto a Santiago. Un abrazo les manda La Mari Mella. Aquí está para Dieguito.
1: Dieguito, unas palabras para su tía.
5: Pues que yo también espero ir algún día del año.
0: Yo
5: ya
0: te llevo.
5: Que queda el año. Y sinceramente, sí, lo extraño mucho a todos. Sí.
6: Lo extraña mucho. Sí. Esos son los mensajes que tenemos hasta ahora.
2: Excelente. Entonces nos vamos con saluditos.
1: Nos vamos con los saludos, chiquillos. Que ya son las 18 horas. Y va a llegar el Pachi. Ah, quitándola. Nos va a retar a todos. Vamos, Paco, con su saludo.
10: Saludos para todos acá en la radio. Saludos a mi abuelita Maiga. Saludos para mi otra abuela, mi papá, el Terry, que está acá al lado mío siempre.
2: Buena, compadre.
10: A mi igual, a mi mamá, a mi tía Connie, a la tía Naya, al Facu, a todos los de la radio.
2: ¡Eso! ¡Grande amigo Facu! ¡Grande amigo Juaco!
1: Dele, vamos con su saludo.
5: Yo le mando saludos a mi abuelito Arturo, que en paz descanse, besitos para el cielo. A mi familia, a los de Santiago, mis primos Teo, Nicanor y Valentina, que en realidad no es mi prima, es mi prima política. Bueno, mi prima amiga. A la Matilde, a la Cisa, que no, bueno, no, ella no conoce esta juguera, pero igual le mando saludos a mis papás, a mi mamá, a mi abuela y a mi abuelo que están en Puerto Montt. Les mando saludos a todos, a los de la radio, por supuesto también a mi querido amigo Juaco, a Mateo, José Domingo, más o menos simpático. No, ya, ya, el UNEI.
3: Y dos simpáticos, soy antipático de información.
5: Diego y dos. Y.
1: Terry.
0: Y el Marco, el Marco.
5: Y el Marcos también, por supuesto. Ya. Nos vemos.
1: Se puso de gracia. Y nuestro amigo Facundo va a salvarnos a todos.
2: ¿Cuál político? Sí.
0: Yo le quiero mandar saludos a todo el Secreto, a todos los que lo estén escuchando. Acá al Terry, al Diego, a la tía Naya, al José Domingo, a la Luné, al Juaco, al Marco, al Facundo. Y a todos los que lo están escuchando, a mi mamá, al Che, a mi hermana, a mi papá. Y a todos. Y a la Matilde Sea, que no pudo venir.
2: Eso,
0: a
1: la
2: Mati,
1: un cariño también.
0: Y el Bruno.
2: Vamos, Dieguito.
5: Yo le mandé un saludo a mi mamá, a mi papá, a mi hermanita, a mis tíos y a mis tías también, a mi abuelita, a mi abuelito, a todos también, en realidad a todo el mundo, a mi familia, a mis amigos, a mis profesores, ya no sé ni qué estoy diciendo, a la gente globalmente y sí, a la gente globalmente.
1: Y al mundo mundial.
5: Al mundo mundial.
2: Y al universo universal.
3: Bueno, yo quiero mandar un saludo a mi mamá, a mi hermano, a mi papá, a mi tata, a la chancaca. A mi abuela. A Filito, claro que sí. Filito, Filito.
0: Asadito.
3: Filito, Filito.
0: Asadito.
3: Filito,
0: Filito.
3: Asadito.
0: Filito,
5: Filito. ¿Podemos hablar de tu fondo de pantalla?
0: ¿Cuándo vuelve la sección de los pájaros?
3: A la Tini.
0: A todos.
3: Su hijo, como no acerca, no me acuerdo el nombre.
0: A tu bisabuela.
3: No me acuerdo el nombre, que es mi primo. Un nuevo primo para la colección.
2: Eso.
0: ¿Y cuántos primos tienes?
3: Como siete.
1: Mucho.
0: Oh my god.
5: No filtres tus datos
1: ahí
5: personales.
1: Estamos con su saludo, joven.
3: Sí.
1: Ya, muy bien. Claro, el UNEI, ¿a quién quiere mandarle saludo esta tarde?
11: A mi mamá, a mi papá, a mis abuelos, a mi familia, a Lambarita, a Chico Mati, a Segrea, a todos los que nos escuchan y a todo el equipo de la juguera.
3: Yo creí que iba a decir a los libros.
0: Al Alonso. Se me olvidó decir al Alonso, al Totoncillo.
3: Yo también.
2: Excelente.
1: Oye, yo le quiero mandar un saludo a mi hija Trini, a mi familia. A mi amorcito, a Luis, a la Anto también, que es mi hija postiza y que se quinzó la patita, así que le mando muchos cariños.
0: Ay, me dolió.
2: Ay, un cariño para Trini.
1: Sí, y para la Trini también. No, si la Trini está bien.
2: Ah, es para
1: la Trini debería estar estudiando historia.
2: ¿Quién se quinzó la patita entonces?
1: La Anto.
2: Ah, la Anto.
1: Espero que esté estudiando historia en la casa de la Trini y que nos esté escuchando la radio.
5: Que nos esté escuchando y que esté estudiando.
1: Que esté estudiando,
0: que esté con los audífonos ahí.
1: Y a todo el Secrea y a todos los auditores que no escuchan. ¿Escucha?
2: Yo quiero mandar saludos a todos mis amigos de Bolivia que estuve con ellos. Lo pasamos súper mal, la verdad. No, lo pasamos súper bien allá con nuestros amigos bolivianos. Amigo, un abrazo a mi querido Julito. Justa le quiero mandar un saludo muy especial a mi papito.
1: ¿Julito asadito?
2: Terry. Julito, asadito.
1: ¿Cómo que Julito?
3: Terry, ¿fuiste a la playa?
0: Fui al ver
2: al fui mar de Bolivia. Al lago Titicaca.
3: Ay, no fui.
2: Gran lago.
11: No tienen playa, pero sí tienen lago.
0: Y fui

0: De la máquina de mirar que está trabajando full, estamos en época de postulación, así que estamos todos trabajando ahora, ahí a la Camilita Marco, que está ahí
1: full
0: dándolo todo.
1: Así oye, que, Marco, y a la Verita, tú te suerte. Quieres despedir, ¿cómo quedaste? Dinos con la noticia que te di hoy día.
2: Mira.
1: Bueno, de ahí tenemos otras conversaciones para ver el lado técnico, pero ya tenemos ahí esa noticia de la semana en la música.
2: Creo que es una tremenda noticia, yo admiro muchísimo a Alfredo Levin. Tú preguntás, ¿por edad? Tiene 54 años.
0: 54 años.
2: Alfredo Levin. Por la historia, por todo, porque yo escuchaba sus programas desde más niño, escuchaba sus programas, me gustaba cómo pronunciaba el inglés, me gustaba cómo tenía esa adicción de Alfredo Levin espectacular, entonces siempre se entiende lo que está hablando.
0: Fue una muy escuela.
2: Claro. Una tremenda escuela, una inspiración Alfredo Levin, y para mí sería pero espectacular también poder compartir con él un ratito.
0: Pero por supuesto, Marco, después vamos a conversar.
3: Sí, y así termina. Y así termina
0: La Juguera.

0: Son las 6 de la tarde, 12 minutos.
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10: Comunidad, ¿cómo están? Bienvenidos, ya nos conectamos. A contar de este momento y hasta las 7. Vamos inmediatamente con los clásicos. Estamos en vivo. La Máquina del Tiempo de miércoles 2 de septiembre.

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1: 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De ahí nos vamos con titulares. Por ahora más música, más y más clásicos en la 103.9.

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1: Son las 6 de la tarde. 28 minutos.
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1: Ya estamos de regreso en la 103.9, la radio de los clásicos. Hoy es día miércoles 2 de septiembre de este año 2026. Por ahí nos estaban consultando qué pasa, qué sucede, ya porque mañana es jueves, con las bencinas. Ustedes saben que los días jueves siempre hay anuncios. Bueno, ahí se produce, ¿cierto? Si hay una subida, si hay una bajada, se anuncia antes, obviamente. Y así los amigos que andan en su automóvil, los amigos taxistas que siempre nos escuchan, se preparan. Ya si va a subir, se va a pegar una subida más o menos. Obviamente que van hoy día ahí a echar bencina, ¿cierto? A llenar el maquinón para que convenga, ¿cierto? Y ya tenemos la información por acá. Ya que la Empresa Nacional del Petróleo publicó este miércoles 2 de septiembre su informe semanal de precios de referencia para las bencinas y demás combustibles en Chile. Este reporte confirmó un panorama de estabilidad absoluta para los automovilistas y transportistas del país, ya que las tarifas mantendrán exactamente los mismos valores respecto de la semana anterior. Por lo tanto, 0, 0, 0, 0 y 0. Así está la variación de los precios de las bencinas para mañana jueves 3 de septiembre. Por si acaso, amigos míos, comunidad, ustedes que nos estaban pidiendo ese dato, ahí se los dejo, ¿eh? Gasolina de 93, gasolina de 97, el diésel, el querosén, el gas también vehicular, 0 peso por litro. Por lo tanto, los precios de referencia permanecerán sin cambios para automovilistas y también para los transportistas, por si acaso, ¿ah? Vayan nomás, así que se mantienen, ¿ah?
2: Oye, ¿cuándo pagan?
1: ¿Cómo? ¿Qué pasó?
2: Vamos para la corneta.
1: ¿Cuándo pagan?
2: Ya me la gastaba todo en remedio, weón. ¿Pagan? ¿Pagan aquí?
1: ¿Cuándo pagan? ¿No pasa nada todavía? Están preguntando ahí cuándo pagan, ¿eh? La verdad que no tenemos idea, amigo mío. ¿Cuándo pagan? Aún nada. Ya, por lo menos un pequeño respiro, ¿ah? ¿Eh? Por lo menos no va a subir la bencina para mañana. Amigo Adrián, con aura y todo.

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1: Oye, voy a revisar titulares. Oye, está bueno el video que nos mandó nuestro amigo Adriana, el capo de la inteligencia artificial. En cualquier momento se lo lleva a los rusos, ¿eh? Oye, manda una foto muy buena. Bueno, ahí le regalamos la dosis de ZZ Top. Siempre envía fotos ahí con la inteligencia artificial, con los temas que se están tocando, con todos los personajes de la radio, ¿eh? Y ahora nos envió uno, un videito ahí de lo que se viene, ¿eh? Se viene el aura, dice, ¿eh? El aura, cumpa. Esto sí que es aura. Una colaboración ahí entre Eclipse y Ligüe. Es como una película. Vamos a ver de qué se trata después, ¿eh? Saludos para el amigo Adrián. ¿Es de Cabildo el amigo Adrián, no? Parece que sí. Desde Cabildo City. El as. El as de los pancitos, ¿eh? Hoy todavía no probamos los panes, ¿eh? Vamos a la espera ahí de pechar. Y probar ahí una buena dosis, ¿eh? De pancito. Ya voy con titulares, que me dio hambre y me fui para otro lado, ¿eh? Me fui para otro lado, entonces me acordé ahí de los super pancitos, ahí los chavatas, todas esas cosas. A ver qué dice por acá. Corte revoca retorno del clan Chen Chen a alto hospicio y ordena que vuelva a la cárcel la Laguna de Talca. Sin exigir firma, pero relevando la importancia del decreto 457, las señales del gobierno a horas del arribo de Milei. Viene por estos lados Milei, el presidente de Argentina. Turismo en época invernal. Julio registró baja de pernoctaciones del 7,3% respecto del año pasado. Las tarifas aumentan también. Iván Bam Bam Zamorano habla de la sanción de Javier Correa y le deja mensaje al argentino. Elogia a San Pedri y da sorpresivo nombre para director técnico de La Roja. Habló de varios temas. Ahí vamos a enganchar con esa información. Si alcanzamos, la vamos a dar, ¿eh? Iván. Ay, Carcuro, me acordé cuando hizo el gol. Como desesperado ahí, pero Garcuro, la emoción ahí en el Mundial cuando hizo el gol. Francia 98. Iván. Sé que se nos iba Garcuro en un momento. Iván. Pero sobrevivió, ¿eh? ¿Qué más? Ataque híbrido contra aeropuerto alemán provoca la ira de Europa y la OTAN. Amenazan a Rusia con más presión. Hoy nos van a agarrar ahora en Europa. Por favor. Gendarmería cifra en 42 los funcionarios dados de baja por casos de corrupción este año. En el 2025 fueron 106. Ya, vamos con música. 6 de la tarde con 49 minutos. Más y más sonidos retros. De ahí revisamos. ¿Qué dice Iván Zamorano?

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1: Ya voy con la información de Iván Zamorano. Iván, bam, bam. Y ya vamos finalizando el programa. Solamente nos quedan 5 minutos. 5 minutos. Para las 7 de la tarde. Oye, Iván Zamorano es voz autorizada en el fútbol chileno. Y desde esa vereda habló de varios temas que hoy rondan. Desde la sanción de Javier Correa de Colo-Colo hasta el nuevo técnico de la selección nacional. Al delantero de Colo-Colo le dieron 2 fechas de castigo. Recordemos ahí por el Pato Yañez que se pegó con ese gesto en el triunfo ante la U en el último clásico, en el super clásico. Ahí Correa se mandó un correazo, se mandó un Pato Yañez, y le dieron 2 fechas de castigo por el reclamo ahí de la U. Ya nos pasó una vez que la U denunció, ahora de nuevo. Son situaciones de cada club. Se difunde mucho más porque es el 9 de Colo-Colo. Ha pasado en otras circunstancias en la cancha que han sido mejores y no ha pasado absolutamente nada. Pero el ex goleador del Real Madrid también le tiró la oreja al delantero argentino. Javier tiene que tratar de asumir la responsabilidad de ser el 9 de Colo-Colo. Que la gente habla más, mira más, salen más cosas. Es un extraordinario goleador y el carácter, y estoy convencido de que va a cambiar para que no se pegue otra chambonada. De paso, el ex artillero de La Roja elogió a Colo Colo, líder indiscutido del torneo nacional. Colo Colo vive un momento extraordinario con 16 puntos de ventaja. El paso del Tano Ortiz ha sido extraordinario. Hay que seguir enfocado en ser campeón y se va por buen camino. Zamorano también se rindió ante Fernando Sampedri, el goleador histórico de la Universidad Católica. Yo siempre digo que los chilenos debiésemos estar agradecidos de que jugadores como Sampedri vengan a la liga chilena. Ya lo demostró en Católica. No sé si lleva ya 5 o 6 veces siendo goleador del campeonato. Es un goleador que seguramente Católica recordará en su historia. También realizó un diagnóstico del fútbol chileno, considerando que La Roja quedó fuera de los últimos 3 mundiales. Incluso hizo un pedido a casi surrealista. Algo está pasando, dice. Estar fuera de 3 mundiales consecutivos no está a la altura de Chile. Estábamos maravillados con la generación dorada. Nos nubló tanto eso que dejamos descuidados a los demás. Tenemos que partir mejorando desde elegir un técnico. No tenemos técnico desde hace meses. Hay que resolver urgente. Yo iría a buscar a Pep Guardiola, dice. ¿Ah? Pero no hay plata. La elección de un técnico tiene que tener claro los objetivos y metas de la selección nacional. Bueno, ahí está el DT. ¿Qué quiere Zamorano? ¿Ah? Bueno, cualquier equipo quisiera a Pep Guardiola. Pero no hay plata. Si aparte que ¿cuándo pagan? Aparte que no hay plata, entonces... No se puede, ¿ah? ¿Eh? Bueno, ahí está Zamorano. En las informaciones, y bam, bam, bam. Estamos finalizando el programa. Recuerda que tenemos fiesta retro. ¿Ustedes van a la fiesta retro? ¿Ya están anotados, no? Me imagino que sí, ya se están planificando para estar presentes ahí en la terraza de JC. Es el día jueves. Jueves 17 de septiembre. Y perder, si va a estar muy bueno. No pueden faltar, ¿ah? Fiesta Retro 8090, 17 de septiembre. HB DJ en la música, DJ celebra. Premier en la animación, 5 lucas en la entrada. Puro filete. Puros clásicos, ¿ah? 80, 90. Eso es el día jueves, ¿ah? Por si acaso los esperamos, ¿ah? Esperamos a toda la comunidad para que asista y esté presente. Hoy aquí está nuestro amigo Galgos. Me imagino que el amigo Galgo viene al retro, ¿ah? Nos había preguntado por ahí cuándo hay fiesta retro. Bueno, ahí está el dato. Pleno centro de La Ligua, amigo Galgos. puro filete nomás. Así que saludos para mi amigo Galgo, saludos, va escuchando online con su hijo en el auto. Amigo mío, tiene que estar en la retro, jueves 17. Y al otro día ya el mambo es total. 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Oye, dos palos se ganó la familia ahí, ¿eh? Saludos a nuestro amigo ahí, Panchito. 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Comunidad, nos despedimos. Es hora de decir adiós. Gracias por estar ahí siempre conectados. 103.9 www.eclipsefm.cl y en la aplicación. Ah, el dato de pega, ¿dónde está? El dato de trabajo de la terraza. Se requiere personal con conocimiento en barra. Se busca también ayudante de cocina. Personal con conocimiento en barra. Hay oferta de trabajo. Y también ayudante de cocina. Aquí, chiquillos, hay trabajo. Los esperamos ahí en Ortiz de Rosas 476. Puedes enviar tu currículum al WhatsApp más 569-2008-8379. WhatsApp más 569-2008-8379. Ahí está. 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Vamos a despedir con música de película. Footloose. Es el gran Kenny Loggins. Volvemos mañana, ya en día jueves, ¿eh? A contar de las 6 de la tarde cuando iniciemos otro viaje más en esta gran máquina del tiempo. Gracias por la sintonía. Nos esperamos mañana.

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1: Son las 7 de la tarde, 5 minutos.
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0: Son las 7 de la tarde, 28 minutos.
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0: Son las 7 de la tarde, 58 minutos.
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